0: lo que viene es, ello viene cargando lo que es la intimidación, el hostigamiento, la persecución y riesgos que corren lo que es la criminalización también. Eso es lo que ha sucedido en ciertas ocasiones nosotros que somos del campo, de la comunidad. Queremos que esto se haga más propaganda hacia más hermanos de nosotros, que tomemos la concientización de realizar pues los trabajos necesarios que así lo requiera. Es la participación que doy hacia ustedes por lo que ha pasado en estos días que estuvimos en la caravana con todos los compañeros. Muchas cosas que hemos visto que prácticamente no es muy, le dijera así muy, ¿cómo le explicaría yo? De que no está dentro de las normativas que se manejan dentro de cada comunidad, porque la realidad, vemos que las personas más se le han sembrado el miedo. Sí, se ha sembrado el miedo, se ha sembrado muchas cosas, porque dentro de ellos a veces está dentro de la comunidad, de la misma comunidad comienza porque hay algunos que son líderes políticos dentro de ello y ahí nomás llevan la información, los hace llegar hacia el municipio o hacia al presidente municipal más bien, y ya entonces empieza a veces ya el señalamiento. Eso es lo que a veces empieza en ello, las carencias dentro de nosotros. Sí, es lo que he tratado de compartir con ustedes. Pues esperemos en respuesta de nuestros hermanos y hermanas. Gracias.
1: Buenos días a todos ustedes que se encuentran en este día y también los que nos están viendo pues ahí virtualmente, y agradecer este espacio que nos han brindado para venir a compartir todas estas vivencias que estamos enfrentando, viviendo en nuestras comunidades por esta mal llamada carretera de las culturas o autopista, supercarretera, como le llaman los autoridades del estado. Pues aquí, pues compartirles que la estrategia política pues es una imposición, porque es un proyecto que no tiene nada que ver las comunidades, donde aunque el estado dice que es para solventar las necesidades de las comunidades, o digan que las principales beneficiadas son las comunidades donde pasa esta megacarretera, pues sabemos que no es así. ¿Por qué? Porque desde un principio, como ya comentaron nuestros compañeros, que hicieron una consulta, pues amañada, porque hubo acarreado de gente que tiene intereses políticos, intereses empresariales, que son los principales beneficiarios si se construye esta carretera. Aunque nos dicen, es para que las comunidades tengan una vida mejor en un futuro, es mentira. ¿Por qué? Porque ya se está viendo, nos están despojando de lo único que tenemos, el único futuro de nuestros hijos, que es nuestras parcelas. Muchos compañeros, compañeras, ahorita están tristes, están llorando. ¿Por qué? Porque hay compañeros que su único parcela que le pertenece es una hectárea, y es donde pasa este trazo carretero, sabemos que les despojan definitivamente de todo. ¿Y qué futuro hay de sus hijos y de sus nietos? Que si sabemos, pues, el único donde nosotros nos sustentamos es de nuestras tierras. Y este proyecto, que es un proyecto que lo hicieron, con el Estado, con sus intereses empresariales, hicieron un proyecto donde, pues obviamente ni siquiera nos tomaron en cuenta, o nos dijeron, nosotros no tenemos nada que ver con ese proyecto, aunque el gobierno diga que sí, y las comunidades, pues hasta el momento, pues sabemos pues de que ellos no se van a beneficiar para nada con este proyecto. Sabemos que quienes se van a transitar en esa carretera son los que tienen tráiler para cargar sus productos, para que vayan y transiten libremente ahí. Y mientras nosotros, pues sabemos que una autopista se le paga una cuota para cruzar ahí, aunque digan que no nos afecta, pero si también viajo a esa carretera, me aumentan mi pasaje para que el chofer también pague una cuota solo para transitar en esa carretera. Pero no lo dice así el gobierno. Lo dice que es para que las comunidades tengan acceso a una vida digna, cuando sabemos que no es así. Y entonces nos provoca una fractura comunitaria. Afecta a nuestras comunidades. ¿Por qué? Porque el gobierno o el Estado usa sus líderes políticos, van a las comunidades y les dicen que les van a pagar. Y esos líderes políticos entran a nuestras comunidades y empiezan a crear intimidaciones. Nos dicen, como prueba de ello, los que les han dicho a nuestros compañeros, hermanos, les han dicho, si no quieres ceder para firmar el permiso para que pase esta supercarretera, no se te va a pagar nada. Se le va a pertenecer al Estado. ¿Qué es eso? Y entonces crea miedo, como dice el compañero. Crea miedo y dice, bueno, ya no quiero defender mi parcela porque si el gobierno, bueno, me basta con que me dé mis 5,000 pesos. ¿Por qué? Porque usan la fuerza de la política que ellos tienen con sus líderes políticos y crean este miedo para que nuestros hermanos se queden callados y sufran la violación de nuestros derechos humanos como pueblos originarios. Y entonces, y aquí hay un disfraz que usa el gobierno que respeta a las comunidades indígenas, cuando sabemos que no, que están violando nuestros derechos humanos, nuestros derechos como pueblos indígenas. Y nosotros que nos oponemos a esta construcción, aunque digan el Estado que nosotros estamos en contra del desarrollo, no, nosotros estamos defendiendo la vida. Porque así como ya se mencionó, ¿cuántas vidas no están acabando con ello? ¿Cuántos árboles no lo han tirado en estos momentos? Y da coraje ver cómo el gobierno usa el disfraz, el respeto a la cultura. Cuando empiezan con la construcción, hacen un altar maya, compran a un, no sé qué, un borracho para en la calle y hacen un, como un ¿cómo se le puede decir? Copian lo que hacemos, pero nosotros tenemos una conexión con nuestra madre tierra, porque nos da vida. Y nuestro interés, nosotros como comunidades indígenas, es defender esta vida, porque esa vida, de eso dependemos, de eso depende el futuro de nuestros hijos y de nuestros nietos. Pero ellos usan ese disfraz, hacen un altar, que le dan un ofrecimiento a la madre tierra para construir con su destrucción, para matar esa vida de infinidades de vidas que hay tanto debajo de la tierra y encima de la tierra, para acabar con ellos. Y es muy triste ver esta situación. Y es muy triste ver que hacen un video con las comunidades indígenas hablando nuestra lengua materna, diciendo que vamos a apoyar esta construcción porque nos trae estos beneficios, cuando sabemos que no, que vienen en contra de nuestra cultura, en contra de nuestras vidas. Y entonces, pues mi palabra es, esta supercarretera es un proyecto extractivista que viene construida desde los intereses de los más altos poderes. ¿Quién? El Estado. y las empresas, los únicos beneficiarios. Nosotros, los pobres, más pobres, y los ricos, más ricos. Ahí dejo mi palabra.
2: Buenas tardes, compañeros. Pues agrego también algunas de las estrategias políticas de imposición del Estado. Pues justamente también a nosotros como juventudes, pues no se nos está tomando en cuenta las opiniones y lo que pensamos sobre este proyecto. Y pues también yo pienso que desde esta institución, bueno, hay educación en los pueblos, es un derecho. Y yo pienso que también debería haber una información, una educación consciente sobre este desarrollo que proponen estas personas, como el Estado, la empresa y los más poderosos. Y entonces yo pienso que también es una estrategia de política de imposición desde cuando somos niños, cuando empezamos a estudiar pues la primaria, la secundaria, porque a veces no hay una información tal cual como desde nuestra forma de ver, desde nuestra cosmovisión maya, de cómo nosotros vemos la naturaleza. Y entonces, pues pienso que pues es una imposición política, es una estrategia de política de imposición. Y además, también como ya mencionaban los compañeros, las compañeras, pues han estado usando los programas sociales para condicionar y permitir y hacer que las personas accedan a que den permiso a esta construcción de la autopista. Pues justo como comentaban hace rato las compañeras, que pues desde la, pues sabemos que hay niveles, de los tres niveles del gobierno, y entonces desde lo más abajo pues van y llegan a las comunidades condicionando estos programas sociales, como por ejemplo este más famoso y más escuchado, el Sembrando Vida. Y justamente pues este programa social pues no es para condicionar y permitir que pase un megaproyecto, y entonces la cual eso es una política de imposición hacia las comunidades, hacia nosotros como pueblos originarios. Esa es mi palabra, gracias.
3: Bueno, pues a mí me gustaría como recalcar un pequeño análisis que hacemos, que hay una estrategia de imposición gradual, ¿no? Entonces, hay ciertos pasos, ciertas cosas que están haciendo, y que no solo se está viendo en esta documentación, sino que también, como Fray, hemos analizado, por ejemplo, en el proyecto del Tren Maya, ¿no? Entonces, empezamos por una información parcial. En algunas comunidades les dicen unas cosas, en algunas comunidades otras. Agarran a ciertas familias y les dicen, a ustedes les vamos a pagar tanto por metro cuadrado, y luego a otros les dicen otra cosa, y entonces cuando se reúnen y se dan cuenta que es diferente, pues claro que se molestan y no entienden por qué, pero resulta que comunidades después no les dicen nada, entonces hay una información parcial. Hay una interlocución selectiva, es decir, hablan con ciertas personas estratégicas, como ya lo mencionaban, con algunas personas del Consejo de Vigilancia, etcétera, pero no con las personas que van a ser afectadas, que, vuelvo a repetir, es muy importante mencionar que en realidad es toda la comunidad, incluso comunidades aledañas, y es todo Chiapas, y es todo el trayecto Plan Puebla-Panamá, que luego podemos analizar más a profundidad. Hay una presión individualizada con mensajes intimidatorios, ¿no? Pues hemos escuchado también como amenazas directas o indirectas, esto del condicionamiento de los programas sociales, incluso con la misma ruptura social que hay dentro de las comunidades, pues algunos están peleando porque pues el comisariado eligió una cosa y la comunidad otra, entonces empiezan las amenazas, el corte de agua, de luz, de los mismos servicios que tiene la comunidad, entonces la presión empieza a ser individualizada. Hay una también normalización del proyecto, como si ya fuera un proyecto consumado, ¿no? Esta frase constante que les dicen, la carretera va porque va, y seguramente ya lo hemos escuchado acá en San Cristóbal, Es bien importante mencionarlo porque acá este tema no se está hablando. La carretera va porque va. Entonces, cuando les dicen a las personas que va a pasar por su comunidad y si quieren lo poco que les pueden dar y si no, no les dan nada porque va, pues también es un tipo de violencia, ¿no? Y claro que si vemos este mundo y esta construcción enorme, si ustedes se dan cuenta ahora que va, si pueden darse una vuelta por allá, la carretera que ya estaba antes está completamente destruida. Entonces, claro que se genera una necesidad de desarrollo y demás, pero pues en realidad es porque tampoco se le dio mantenimiento, se está destruyendo y eso que solo va empezando. Y bueno, también como se me pasó, pero esta información parcial nos deja muy claro, por ejemplo, esto que comentaban de la manifestación de impacto ambiental que se da por cachitos. Entonces, hasta la fecha todavía no sabemos por dónde va a pasar. Entonces, para anticipar un poco qué es lo que puede pasar, la profundización de la división comunitaria, que ya lo mencionábamos. Otro de los puntos es la criminalización de la oposición. Hay algunas comunidades que están en oposición, pero que también se sienten amenazadas. Esto lo podemos ver y, pues bueno, es histórico, ¿no? Pero en esta profundización de la división comunitaria, por ejemplo, desde el 2000 con el Tratado de Libre Comercio y con esta división de las parcelas y de las comunidades, pues claro que empezó a haber división. Pero ya lo vemos que ahora está afectando todavía más, ¿no? Porque pues algunos venden, otros no venden. Entonces, pues desde allá se viene gestando y con mayor presión ahora con los programas. Hay un incremento de presencia de fuerzas de seguridad y también una transformación estructural del territorio y la pérdida progresiva del control comunitario ahora que no se consultan a las asambleas. Vuelvo a repetir, es la autoridad máxima siempre. Entonces, como conclusión, no solo implica una infraestructura, no solo implica como el tramo de la carretera, sino una reconfiguración social, económica, política y territorial que poco a poco está delimitando el poder de las comunidades y su decisión. Y si no se garantiza el consentimiento, el impacto no es ambiental, sino también cultural y organizativo. Y como en temas de las afectaciones directas, yo quisiera mencionar un testimonio que la verdad a mí me costó mucho trabajo escuchar, pues también como mujer. Pero no siempre nos cuestionamos que a veces hay personas que, aunque no directamente les afecte, en realidad les afecta muy directamente, ¿no? Porque les preguntan a los ejidatarios, a los dueños de las parcelas, pero, por ejemplo, una mujer que salió de su casa tiempo atrás para cuidar a su hermanito porque quedaron huérfanos, salió a la capital a trabajar y, bueno, mucho tiempo después se entera que también su hermano, al fallecer sus papás y él cumplir mayoría de edad, pues ya es dueño de la parcela de su papá, ¿no? Ahora resulta que su hermano decide que pues va a entrar y que va a recibir el recurso, vende todo y pues ya no tiene absolutamente nada, ¿no? A pesar de que tiene niños que cuidar, tiene hijos que cuidar, que ella llevaba trabajando su parcela, ella y su familia, pero pues por una persona que decidió, pues ya se quedaron sin nada. Y ahorita que todavía no se termina la carretera, ya no tienen absolutamente nada. Que pues, ahí también el tejido social, ¿qué pasa, no? Con las familias, la ruptura. Escuchamos muchas personas que nos decían, es que mi hermano ya no me habla, es que mis papás no están de acuerdo, es que mi cuñada. Imagínense, ¿no? Si desde el cúmulo, el núcleo familiar se está rompiendo, pues imagínense una comunidad entera.

0: Muchas gracias a las compañeras por su palabra. Vamos a pasar al tercer bloque de este conversatorio, decía la vida y no al despojo territorial. En este tercer bloque dice, pues la carretera se justifica supuestamente por el desarrollo turístico. Entonces tenemos ahí dos preguntas. Una es, ¿nos pueden decir qué opinan las comunidades del turismo? Otra pregunta es, ¿qué opinan del impacto del desarrollo turístico en la región? Y para ello van a participar tres organizaciones respondiendo estas preguntas. La primera es DESMI, luego Modevite y la tercera es SEMCA. Entonces les damos la palabra.
1: Bueno, yo quiero mencionar acerca de estos hallazgos que ya compartía la compañera, ¿no? Como las cuestiones de la división. Que bueno, una de las cuestiones de la división que se ha dado es que cuando se habla de la carretera, pues solo se habla como de las afectaciones directas a las comunidades donde va a pasar este trazo carretero. Pero como bien sabemos, pues las carreteras son solo la entrada para el capital, ¿no? Y para poder mercantilizar los recursos naturales. Entonces, las afectaciones no solo van a ser para las comunidades o las personas donde el trazo carretero va a pasar, ¿no? Aquí estamos hablando también ya como de proyectos más grandes, ¿no? Que, por ejemplo, la carretera quiere ser una continuidad también del mal llamado Tren Maya o el interoceánico, ¿no? Que pues donde nada más se ve como el comercio mundial, ¿no? No se ven las necesidades realmente de las comunidades. En la caravana nos dimos cuenta y bueno, nos compartieron de estos proyectos como ecoturísticos, ¿no? En el municipio de Palenque nos compartían que ya les empezaban a prometer cuestiones de ecoturismo en sus regiones, ¿no? Y bueno, estas promesas son solo para algunas personas, ¿no? No es como para un turismo comunitario, ¿no? Sino para realmente para las personas que tengan dinero para invertir. Y bueno, la entrada del turismo, donde las comunidades son campesinas y su sustento de vida, como el alimento es la tierra, pues va a cambiar por completo su forma de vida. Estas comunidades, como ya compartían, donde están las parcelas y está la siembra de la milpa, del cafetal, de los árboles frutales, pues es su forma de sustento, su forma campesina, pues se va a trastocar de manera radical. También pues ya compartían, ¿no?, sobre las afectaciones de los manantiales y de los ojos de agua, ¿no?, que pues en este caso con la entrada del turismo serían ahora un atractivo turístico, sería la mercantilización de la vida, de estos recursos naturales. Cuando todo se vuelve turístico, pues entra esta incertidumbre, ¿no? El todo turístico, pues va a depender totalmente del exterior. Y pues en un ambiente geopolítico como el que estamos viviendo el día de hoy, pues esto es incierto, ¿no? El contexto que estamos viendo y pues sobre la especulación, también va a haber mucha especulación sobre la tierra. Y solamente pues aquí quien va a ganar es quien va a tener dinero para poder invertir, ¿no? Que realmente ya sabemos van a ser las empresas y no pues las personas que habitan estos lugares.
2: Bueno, como para también agregar algo, nosotros, ¿qué opinamos las comunidades, los pueblos originarios? Pues justamente lo que vemos de los impactos que trae este megaproyecto, de este desarrollo turístico, pues vemos que es un etnocidio, ecocidio, y si hay criminalización, podría ser un genocidio. Y entonces les invito también a ver las tomas que se están presentando en este lado. Justamente, pues, eso se vería en las comunidades donde se vería afectada, donde pasarían estos trazos, el trazo de esta ruta turística. Y pues, como decían los y las compañeras, pues también está... pues no solo la carretera, sino que también los hoteles, el restaurante, todo como lo que conlleva un proyecto turístico. Y entonces también sería, somos despojados de nuestros territorios. Y que para nosotros el territorio no solo es la tierra, no solo es la parcela, es la forma de cómo vivimos como pueblos originarios, de la forma de cómo vemos la madre tierra, porque para nosotros la tierra es nuestra madre. En nuestra lengua decimos Nanticlunquinal, que es la que nos provee nuestros alimentos, nuestras casas, y al final, pues en este sistema capital en la que estamos, también el cambio que se ha creado, el dinero. Y entonces, pues seríamos, bueno, desde ahora, pues somos despojados de nuestros territorios, como ya mencionaba hace rato, que también el territorio es la cultura. Y también, como ven en las imágenes, en el trazo de la carretera, donde pasa la carretera, pues como decía el compañero y la compañera, pues está el derecho de vía. Y en esos derechos de vías también hay montañas, como mencionaban el bosque mesófilos de montaña, que es una de la vegetación del ecosistema que está en peligro de extinción. ¿Y por qué está conservado en los pueblos originarios? Porque como mencionaba, que para nosotros la tierra es nuestra madre. Y en esos bosques mesófilos, pues llegamos a hacer nuestras ceremonias, nuestros agradecimientos a la madre tierra, y también a pedir permiso de cómo vamos a estar trabajando con la madre tierra. Y entonces por eso, hasta el momento, pues estos bosques mesófilos pues están en reserva y en conservación, justo por la forma de cómo nosotros vemos y cómo nos conectamos con nuestra madre tierra, con nuestro territorio. Y aparte de eso, como mencionaba la compañera, que en algunos de los trazos que han hecho de esta ruta del proyecto, pues en algunas partes atraviesan en los hogares de algunas familias. Y entonces pues serían también pues como eso, esa forma de cómo desalojar y como desintegrar a la comunidad de alguna forma. Y entonces por eso hablaba de esta palabra etnocidio, porque al llegar este turismo en las comunidades también habría una imposición de cultura. Nosotros tenemos, como por ejemplo, la compañera trae su vestimenta. Y entonces también no es que estemos en contra de las diversidades, porque es una riqueza también la diversidad de cultura, pero también no tomando en cuenta la forma de cómo vivimos los pueblos originarios, pues sería algo que es un despojo y imposición hacia nosotros.
3: Bueno, algo muy rápido que voy a hablar desde la visión de las mujeres, sabiendo cómo está el disfraz de la pantalla que usan del turismo. Y sabemos que las principales afectaciones que sucede en las comunidades, sabemos dónde están el turismo, hay prostitución, que va a afectar a las mujeres, la basura, el alcoholismo, la drogadicción, porque traen el turismo de esa visión de que es para el desarrollo comunitario, y sabemos que no es así. Y también sabemos que en un trazo donde pasa esta vía, el compañero que dijo, bueno, yo no quiero que pase en mi parcela. Ah, bueno, está bien. No va a pasar en la parcela, lo mandamos en esa montaña. ¿Y cómo puede decir en la comunidad? Dice, les va a beneficiar porque pueden vender sus lo que ustedes trabajan. Digamos, esta mi blusa que lo puedo vender en la orilla de la carretera. ¿Pero cómo puedo vender si pasa desde la montaña de mi comunidad? ¿Cómo? Y entonces es ahí donde vemos pues lo que está pasando en nuestras comunidades. Ustedes no ven, no sienten, pero nosotros lo estamos viendo. Y entonces, esa es mi palabra sobre esto. Y no solo eso, también porque sabemos que si hay un turismo grande en una región, ¿qué nos va a decir el Estado? Tienen que trabajar el monocultivo. ¿Por qué? Porque se necesita alimentar a los turistas. Afecta a nuestra forma de trabajar la tierra. Y eso es en contra, pues, de cómo nosotros, ven ahí, pues, la diferencia de cómo nosotros sí respetamos a nuestra madre tierra. Trabajamos la tierra, pero con nuestro cultivo que viene variado, porque es nuestra forma de cultivar nuestras tierras. Entonces, esto es lo que va a traer un gran impacto a las comunidades, va a afectar el medio ambiente, nuestra vida comunitaria, la vida de nuestros hijos de una generación de aquí adelante. Nuestros hijos ahorita, pues, vemos que hay tranquilidad.

0: conocido prácticamente en nuestras comunidades no se practican y pues viene eso a fracturar completamente lo que es el turismo. Ahí entraría en ello, en el turismo, digamos, si llegara a hacerlo. Pues hay cosas que no va a convenir con lo que es nuestro entorno como gente indígena, como gente de comunidad. Eso es lo que sería en primera. En segunda, los impactos que traería, pues traería pérdidas de territorios, porque no hace falta que venga alguien a visitar. No, pues este lugar es bonito. Y ahí empieza la pérdida de territorio. ¿Por qué? Porque lo va a comprar, ya entraría negociable. Lo compra a un costo y ya lo vende a un costo más elevado, más alto. Entonces, esos son los impactos. Hablando de monocultivos, pues también eso nos viene a acabar con ellos. ¿Por qué? Porque nosotros como pueblos originarios tenemos nuestras semillas criollas que desde nuestros ancestros, abuelos y abuelas, nos han dejado qué tiempos, cuándo, dónde, en qué momento se puede realizar el trabajo de cada cultivo, de cada siembra, porque, bueno, también dependemos del factor tiempo. En anteriores hemos visto que también eso ha venido impactando mucho, porque se ha perdido ya territorios en ecosistemas, en faunas. Eso es lo que ha impactado demasiado también el turismo, y con ello se conlleva y se conyuga a la vez lo que es la autopista. ¿Por qué? Porque va de la mano con ella. Y eso es una fragmentación muy fuerte y dura que suele pasar en ello. Eso es lo que decía yo en esto, y muchas gracias.
1: Sí, bueno, está bien aplaudir los compañeros y compañeras porque en realidad han dicho todo. Ya a veces pensamos que el pueblo no sabe, pero han identificado todos los problemas que trae el turismo: mercantilización de la cultura, urbanización y fragmentación de los territorios. Entonces lo que voy a hacer para ir tal vez cerrando es pues hacer unas acotaciones respecto a lo que concepción del desarrollo en general e imaginar o tal vez sintetizar lo que hace el turismo a los territorios en general para terminar sobre una visión un poco más global del asunto. Sí, quise hacer una acotación rápido sobre el desarrollo porque lo que dijo la compañera antes sobre que la autopista va a ser para los ricos, pues tiene alguna razón, o sea, tiene totalmente la razón. El desarrollo, la concepción hegemónica del desarrollo, que de hecho no critico, o sea, no incumbe solo al gobierno mexicano, es la concepción dominante del desarrollo en el mundo, es la concepción capitalista que se ha globalizado, pues viene apoyándose en una concepción clasista del desarrollo y de acceso a la movilidad. Porque en realidad, ¿quién va a poder tener acceso a una movilidad pagando la autopista? Van a ser las grandes empresas o las clases más altas. Mientras que los pobres pues van a estar todavía utilizando la carretera antigua. Y eso es importante notificarlo porque el turismo en realidad es una economía altamente vinculada a la cuestión de la movilidad. Si no hay movilidad, no hay turismo internacional. Respecto a lo que piensan las comunidades del turismo, pues yo no voy a opinar, porque cada comunidad sabrá decidir en algún momento si quiere entrarle un poco al negocio turístico. Es como si dijera a un obrero que es tonto de trabajar en la fábrica. La gente no trabaja o desarrolla tal tipo de negocio o de trabajo porque quiere, es porque su contexto y tiene necesidades inmediatas y uno trabaja en lo que quiere, ¿no? En lo que puede. Entonces es un poco lo mismo al turismo porque podríamos entender que algunas comunidades para tener un ingreso, porque a veces sabemos que el campo, la vida en el campo es difícil, entonces no hay que culpar directamente a las comunidades que a veces le han entrado en el turismo. Y además una precaución también porque el turismo, sobre todo la gente de izquierda, tendemos a verlo solo como del aspecto que es la industria, que es la negocio, que es la mercantilización del tiempo libre. Pues justamente hay que ver el otro lado. El otro

0: el turismo, la cara bonita, digamos, es nuestro tiempo libre. El problema es que el capital ha capturado nuestro tiempo libre. Y hay otras maneras de hacer turismo, hay otras maneras de hacer tiempo libre. Eso no hay que olvidarlo para tener una, digamos, una concepción general de lo de que estamos hablando, ¿no? Y bueno, ahora me gustaría para avanzar un poco en eso, ir rompiendo unas ilusiones que de alguna manera los compañeros ya han tratado. Hay una ilusión muy común que el turismo va a traer desarrollo, que el turismo es dinero fácil. Pues en la realidad no es así. Primero, el turismo es un mercado altamente competitivo. Cada empresa tiene que cambiar, renovarse, estar muy atento al marketing, a la difusión, para estar siempre atrayendo a turistas. Porque el turismo es un negocio particular, porque ahí no se va a mandar la mercancía que se produce al otro lado. Lo que se pasa es que el consumidor viene en su territorio. Entonces hay que siempre atraerlo. Y pues vimos que como pues a veces pasa de moda, ¿no? Todo el mundo tal vez se acuerda en México cómo estaba Acapulco hace 50 años y cómo es ahora. Ya está pasado de moda, ahora todo está Cancún. Ahora con todos los problemas que hay en la península de Yucatán, no sabemos cuánto tiempo va a seguir siendo de moda Cancún. Pero bueno, y eso es importante porque ahora dicen con la autopista, todas las comunidades en el tramo van a poder desarrollar turismo. Yo pregunto algo básico, ¿no? Porque también el número de turistas no es infinito. O sea, es un cierto número de turistas que van circulando. Y si van a consumir en otro lugar, no van a ir al mismo lugar, a un lugar parecido que está al lado. Por ejemplo, lo digo porque tal vez para algunos lugares como Agua Azul o otros lugares que ya funcionan bien a nivel turístico, piensan que la autopista va a aumentar mecánicamente el número de consumidores que van a llegar a su lugar. Pero tal vez no va a ser así, porque si 10 comunidades tienen la idea de hacer lo mismo, de ofrecer baño en el río y todo eso, todos los turistas que van a venir se van a repartir en 10 lugares distintos. Es decir, que es una apuesta tal vez un poco arriesgada, porque podría llegar menos turistas en cada comunidad. Entonces eso es importante notarlo, porque una comunidad que a veces piensa que es fácil hacer turismo, vamos a meter cuartos y se van a llenar así de fácil. No es así de fácil. Yo he visto muchas comunidades en Oaxaca, porque yo trabajo mucho en comunidades de Oaxaca, que han hecho cabañas pensando que se van a llenar, que han invertido, que se han endeudado para eso. Pero de repente viene un profesional del turismo, porque es un negocio que existe desde mucho tiempo y hay empresas especializadas en eso, que saben dónde vender sus productos, que tienen canales de comercialización, etcétera. Entonces, hacen sus cuartos, luego viene un hotel con una cadena profesional especializada y ya todos los turistas llegan ahí y nadie va en sus cabañas. Entonces, hay riesgos así, o sea, no hay que decir que el turismo es un negocio fácil. Hay capitalistas del turismo y llevan décadas especializados en eso. Entonces, ¿cómo se compite con un monstruo del sector? Pues ahí ya saben que es difícil. Última cosa. El turismo, como dije, consiste en hacer venir gente en su territorio, porque cualquier economía turística es así. Ven a visitar mi pueblo, está chingón, está bonito, que sea por una playa magnífica, una cascada, una iglesia, un patrimonio de tal siglo, etcétera. Cuál sea el motivo, siempre es, ven aquí, está genial. Bueno, pues eso atrae a qué? Atrae a otros hoteles para que hay negocio, ellos perciben que hay dinero posible ahí. También hay gente de clase alta que dicen, bueno, yo me haría bien una casita ahí para mis fines de semana. Y así lo que mecánicamente hace el turismo es urbanizar, acelerarle el mecanismo de compraventa y por ende de mercantilización y fragmentación de los territorios. Entonces, cuando hablamos de urbanización, hay que abandonar esta ilusión que urbanización es sinónimo de avance. En un mundo altamente mercantilizado como el nuestro, urbanización significa mercantilización del territorio. No es progreso social, es avance del sector inmobiliario, avance de la mercantilización del territorio. Cuando hablamos que el turismo valoriza un territorio, no hablamos de valoración simbólica, de valoración cultural, hablamos de valorización económica. Cuando hablo de valorización económica, no estoy diciendo que trae ingresos a la gente. Estoy hablando de mercantilización del territorio. Y bueno, y ahí ya ven que si el turismo acelera la urbanización y fragmenta los territorios comunitarios, a mí, por ejemplo, como investigador, hay ahora apelaciones que me hacen mucho ruido. ¿Cómo podemos hablar turismo rural, un turismo que va destruyendo lo rural? ¿Cómo podemos hablar turismo comunitario, un turismo que destruye las comunidades? O sea, realmente son cosas que hay que plantearnos, ¿no? También hay maneras alternativas y más éticas de hacer turismo. No lo voy a hablar ahí porque no es el lugar. Pero hay que entender que el turismo es uno de los sectores económicos más importantes en la globalización, que lo va acelerando. ¿Ah? Un dato rápido, la crisis de 2008 que todo el mundo hemos escuchado, fue por parte resolvida porque hubo una inversión masiva del capitalismo en el sector turístico. ¿Por qué? Porque él se apoya también del sector inmobiliario. Lo inmobiliario y lo turístico van juntos. También es la misma cosa que genera el proceso de gentrificación en las ciudades que también seguramente han escuchado. Entonces, ahí lo dejo, pero hay que entender que pues es un problema de pensar el turismo como algo fácil, porque no, es algo que justamente es difícil y que viene destruyendo los territorios. Aquí lo dejo.
1: Bueno, muchas gracias por compartir los hallazgos, las reflexiones, los análisis que se realizaron durante esta semana de la caravana. Mucho que pensar, mucho que cuestionarnos también. Y que aunque desde la palabra oficial ahora se habla también del buen vivir, ¿verdad? Cómo se va apropiando de los conceptos de los pueblos originarios, pues no podemos hablar de un buen vivir cuando se está destruyendo la madre tierra, cuando se está afectando a las comunidades, ¿no? A su vida cotidiana.

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0: Hola, ¿qué tal? Qué gusto que continúe con nosotros acá en Radio Universidad de Guadalajara. Bienvenidos ahora a Cosa Pública 2.0, este espacio donde preparamos una selección de los temas sociales y políticos más importantes en la agenda informativa de hoy. Se lo compartimos con un análisis crítico de la realidad en la que nos encontramos cerrando la semana este viernes 22 de mayo del año 2026. Hoy vamos a comentarles varios asuntos. Vamos a darle seguimiento a la crisis en torno a personas desaparecidas a partir de dos aspectos sumamente delicados. Uno es el posicionamiento del gobierno de Jalisco con respecto a este lugar de exterminio, de horrores, de desaparición de personas, crematorios en Lagos de Moreno, aunque el gobierno pues dice que aunque se quemaban cuerpos ahí, no quiere definirlo aún como un crematorio. Es una cuestión ahí de definiciones, pero confirma el gobierno que sí hubo cuerpos quemados en ese lugar que sigue siendo procesado. Por otra parte, un caso gravísimo que denunció el colectivo Guerreros Buscadores de Jalisco con respecto a la liberación de una persona que estaba desaparecida, privada de su libertad en Tonalá. Denuncian varias irregularidades por ahí de parte de las autoridades. También vamos a hablar otros asuntos en esta tarde. Vamos a tener una entrevista con Rubén Ávila Tena, quien es abogado especialista en derecho agrario, y esto a propósito de lo que le comentábamos el día de ayer, las protestas que hay por el cierre del Tribunal Unitario Agrario 16, con sede acá en Guadalajara, donde se llevan litigios de asuntos sumamente importantes relacionados con los territorios, con la tierra. En la segunda parte del programa les pondremos al día con respecto a las presiones de Estados Unidos en contra de México, en contra de Cuba y también en contra del resto del mundo, con el foco puesto principalmente en Irán, donde continúan las amenazas de Donald Trump. Y finalmente cerramos con Gaza, la situación horrenda que han denunciado los activistas que fueron secuestrados, detenidos por Israel, que iban a bordo de la flotilla humanitaria Global Summit. Hablan de abusos sexuales, de malos tratos que sufrieron estos centenares de activistas. Todo esto ocurre mientras la ONU reconoce que todavía hay una situación catastrófica en la franja de Gaza. La gente se está muriendo de hambre, de enfermedades, de sed, y mientras tanto Israel secuestrando a las personas que tienen la intención de llevar ayuda humanitaria a esa región devastada por un genocidio. Es el menú que tenemos en esta tarde en Cosa Pública 2.0. Gracias por acompañarnos. Gracias a Alejandro Coronado, que nos apoya en la producción de este espacio, junto con la asistencia de Isabel Rizo. Y gracias también a Manuel Candelas, que nos apoya acá en la cabina de Radio Universidad de Guadalajara. Especialmente gracias a todos ustedes por acompañarnos cada tarde en este horario. Vamos a partir con la información que surge desde la Fiscalía de Jalisco, que confirmó que el predio localizado el domingo en la comunidad Plan de los Rodríguez, allá en Lagos de Moreno, sí era utilizado para la combustión o la quema de restos humanos. Sin embargo, hasta el momento, jurídicamente, dice el gobierno que no puede ser catalogado oficialmente como un crematorio clandestino, ya que aún falta el dictamen pericial especializado. Es decir, sí quemaban cuerpos, pero todavía no se puede definir como un crematorio clandestino. La titular de la Vicefiscalía de Personas Desaparecidas, Blanca Jacqueline Trujillo, explicó en su argumento que en el sitio fue encontrada una estructura improvisada, aparentemente utilizada para calcinar cuerpos, aunque aclaró que no corresponde a un horno construido específicamente para ese fin. Recuerde que este es el lugar de exterminio de los horrores que encontró el colectivo Madres Buscadoras de Jalisco el fin de semana a partir de información anónima. Volviendo a esta nota, la vicefiscal detalló que el área de siniestros y explosivos de la Fiscalía será la encargada de determinar técnicamente si existen elementos suficientes para clasificar ese punto como un horno clandestino. La citamos: la estructura localizada corresponde a una pila o bebedero para animales que habría sido adaptada para generar combustión de restos humanos, dijo la funcionaria, quien añadió que de manera preliminar también detectaron el uso de acelerantes para facilitar la quema de cuerpos, pero recuerden, no era un crematorio clandestino. El predio fue localizado el 17 de mayo en coordinación con autoridades federales y colectivos de búsqueda, entre ellos Madres Buscadoras de Jalisco. En el lugar se han encontrado fragmentos óseos con exposición térmica, tal como nos lo explicó en este espacio Ceci Patricia Flores, quien es la coordinadora de Madres Buscadoras. En esta nota se recuerda, otra vez con declaraciones de la vicefiscal, que además de las labores de búsqueda, continúan allá en una superficie superior a una hectárea, es grande el terreno, donde trabajan diferentes áreas especializadas con apoyo de maquinaria pesada. Trujillo también indicó que las características geográficas del terreno habrían sido aprovechadas por grupos criminales debido a que se trata de una zona aislada y alejada de comunidades, y adelantó que una vez concluida la inspección total del predio, las investigaciones y los trabajos de exploración se extenderán hacia ranchos y puntos cercanos para descartar la presencia de más restos humanos, reporta NTR. Rubén Martín, buenas tardes.
1: ¿Qué tal, Jesús Estrada? Un cordial saludo a todos, toda la audiencia de Cosa Pública 2.0. Y la nota cierra con más declaraciones de la vicefiscal. Dice: sobre la propiedad del terreno, la Fiscalía Especial informó que continuaron las indagatorias para localizar al propietario del predio, aunque reconocieron que las condiciones de la zona han complicado esta tarea. La funcionaria agregó que actualmente existen dos puntos prioritarios bajo investigación en Jalisco relacionados con restos humanos calcinados. Uno es este predio de Lagos de Moreno y el otro la fosa localizada en la comunidad de Las Pintitas, esto acá en El Salto. Y bueno, ayer hablábamos con Héctor Flores del colectivo Luz de Esperanza, justamente nos hablaba de esta localización de osamentas en la barranca acá en Zapopan. Los colectivos Luz de Esperanza y Manos Buscadores informaron del hallazgo de osamentas en una barranca ubicada cerca de la carretera Guadalajara-Juchipil en Zapopan. De acuerdo con el reporte de los colectivos, en el sitio se halló una osamenta aparentemente de una mujer y una mandíbula. La primera contaba con un pantalón color rosa o blanco y chamarra de mezclilla. Posteriormente, la Comisión de Búsqueda de Personas confirmó el hallazgo. La dependencia dijo que ocurrió dentro de un operativo de búsqueda en campo individualizada.
0: Y bueno, ahí traen declaraciones de la Comisión de Búsqueda que confirma que localizaron fragmentos y trabajaron según los protocolos. Hay otro caso, Rubén, el de Tonalá, que denunció el colectivo Guerreros Buscadores de Jalisco el día de hoy. Me parece sumamente grave. Mujeres integrantes de este colectivo rescataron a un joven de casi 20 años de edad que presuntamente había sido privado de la libertad por varios sujetos armados allá en Tonalá. Según una de las integrantes de este colectivo, el hecho ocurrió en Madre Selva y Obelisco, en la colonia Alameda de Salatitán, donde familiares de la víctima pidieron apoyo a las buscadoras tras darse cuenta que el joven había sido desaparecido, privado de la libertad. Las integrantes del colectivo siguieron el auto en el que se llevaron a la víctima y llegaron hasta un domicilio donde lo introdujeron, estamos hablando de la víctima, los sujetos introdujeron al joven y comenzaron a golpearlo.
1: Según relataron las activistas, que durante la intervención uno de los sujetos les efectuó detonaciones de arma de fuego, logrando ponerse a salvo al joven y evitar que la víctima continuara siendo agredido. Señalaron que los primeros policías municipales que llegaron se retiraron sin apoyarlas, momento que aprovecharon los sujetos para escapar en un auto oscuro. Más adelante, elementos de la Guardia Nacional, de la Policía Estatal y municipales arribaron al inmueble para asegurar la zona e iniciar investigaciones correspondientes.
0: Fíjese qué grave. O sea, las buscadoras vieron en tiempo real cómo lo desaparecieron, a dónde lo llevaron, hicieron el reporte y sin embargo no hubo atención inmediata de parte de las autoridades. Qué grave esto. Cuenta esta nota de NTR que de manera preliminar trascendió que en esa finca también fueron localizados múltiples puntos con tierra removida. Las autoridades ministeriales pues ya estaban finalmente trabajando en el procesamiento del lugar para determinar si existen restos humanos u otros indicios relacionados con crimen.
1: Y en otro caso, elementos de la policía de Tlajomulco rescataron a tres menores de edad que se encontraban solos y en aparente estado de abandono dentro de un departamento ubicado en la colonia Novaterra. El caso fue detectado luego de un reporte recibido por el C5 de Tlajomulco, al que se alertaba sobre la presencia de niños encerrados en una vivienda. Todo indica que no se trata de una privación ilegal de libertad, sino un abandono. De todas maneras, al arribar al lugar, los oficiales encontraron el acceso principal cerrado. Tras varios llamados, una niña de 9 años respondió desde el interior y explicó que se encontraba cuidando a sus hermanos de 7 años y una bebé de apenas 1 año de edad. Imagínese, una niña de 9 años al cuidado de otros 2 menores de edad.
0: Según relató la menor, su madre los había dejado solos desde la noche anterior porque tuvo que ir a trabajar y ya no había regresado. Y ya esta situación fue notificada a la gente del Ministerio Público y a la Fiscalía de Investigación de Ciudad Niñez.
1: Qué terrible las condiciones en las que muchas familias deben de arreglárselas con las labores de cuidado. Antes de irnos a la primera pausa, le compartimos información que tiene que ver con los múltiples hechos de represión que están ocurriendo, especialmente en contra de comunidades de originarios en distintos puntos del país. En este primero se trata de las comunidades de la montaña baja de Guerrero, que le hemos comentado en las últimas semanas. Los integrantes del grupo Misión Civil de Observación, el cual se dirige a la comunidad de Alcozacán, municipio de Chilapa, de la montaña baja de Guerrero, denunciaron que autoridades federales no los acompañaron como prometieron, además de no brindarles garantías de seguridad ante posibles ataques de criminales. Miembros de organizaciones nacionales e internacionales de defensa de derechos humanos y periodistas manifestaron que corporaciones del Estado se habían comprometido a brindarle acompañamiento para resguardar su seguridad, sin embargo, notificaron que no hubo protección.
0: El objetivo de esta misión civil de observación es documentar las violaciones a los derechos humanos en las comunidades de Tula, Chicoctlán y Acahuehuetlán, tras los ataques por parte del grupo narcoparamilitar Los Ardillos, esto el 6 de mayo, lo que provocó la muerte, o asesinaron pues al menos a 3 policías comunitarios y obligaron al desplazamiento de más de 1,000 personas de Alcozacán, que es una localidad que también fue atacada el 11 de mayo.
1: Esta misión civil está integrada por el Congreso Nacional Indígena, la Misión Civil de Observación Sexta, Centro de Derechos Humanos de la Montaña Tlachinolan, el Centro de Derechos Humanos Fray Bartolomé de las Casas, Nodo Derechos Humanos, Raíces en Resistencia, Juventud Comunista de México, Partido de los Comunistas, Geografías Comunitarias, Pueblos Unidos de la Región Choluteca y los Volcanes, Organización Campesina de la Sierra del Sur, Brújula Roja, Comunidad Indígena Otomí, Residentes en la Ciudad de México, Asamblea Nacional por el Agua y la Vida, Consejo Autónomo de Santiago Mexquititlán, Xochitlanesi, del Común Radio Zapote y Voces en Movimiento, y ellos, todos ellos responsabilizaron al Estado mexicano y a sus 3 niveles de gobierno ante cualquier situación de riesgo que ponga en peligro su integridad, la integridad de quienes conforman la misión civil de observación. Nos vamos al primer corte y volvemos con la entrevista esta tarde.
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1: Seguimos en Cosa Pública 2.0 y vamos a la línea telefónica donde ya se encuentra, y le agradecemos enormemente que nos acepte conversar con nosotros, Rubén Ávila Tena. Él es abogado especializado en derecho agrario, forma parte de uno de los despachos que ha atendido grandes e importantes casos, especialmente de comunidades indígenas que reclaman restitución de tierras. Rubén Ávila Tena ha participado en procesos que tienen que ver, por ejemplo, con la comunidad de Mezcala o también de varias comunidades de Birraritaris. Y justo, digamos, como parte de su experiencia, fue invitado. Queremos hablar con él de 2 temas: la desaparición del Tribunal Unitario Guerrero 16, pero antes, él fue invitado a la misión civil de observación sobre la situación que impera en la comunidad de San Lorenzo Azqueltán. Esto es el municipio de Villa Guerrero, al norte del estado. Rubén Ávila, ¿cómo estás? Muy buenas tardes.
3: ¿Qué tal, Rubén? Jesús, buenas tardes a ustedes y a todo el auditorio. Muy bien, gracias.
1: Te queremos preguntar, de hecho te contactamos por ese tema, tu opinión sobre la desaparición del Tribunal Unitario Agrario, pero primero, compártenos, vas regresando de San Lorenzo Azqueltán, no sé si todavía, de hecho vienes en camino, ¿qué es lo que han encontrado en esta misión civil de observación allá en San Lorenzo Azqueltán, esta comunidad tepehuana y birrárica, Rubén?
3: Sí, efectivamente, ahorita venimos aquí cruzando el río Lerma, subiendo hacia Guadalajara. Venimos acompañados de los compañeros de la Corte, de la Dirección de Derechos Humanos, porque el día de ayer, bueno, terminamos con el evento que se realizó en San Lorenzo, dentro del cual pues hubo participación de distintas dependencias gubernamentales y de antropólogos, pues con el objetivo de visibilizar la problemática que atraviesa la comunidad y sobre todo pues de recordar que la exigencia de justicia con relación al asesinato del compañero Marcos Aguilar,
1: que ocurrió el fin de en noviembre, si mal no recuerdo, ¿no?, del año pasado.
3: Es correcto, fue uh-huh. en el mes de noviembre cuando desgraciadamente el compañero sufrió una agresión por la cual perdió la vida, y pues bueno, hasta este momento se está insistiendo en que todos los perpetradores del hecho sean detenidos. Hasta el momento se tiene una persona detenida, pero está en vía de cumplimentar órdenes de aprehensión en contra del resto de los malhechores.
1: Eso es. ¿Qué ambiente hay en la comunidad de Azqueltán en este momento? ¿Qué observaron? ¿Qué les comparten de ahí en la comunidad?
3: Bueno, ellos continúan con su lucha, con la intención de sostener su lucha, porque pues no es de ayer ni de hoy. Es una lucha que ya tiene más de 50 años, desde que ellos decidieron solicitar el reconocimiento de sus bienes comunales. Y aunque han sufrido en las últimas épocas agresiones físicas y especialmente el evento del compañero Marcos, pues ellos no desaniman y están dispuestos a llegar hasta el final, hasta lograr el reconocimiento de sus tierras ancestrales, que es lo que están exigiendo del Estado mexicano.
1: Así es. ¿Cuántas tierras están reclamando su restitución? Es decir, que han sido invadidas o despojadas. Y también de preguntarte quiénes son los invasores, los generadores de violencia.
3: Bueno, pues la superficie aproximada que se está solicitando en reconocimiento son 39,000 hectáreas. Y una parte de esa superficie está siendo ocupada por diversos posesionarios mestizos de la cabecera municipal de Villa Guerrero. Obviamente a estas personas, pues dentro del procedimiento agrario, se les está llamando para que acrediten cuál es el origen de su posesión, ¿verdad? Dado que la comunidad indígena, pues...
1: Se cortó un momento. Perdón, Rubén, se cortó los últimos 5 segundos. ¿Nos repites? ¿Es la idea?
3: Ah, sí. Te comentaba que en estas áreas hay afectados y la comunidad está
1: De nuevo se cortó. Rubén, ¿nos escuchas? No, vamos a volver a marcarle. Como pues, ya nos decía, apenas viene en carretera desde el norte del estado, apenas subiendo, es decir, estaba cruzando por San Cristóbal de la Barranca. Pero bueno, puesto en contexto, para la audiencia que habitualmente escucha Cosa Pública 2.0, seguramente lo recordará, San Lorenzo Azqueltán es una comunidad indígena integrada por tepehuanos y también virreitaris, muy enclavada en el cañón de Juchipila, ya al norte del estado. Este es municipio de Villa Guerrero. Y bueno, constantemente han denunciado justamente estas agresiones de parte de estos pues pequeños propietarios, esto hay que ponerlo entre comillas, porque se han quedado con grandes extensiones de tierra, que les han ido quitando sus tierras, les han ido invadiendo de diversos predios, y muchas veces lo han denunciado con la complicidad de las autoridades. De hecho, han sido más de una ocasión en que han denunciado que está la policía municipal apoyando. Rubén, ya estás de vuelta con nosotros. Una disculpa pues por esta falla técnica.
3: No se preocupen, a sus órdenes.
1: Entonces, son más de 30,000 hectáreas las que están solicitando restitución. Son pequeños, son mestizos de la cabecera municipal de Villa Guerrero digamos, a quienes han acusado de las agresiones.
3: Sí, ellos se encuentran en posición de esas superficies y obviamente pues en algún punto se tornan violentos, ¿no?
1: Ajá.
3: El tema de tratar de no perder lo que tienen en posesión.
1: ¿Dices que ya hay detenidos por el asesinato de Marco?
3: Hay una persona actualmente detenida y están pendientes de cumplimentarse 4 órdenes de aprehensión.
1: Eso es. ¿Qué más encontraron en esta misión de civil de observación?
3: Bueno, pues un hecho relevante es cómo a la comunidad se le ha tratado de criminalizar por parte de las dependencias estatales. Actualmente enfrentan diversas denuncias, ¿no?, relacionadas con el tema de la tenencia de la tierra, conforme a la cual se les acusa pues de ser ellos los despojadores, ¿no? Entonces este tema de criminalización precisamente va a ser abordado el día lunes con la Fiscalía del Estado, pues para hacerles ver que la realidad es otra.
1: ¿Esta reunión con Fiscalía va a ser con usted, alguno de los integrantes de la misión civil?
3: Sí, va a estar precisamente la misión civil de observación dialogando con... esperamos que con el fiscal, ¿verdad? Que
1: claro.
3: Se está solicitando, pero pues ya en su momento va a informar quién atenderá la misión, porque sí es importante hacerles ver cómo se está tratando de criminalizar a los compañeros, ¿verdad? Con denuncias en su momento.
1: Así es, esa encuesta. ¿Ya está pactado, es seguro que se va a llevar a cabo el lunes? Rubén, otra interrupción. Pues nos disculpamos con usted, vamos a volver a retomar el enlace, ya el último intento para seguir conversando sobre este tema. Vamos, mientras retomamos el contacto con Rubén Ávila, ya está con nosotros. Rubén, ya estás con nosotros de nuevo, ¿verdad?
3: Sí.
1: Entonces, ya está pactada esta reunión con Fiscalía el próximo lunes, solamente para abordar tema de San Lorenzo Azqueltán.
3: Es correcto, así es, plantear esta cuestión de la criminalización que están sufriendo los compañeros.
0: Bien. ¿Qué tal, Rubén? Te saluda Jesús Estrada. Rápidamente, de esas cuatro órdenes de aprehensión, desde hace meses han circulado incluso los nombres, han sido señalados por la comunidad de estos presuntos relacionados en el asesinato de Marcos Aguilar, y sin embargo, pues todavía no hay actuación de parte de las autoridades. ¿Por qué ha sido tan lento en detener a estas personas que han sido ya identificadas desde hace meses?
3: Bueno, pues precisamente eso es parte de lo que la misión va a indagar con Fiscalía, por qué no se han tomado las medidas necesarias para lograr su detención, dado que la propia comunidad, la gente de la comunidad los ubica todavía en la zona, ¿no? Y efectivamente pues no se ve la voluntad de actuar.
1: Robert, nos gustaría conocer tu opinión ahora sobre este otro tema que habíamos platicado. Se anunció como parte de una medida de austeridad por parte del gobierno federal la desaparición del Tribunal Unitario Agrario número 16. ¿Por qué es importante esta noticia, Rubén? Porque entiendo que tú has llevado o llevaste casos en este Tribunal Unitario Agrario.
3: Sí, bueno, aquí el tema es que con la desaparición del Tribunal Agrario 16, lo que va a suceder en Jalisco es que los dos tribunales se quedan a cargo de atender los asuntos, más el de Colima, que solamente ve algunos municipios de Jalisco ubicados en la zona de la costa, pues se van a ver ya rebasados en su labor. Si de por sí con tres tribunales resultaban insuficientes para atender la gran cantidad de reclamos sobre la tenencia de la tierra, pues ahora con dos y con poco personal, sin presupuesto, pues yo considero que la situación se va a ver agravada terriblemente.
1: ¿A qué tribunales se pasan? Creo que uno es el 13 y el 9, si mal no recuerdo. ¿En dónde están localizados?
3: Son los tribunales 13 y 15 que están aquí en la zona metropolitana de Guadalajara también. Uh-huh. Los que se van a redistribuir los municipios de los que conocía el Tribunal Unitario Distrito 16, que básicamente son municipios ubicados en la zona norte y una parte de la zona valles del estado de Jalisco. Uh-huh. Es decir, pues toda la zona indígena, ¿no?
1: ¿Crees tú que se justifica este anuncio por medidas de austeridad? Y también una pregunta, digamos, quizás anterior. ¿Los tribunales agrarios dependen de qué instancia? ¿Del Poder Judicial de la Federación o son parte de otra instancia?
3: No, los tribunales agrarios gozan de autonomía, uh-huh. Es decir, no dependen del Poder Judicial de la Federación, son autónomos completamente, para poner un ejemplo, como los tribunales electorales. Entonces, pero sí dependen obviamente del presupuesto anual de la Federación, y la verdad es de que desde su creación hace más de 30 años, en lugar de que ese presupuesto responda a el incremento de trabajo que ellos han tenido, pues cada vez se ha ido deteriorando más, al grado de que actualmente pues las medidas que se están tomando ante la falta de presupuesto es desaparecer tribunales en todo el país. Y de un total de 56 tribunales que había inicialmente, pues ya ahorita en este momento vamos en 50.
1: O sea, han desaparecido 6 en este gobierno de Claudia Sheinbaum, ¿o desde años atrás?
3: No, desde años atrás, uh-huh. Pero eso pues demuestra el poco interés que hay en el gobierno federal en apoyar los temas relacionados con el agro mexicano, ¿no? Porque el tema de impartición de justicia pues es fundamental, claro. No puede estar sin presupuesto.
1: Como su nombre lo dice, Tribunal Unitario Agrario, evidentemente ve derecho agrario. ¿Qué casos son los más comunes que se resuelven en estos tribunales, Rubén Ávila?
3: Bueno, aquí los más comunes y delicados son temas de restituciones de tierras, ¿verdad?, de reclamos de núcleos de población con relación a las tierras que de alguna manera se le están reconociendo. ¿no? O temas también, por ejemplo, de nuevos reconocimientos, como es el caso de San Lorenzo de Azcaitán, que es lo que está solicitando, que le reconozcan sus tierras indígenas ancestrales. Estos son como los casos más delicados y relevantes que los tribunales llevan, aparte de pues todos los casos de litigios entre los propios integrantes de los ejidos y las comunidades en lo particular, o con pequeños propietarios, ¿verdad?
1: De hecho, me corrige si me equivoco, digamos, por ejemplo, un caso muy conocido para habitantes de zona metropolitana de Guadalajara, el caso de restitución de tierras a la comunidad Coca de Mezcala, pasó por este tribunal 16, ¿no?
3: Es correcto, sí, fue el encargado de resolver. Es un asunto pues que ya todo el auditorio sabe, le llevó a la comunidad 20 años
1: sí.
3: Resolver. Ahora con esta revisitación, ese asunto le llevó 20 años, pues no quiero saber. Son tribunales para todo el estado, es ilógico. Es una medida regresiva y atenta contra el acceso a la justicia que todos los gobernados tenemos.
0: Sí, de hecho, Rubén, hay que recordar que ese tribunal unitario tiene casi 587 expedientes en trámite, y estos se van a distribuir, bien explicadas, entre el 13 y el 15, pero cada uno de ellos ya trae casi 1,000 asuntos pendientes. Entonces, un ejemplo, esa lucha de Mezcala de 20 años, ¿qué podríamos imaginar? ¿Un caso, un asunto se resolverá ahora en 30, 40 años a partir de esto?
3: Es correcto, ese es el riesgo de este tema, ¿no? De que los asuntos se retrasen más de lo que de por sí se retrasan habiendo tres tribunales. Entonces es un retroceso evidente.
1: Así es. Muy bien. Entiendo que hay algunas asociaciones de abogados que están tratando de interponer algún recurso para evitar la medida. ¿Es posible hacerlo?
3: Bueno, sí, efectivamente se está acudiendo ante la autoridad federal, precisamente alegando la violación del derecho del acceso a la justicia, ¿verdad? Y la falta de fundamentación de la decisión tomada. Entonces, podría suceder que los jueces federales, al analizar estos agravios, determinen la ilegalidad de la medida, ¿no? Pero bien, pues eso va a llevar un proceso de por medio, no es inmediato.
1: Claro, así es. Pues muchas gracias, Rubén Ávila Tena, por aceptar conversar con nosotros y, bueno, en estas circunstancias que todavía vienes en camino en carretera. Muchas gracias por charlar con nosotros.
3: No, al contrario, gracias a ustedes y que pasen muy buena tarde.
1: Igualmente para ti, Rubén Ávila Tena, hijo de Rubén Ávila Marín, uno de los abogados históricos que siempre han estado en este despacho de la familia Ávila, pues del lado de las comunidades, apoyándolos desde el derecho para buscar la restitución de tierras.
0: Solo para cerrar el tema de la misión de observación a San Lorenzo Azcaitán, está anunciado que el día de mañana las organizaciones van a publicar o informar, van a dar una rueda de prensa donde van a dar a conocer los resultados. Esto va a ser en el Centro Universitario de Dignidad y Justicia, el del ITESO, a las 2 de la tarde, 23 de mayo.
1: Ya el lunes, evidentemente, le compartiremos esa información. Nos vamos a la siguiente pausa y volvemos con más información.
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1: Seguimos en Cosa Pública 2.0. Hablamos con Rubén Ávila de esta misión civil de observación hacia San Lorenzo Azcaitán. Es una comunidad indígena, como ya nos explicaba, aquí en Jalisco, en el municipio de Villa Guerrero, que se encuentra al norte. Antes le presentamos una nota acerca de la misión civil de observación que fue hacia las comunidades de la montaña baja de Guerrero. Pero también hay situaciones de violencia que está viviendo, que están denunciando los habitantes de la comunidad de Nahua, comunidades nahuas de Ostula. Esto es en el municipio de Aquila, en Michoacán. Vamos a compartirle esta nota de la jornada. Ayer se cumplieron 3 días de ataques armados de presuntos integrantes del cártel Jalisco Nueva Generación contra pobladores y autoridades tradicionales de las comunidades nahuas de la cofradía Ostula, municipio de Aquila. Los pobladores relataron que las agresiones cesaron cuando 2 helicópteros de las fuerzas de seguridad sobrevolaron la zona. Sin embargo, en cuanto se retiraron, reiniciaron las balaceras con más intensidad desde la zona Cerril. Es una nota de los colegas de la jornada.
0: Ahí hacen un recuento de cómo los ataques o las ráfagas empezaron a las 6:30 de la mañana. Después de 2 horas arribaron a la cofradía estas 2 aeronaves que realizaron recorridos, pero durante más de una hora, pero ya hacia las 10.

0: serranas. Y aquí citan a la comunidad: se necesita con urgencia que fuerzas de la Guardia Nacional, el Ejército Mexicano, Guardia Civil de Michoacán y Policía Municipal de Aquila atiendan esta aislada región, lo cual debe ser de manera permanente, porque desde hace décadas hay grupos criminales que han despojado a las comunidades de minerales como oro, plata y maderas preciosas que han sido enviadas a Asia.
1: Uno de los integrantes del Consejo Comunal de Ostula dijo que se trata de una zona estratégica para los traficantes de drogas, porque la serranía tiene varias salidas para Colima, Tierra Caliente y por más de 200 kilómetros de costa. El Cártel Jalisco ha tenido presencia en la Sierra Costa Michoacana desde el 2020 y se ha posicionado en puntos estratégicos para mantener una embestida contra comunidades de Ostula. En sus ataques usan drones y armas de alto calibre.
0: En menos de año y medio, la cofradía ha sido agredida en 7 ocasiones. 3 de ellas entre el 19 y 21 de mayo, días en los que los pueblos han tenido que suspender clases en dicha localidad que tiene 400 habitantes y Ostula con 800. Las autoridades tradicionales de ambas demarcaciones manifestaron que la Guardia Comunal ha tratado de repeler las acometidas de los criminales, pero son pocos elementos y no pueden con el número y la fuerza que tienen los pistoleros, a los que los lugareños se identifican como el Cártel Jalisco Nueva Generación. De hecho, en una comunicación con Carlos González del Congreso Nacional Indígena, justo decía que el día de ayer incluso debieron enfrentar una célula criminal de 50, así lo describieron, de 50 integrantes que en su mayoría eran colombianos, es decir, no sé si paramilitares, uno puede asumir que sí, pero si vienen de Colombia, uno puede asumir que tienen este entrenamiento paramilitar, lo cual los hace más peligrosos todavía, incluso para la comunidad.
1: Si usted todavía no sabe dónde está Ostula, si es que no conoce, quizás sí ubique playas a las que suelen ir muchos tapatíos, como la Ticla. La Ticla es parte de Santa María Ostula y esas playas también,
0: Maruata
1: también, para que se haga una idea. Los habitantes de estas comunidades nahuas están exigiendo que las fuerzas federales y estatales realicen operativos que permitan desterrar a estos delincuentes, porque la gente del pueblo no les permiten trabajar ni llevar a cabo otras actividades por el temor a ser emboscado. El primer ataque de estos últimos 3 días se cometió el 19 de mayo. Incluso fue grabado con teléfonos celulares por algunos niños que estaban en la escuela. Esta situación puso en riesgo a los menores porque la balacera duró varios minutos desde un cerro cercano. Los proyectiles pegaron en bardas, viviendas y otros inmuebles.
0: En esta nota de la jornada hace un recuento más general. Al final dice que las poblaciones de esta amplia región de Aquila, conocida como Sierra Costa, han sido víctimas de asesinatos y desapariciones en las últimas 5 décadas, por lo que suman más de 20 homicidios y 6 desapariciones de líderes comunales, lo que motivó a crear grupos de autodefensa a partir de 2013. Actualmente en esa región nahua hay más de 4 grupos armados. Unos son reconocidos por la población como autodefensa y a otros los acusan de estar coludidos con el crimen organizado. En otra nota también de la jornada, colectivos de víctimas de desplazamiento forzado en diversos estados y organizaciones civiles manifestaron su preocupación por los ataques de los ardillos en la montaña Baja de Guerrero, que han provocado que pobladores se vean obligados a dejar sus hogares y por ello demandaron una mesa de trabajo interinstitucional coordinada por la Secretaría de Gobernación con participación directa de los afectados, autoridades comunitarias, entre otros.
1: Señalaron que no es la primera vez que estas poblaciones de la montaña baja de Guerrero tienen que ser desplazadas, pero dicen a la fecha no ha existido una sola estrategia integral y sostenida orientada a la pacificación de la zona mediante la reconstrucción del tejido social, la prevención de las violencias y la generación de condiciones reales de seguridad.
0: Los colectivos de Chiapas y de Chihuahua, así como los centros de derechos humanos para el Bartolomé de las Casas y de las mujeres, enfatizaron que la respuesta oficial con el Ejército, la Guardia Nacional y la Policía Estatal ha sido insuficiente y se ha limitado a despliegues reactivos, temporales, militarizados, que aunque pueden contener algunos hechos de violencia, no atiendan las causas estructurales del conflicto ni dan soluciones duraderas, es decir, son víctimas de desplazamiento forzado de distintos puntos del país. Antes de irnos a la siguiente pausa, vamos a compartir otra información. Es una buena noticia dentro de todo, y es que después de las denuncias que se presentaron aquí en UDG Noticias a través de Canal 44 de la Universidad de Guadalajara, un trabajo de nuestra compañera Violeta Meléndez, que denunciaba la siembra de agave dentro del Bosque de la Primavera, 700 hectáreas invadidas de este monocultivo. Bueno, la Procuraduría Federal de Protección al Ambiente clausuró ayer 3 cultivos de agave irregular dentro del Bosque de la Primavera. Uno de ellos recibió los sellos en una visita de inspección que realizó el miércoles 20 de mayo al ejido Emiliano Zapata como resultado de la investigación periodística de UDG Noticias.
1: A través de una ficha informativa, la Profepa, la federal, informó que tenía conocimiento del cultivo irregular.

0: de agave en el área natural protegida por 3 denuncias populares que recibió en los últimos 5 años, pero tras la publicación de nuevas parcelas en zonas turísticas, acudió al sitio señalado donde también hay glampings, que son estos campings de lujo, y los clausuró. La medida se fundamenta en que los cultivos no cuentan con autorización de cambio de uso de suelo forestal a agrícola, máxima al tratarse de una zona protegida donde solo se permiten actividades relacionadas con la conservación de ecosistemas, ecoturismo y la investigación científica.
1: Sin embargo, este medio comentó que en total están reconocidas con información satelital 700 hectáreas de cultivos ilegales de agave dentro del bosque, las cuales Profepa no informó si serán retiradas, destruidas o reconvertidas.
0: Ahora, sobre los bancos de extracción de material geológico dentro del polígono, que es otro problema, la Procuraduría agregó que no cuenta con denuncias previas, salvo las notas periodísticas de esta semana, por lo que anunció que serán convocadas autoridades de los 3 órdenes de gobierno y el organismo público descentralizado la primavera para hacer un plan de trabajo que, textualmente dice, nos permita actuar de forma integral, coordinada y permanente en la zona a fin de frenar los ilícitos ambientales. Parece chiste.
1: Es de recordar que UDG Noticias dio a conocer la presencia de 2 bancos de materiales irregulares dentro del bosque, uno en Zapopan, a un costado del Estadio Akron, y otro más en Tlajumulco. Por su parte, la Procuraduría Estatal de Protección al Ambiente emitió un comunicado este jueves para deslindarse de atribuciones de inspección dentro del área protegida al ser competencia federal, pero dijo haber notificado a la Profepa de estos ilícitos. Y bueno, justamente es la multiplicación de cultivos de agave, no solo en la primavera, sino en distintas partes de Jalisco, lo que ha aumentado la deforestación en el estado. El cambio de uso de suelo para cultivar agave es el principal motor de la deforestación en Jalisco, según el último informe del Grupo de Trabajo de Gobernadores sobre Clima y Bosques. En Jalisco, la mayor pérdida de bosques y selvas en el estado ocurrió entre 2019 y 2021, ya que la deforestación avanzó a un ritmo de 23.368 hectáreas por año, la tasa más alta registrada en las últimas 2 décadas. También es una nota de nuestra compañera Violeta López, Violeta Meléndez. De acuerdo con dicho informe, en donde también colabora la Asociación Civil Pronature en la Universidad de Guadalajara, detrás de este periodo con la mayor pérdida de cobertura forestal está el cambio de uso de suelo para el cultivo de agave, pues según el Consejo Regulador del Tequila, en ese mismo plazo se dispararon las plantaciones y fomentaron una sobreproducción de la planta que derivó en desplome de su precio comercial. El documento también señala que otros responsables de la deforestación son la ganadería extensiva, proyectos inmobiliarios, incendios forestales, tala ilegal y plagas.
0: Cuenta que, según la CONAFOR, se registra una tasa anual de pérdida, fíjese este dato, de bosques y selvas de 17.959, casi 18.000 hectáreas cada año, que esto es poco más de la mitad del bosque la primavera, que según la dependencia se concentra en la región Altos Norte, Centro, Sureste y Sierra Occidental, y por esto este grupo de trabajo de gobernadores sobre clima y bosques propone acciones para el gobierno del estado para detener la pérdida de ecosistemas, entre las que destaca consolidar el protocolo, dice, agave libre de deforestación y la marca agave responsable ambiental que impulsa la Secretaría de Medio Ambiente, que no ha contenido obviamente el problema.
1: Además, hay compromisos por cumplir. La Comisión Intersecretarial de Cambio Climático de Jalisco estableció como meta llegar al 2030 con 0 deforestación para alcanzar las metas climáticas nacionales, pero hasta la fecha el objetivo aún está lejos de alcanzarse. Tan solo el bosque de la primavera, que es zona protegida junto al área metropolitana de Guadalajara, enfrenta deforestación por agave, bancos de material, caminos clandestinos, entre otros giros irregulares. Y bueno, ya finalmente la Comisión Nacional del Agua ubicó 52 descargas clandestinas en el entorno de la zona metropolitana de Guadalajara. La primera ruta elegida no será la sanción inmediata. El director de la dependencia, Gustavo Figueroa, explicó que ya existen acercamientos con responsables y autoridades municipales para corregir las irregularidades. La intención, dijo, es resolver el problema mediante compromisos y acciones concretas antes de iniciar procesos legales que suelen extenderse por largos periodos.
0: Hace rato dije que parecía chiste esto de que finalmente van a trabajar las 3 niveles de gobierno a proteger la primavera. Esto también parece chiste. O sea, ya ubicaron quiénes son los que contaminan, las empresas, el río, pero primero vamos a negociar. No hay que alterar o afectar las inversiones, claro. Volviendo a esta nota de Pablo Toledo, citan acá al funcionario, dice, estamos llegando a acuerdos con las empresas para que se comprometan en el corto plazo, si es que están emitiendo contaminantes, a que los eliminen ya, sea porque tengan problemas en sus plantas de tratamientos o procesos productivos. Estamos ya elaborando convenios con 40 empresas para que se pueda mejorar esas condiciones y al mismo tiempo que puedan también estar trabajando en las descargas clandestinas que estamos detectando y que en algunos casos corresponden a los municipios o al CIAPA, y ya les hablamos. sepamos con precisión que estamos pidiendo a cada municipio del CEAPA en cada una de estas descargas, dijo Figueroa.
1: Nos damos una pausa más y volvemos.
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1: Seguimos en Cosa Pública 2.0. Muchas gracias por continuar con nosotros ya en estos minutos que nos quedan para cerrar el programa de este viernes 22 de mayo. Muchísimas gracias, Jimena de la Torre, que se comunicó al teléfono aquí en la cabina y dice: muy buen programa, sigan adelante. Te agradecemos mucho tu comentario, gracias, Jimena de la Torre, y especialmente tu sintonía, así como toda la comunidad de reescuchas de Radio Universidad de Guadalajara en general y en particular de Cosa Pública 2.0. Vamos a estos frentes que tienen que ver en todos los casos con las actuaciones negligentes, imprudentes, irresponsables de la botarga naranja que gobierna la Casa Blanca. Nos referimos a Donald Trump. En esta primera parte tiene que ver con las tensiones en la relación con México. En una reunión con el secretario del Departamento de Seguridad, de apellido Mulín, se le aclaró que operaciones conjuntas no están permitidas por la Constitución. Esto es lo que declaró la presidenta Claudia Sheinbaum. Sostuvo que durante la reunión que llevó a cabo con el secretario del Departamento de Seguridad de Estados Unidos, Mark Wayne Mulín, acordaron mantener los términos de la colaboración y coordinación en la materia. Sin embargo, le explicó claramente que las operaciones conjuntas en territorio mexicano no están permitidas por nuestra Constitución ni por nuestras leyes.
0: La presidenta dijo que no se tocó, por cierto, el tema de la solicitud de extradición del gobernador con licencia Rubén Rocha, porque eso corresponde a otra instancia del gobierno de Estados Unidos, que es el Departamento de Justicia. La presidenta dijo que estaba leyendo las memorias, por cierto, del expresidente Miguel de la Madrid sobre la relación con Estados Unidos, y el embajador entonces John Gavin en esa coyuntura dijo que no hay que olvidar que hay algunos que tienen otras intenciones. Esta semana se ha referido a actores políticos en Estados Unidos que quieren afectar al gobierno mexicano.
1: Poco antes había señalado que México no quiere tener conflictos con el gobierno ni con el pueblo de Estados Unidos, por el contrario, busca tener una buena relación de colaboración y coordinación, pero sin subordinación. En ese sentido, comentó que planteó a Mulín realizar las reuniones de entendimiento en materia de seguridad que deberían realizarse más seguido. Por lo pronto, en junio habrá otra reunión de este mecanismo en México. Le preguntaron si hubo peticiones específicas, nada más el acuerdo de seguimiento. Se cancela en definitiva la visita de Sarah Carter, responsable de la política antidroga de Estados Unidos. Dijo: se pospone para junio cuando venga el equipo de seguridad. No fue un tema de agenda o no quisiera venir. Se va a buscar mejor momento pero el miércoles se mantiene la visita del representante comercial estadounidense Jamison Greer para el inicio de las conversaciones de la revisión del tratado comercial. Y también, otras son declaraciones semejantes de otra nota de la jornada en las que se refiere a este encuentro. Y en otra nota que tiene que ver, digamos, un poco en el contexto de las presiones para la detención de políticos supuestamente involucrados en el narco, la presidenta Claudia Sheinbaum presentó una iniciativa de reforma a la Ley General de Instituciones y Procedimientos Electorales para blindar los comicios a partir de 2027 con el fin de evitar la postulación de candidatos y evitar que estén vinculados con el crimen organizado.
0: Ya envió la propuesta a la Comisión Permanente del Congreso para que se discuta en el periodo extraordinario de sesiones.
1: Y explicó que tomó esta decisión de enviar la propuesta a la Comisión Permanente porque, dice, para tratar de evitar el vínculo entre algunas presidencias municipales y la delincuencia organizada. Y más adelante también dice que va a beneficiar a México la baja de aranceles entre China y Estados Unidos, dijo el embajador Chen. La reducción de aranceles entre Estados Unidos y China, resultado de la visita del presidente estadounidense Donald Trump a la nación asiática, también beneficiará a México al contribuir a corto plazo a estabilizar el entorno comercial exterior, a reducir costos en las cadenas de suministro y riesgos políticos, señaló el embajador de China en México, Chen Daojian.
0: Esto es interesante, es decir, lo que explica el embajador es que a partir de los acuerdos de esta cumbre, él dio detalles entre Trump y Xi, pues México será beneficiado con el tema esto de los aranceles y también con más facilidades comerciales. Ya dejamos la nota completa en las redes sociales.
1: Y también en esta semana, días anteriores, la presidenta Sheinbaum sostuvo reuniones con los dirigentes de la Unión Europea. México y la Unión Europea consolidarán el viernes una poderosa alianza con la firma de un acuerdo para ampliar el acceso a sus mercados y garantizar inversiones en medio de la turbulencia generada por la política de aranceles de la administración de Donald Trump. Es una nota de la agencia AP que reproduce la jornada.
0: Y por cierto, el día de hoy, cuando recibió a las altos representantes en la Unión Europea, la presidenta les agradeció por el reconocimiento a los pueblos originarios de... México, interesante, pero ojalá que el gobierno se hiciera algo. Estamos haciendo hoy un recuento de agresiones contra comunidades indígenas en buena parte del país. Hay varios pendientes para este gobierno.
1: Vamos a más información. Tiene que ver las presiones de Estados Unidos en contra de Cuba. El presidente de Cuba, Miguel Díaz-Canel, encabezó hoy, el día de ayer, la concentración de la tribuna antiimperialista José Martí frente a la embajada de Estados Unidos para rechazar la acusación del Departamento de Justicia de Estados Unidos contra el líder de la revolución Raúl Castro Ruz. La convocatoria lanzada por la Unión de Jóvenes Comunistas, Organización de Masas Estudiantiles y Movimientos Juveniles, reunió más de 250 mil personas, según datos del propio gobierno, en el marco de la jornada por el 95 cumpleaños de Raúl Castro.
0: Ahí habló, entre otras, Mavis Esteves, primera secretaria de la Unión de Jóvenes Comunistas. Dijo: nos convoca a la dignidad de Cuba, el derecho a nuestra autonomía y el honor de ser una generación formada bajo el legado de Fidel y de Raúl, declaró a Prensa Latina.
1: Por su parte, el primer ministro Manuel Marrero, secretario de Organización del Partido Comunista de Cuba, Roberto Morales y el comandante del ejército rebelde José Ramón Machado asistieron a la concentración, pero Castro, de 94 años, no lo hizo. El 20 de mayo, el fiscal general interino de Estados Unidos,

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0: es un verso en reversa. Un reverso, despertaste y le diste vuelta a mi universo. Ahora se llega a la cima, bajando por la sierra. La tierra ya no gira, tú giras por la tierra. En la guerra se dan besos, ya no se pelean. Hoy las gallinas mueren y las vacas cacarean. Las lombrices y los peces pescan los anzuelos. Se vuela por el mar y se navega por el cielo. Crecen flores en la arena, cae lluvia en el desierto. Ahora los sueños son reales porque se sueña despierto.
1: Y ese sueño es seguro y así se reproduce. Y la inocencia por fin no se esconde de las luces.
0: La escasez de comida se vuelve deliciosa porque tenemos la barriga llena de mariposas.
1: La galaxia revela su comarca escondida y en la tierra parece que comienza la vida.

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bebé lo estamos viendo. 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

0: 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En los años recientes, el gobierno federal y su ejército, los dueños de los medios masivos de intoxicación y diversos cacicazgos por todo el país, han creado un clima de criminalización contra las radios libres y comunitarias. La mafia encargada de legitimar la represión, mejor conocida como Instituto Federal de Telecomunicaciones, IFT, ha contribuido a agudizar ese clima de terror. En marzo de 2016, lanzó la campaña Se Busca por Robo. Transmitir desde una estación de radio sin concesión es un delito. La cacería de brujas contra las radios que transmiten sin permiso ha dejado un duro saldo: 194 inspecciones, 33 decomisos y 364 propuestas de inspección solo entre enero y junio del presente año. Desconocemos cuántas de estas acciones han sido contra radios libres o comunitarias, pero contamos con múltiples denuncias de ataques de las autoridades en Oaxaca, Puebla, Michoacán, Guerrero, Morelos y Ciudad Monstruo. Para muestra, algunos ejemplos recientes.
1: El domingo 26 de junio de 2016 fue asesinado Salvador Olmos, músico, libertario y radialista en Huajuapan de León, Oaxaca. Testigos, amigos y familiares de Salvador señalaron a la policía local como la responsable del brutal crimen. El 13 de septiembre, en esa misma ciudad, fue asesinado Agustín Pavia Pavia, maestro, abogado y radialista, a manos de desconocidos que lo acribillaron fuera de su domicilio. Ambos compañeros participaban en la radio comunitaria Tu Ñusabi, la palabra del pueblo de la lluvia. El 18 de agosto de 2016, verificadores del IFT acudieron a un domicilio particular en Ciudad Monstruo y con amenazas apañaron los equipos de transmisión de Radio Zapote. Además del carácter policíaco de la acción, es preciso destacar que Radio Zapote tenía 3 meses sin emitir por FM. El 28 de septiembre fueron decomisados los equipos de transmisión de 2 radios que emitían por las frecuencias 87.5 y 103.9 FM en el municipio de Tepalcingo, Morelos. Ese mismo día, Trenamilcingo, a los de la IFT se les apareció el chahuistle cuando pretendieron ingresar a las instalaciones de Radio Amilcingo y ante el toque de las campanas del pueblo prefirieron salir corriendo.
0: En 4 meses, 2 asesinatos, 3 robos de equipo y un intento de decomiso. Ese es el trato que gobiernos, policías, pistoleros e IFT dan a los medios libres. Por nuestra parte, a la interferencia con ruido blanco denunciada en 2015, se ha sumado otra que detectamos en junio de 2016. Radio La Movidita, que transmite en el 102.7 de frecuencia modulada y que por su cercanía con nuestra frecuencia contribuye a borrar la señal de la que huelga. Este clima de muerte y represión muestra que los gobiernos, empresarios de los medios, caciques y el IFT están desplegando todos los mecanismos a su alcance para acabar con los espacios de libre expresión en todo México. Por lo tanto, llamamos a todas y todos a movilizarse en defensa de los medios libres y en particular de nuestra radio. Pensamos que en cualquier momento a las interferencias pueden sumarse ataques a las instalaciones y detenciones contra integrantes de la que huelga.
1: Frente a estas acciones de exterminio, exigimos el alto a la persecución en contra de los proyectos de comunicación libre, comunitaria e independiente. Alto a los cierres y decomisos de los equipos de transmisión de las radios y respeto a la integridad y libertad de sus integrantes.
0: Responsabilizamos a las autoridades federales, al IFT y a las autoridades de la UNAM de cualquier agresión en contra de nuestro proyecto o de cualquier integrante de la que huelga radio. Llamamos a todas y todos amplificar la señal de la radio libre, intentando sintonizarnos por el 102.9 de frecuencia modulada, escuchándonos por internet en la dirección quehuelga.net y difundiendo esta denuncia por todos los medios posibles.
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0: Escucharon, es un mundo derrumbándose.
1: Y escuchamos una canción que se llama Colapso Capital con The Cluba.
2: Y en este momento queremos informarles que está cayendo una fuerte tormenta aquí al sur de la ciudad monstruo y prepárense para esta lluvia.

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4: Buenas tardes, vamos a empezar. Antes que nada, quiero avisar pues que los compañeros de los Puyes traen unos regalos para la familia del finado Samir Flores, y le vamos a pedir que en determinado momento le entregamos a los compañeros de la casa Samir, los compañeros y compañeras Otomir, que lo reciban y lo hagan llegar a los familiares pues del finado Samir. Bueno, voy a explicar el porqué de este semillero donde solo estamos zapatistas, no están de otros lados. Hemos estado viendo que el umbral de atención y la jerarquía que tienen de a qué hacen atención los limita para pláticas muy largas. Entonces, aunque siempre aprovechamos el ingenio, la sapiencia y el conocimiento de los invitados externos para meter de colada nuestra humilde opinión, nuestra ignorancia y nuestra falta de pensamiento crítico, ahora no tenemos esa coartada. Estoy siendo sarcástico, ¿eh? Pero lo que ocurrió en el semillero pasado pues es que los invitados externos se colgaron y quedaron en nuestras participaciones muchos puntos pendientes porque ustedes ya estaban knockout. Entonces lo que hicimos es juntar con lo que hemos visto estos meses y presentarles ya la visión completa de nuestra participación. En estos semilleros, donde por lo regular hay gente de otros lados, los externos decimos nosotros, en realidad lo que queremos es mostrar diferentes visiones que cambian de uno a otro lado, depende desde dónde se ven, pero que confrontan una misma realidad, lo que ustedes llaman el mundo y que nosotros llamamos la tormenta. Esas diferentes visiones provienen de diferentes lugares, tienen coincidencias, tienen diferencias y en no pocos casos tienen contradicciones. Las miradas que les mostraremos estos tres días contienen esas coincidencias, esas diferencias y tal vez contradicciones. La diferencia fundamental es que las miradas que platica el subcomandante insurgente Moisés no son de una persona, sino de un colectivo. Es una mirada de miradas, de decenas de miles de miradas de pueblos originarios organizados como zapatistas. Las miradas que yo les presente serán una mirada a ese esfuerzo colectivo, tratando siempre de ser tan confuso como lo son ustedes, con su modo, pues. El común denominador en todas estas miradas será la guerra. Hay guerras explícitas y hay guerras silenciadas. Las primeras, las explícitas, son las que asaltan los medios de comunicación y las redes sociales y lo hacen cada vez con más frecuencia. Las guerras silenciadas son las que padecen todo el tiempo, independientemente de coyunturas, historias oficiales, las ocho columnas, las mañaneras, coloquios y libros especializados. Esas guerras silenciadas son las que padecen las mujeres, los diferentes, los originarios, los empleados, los trabajadores, y más ahora que la pesadilla empieza a deglutir a la llamada clase media, eso es, los pequeños y medianos propietarios. Para explicarme mejor les presento lo siguiente. Hay lo que nosotros llamamos una aseveración erizo, que puede ser abordada o tomada desde diferentes lados o ángulos y que en todos lastima, hiere, marca, provoca cicatrices. Como los erizos son esféricos y tienen espinas por todos lados, donde los agarres te va a lastimar. Pero en el caso al que nos referimos, se trata también de un espejo esférico al mismo tiempo. Desde la parte en que lo ves, construyes tu versión de todo. Les voy a presentar una aseveración erizo. El policía anarquista quiere que su hijo sea igual a él. Esta afirmación puede ser abordada, interpretada, confrontada desde distintas posiciones. El policía podría decir que no es posible eso, que su trabajo es defender la propiedad privada, las buenas costumbres y a la gente de bien. Y claro, romper las cabezas de quienes rompen cristales. El anarquista podría decir que eso es imposible, que ningún anarquista que se precie de serlo sería policía. Bueno, a no ser que se refiera a la policía del pensamiento, que determina quién es sí es anarquista y quién no lo es. La feminista llamará la atención sobre el género de la sentencia. ¿Por qué no una policía? ¿Por qué un hijo y no una hija? La cría, el hijo o la hija, podría cuestionar que se le imponga una herencia, un camino, un paso y un destino. Así como le quieren imponer el amor y el desamor, o sea, los sentimientos. Y alguien más, seguramente alguien de ustedes diría, un momento, que sea como él, ¿cuál él? Que sea como el policía o que sea como el anarquista. Y claro, no faltará quien ande high y escuche policía y grite, la tira, corran por sus vidas. O se empieza a sumir en el asiento para pasar desapercibido mientras se pone gotas oftálmicas para que no se note que anda hasta atrás. Ahora, no espanten. Si logran hacer coincidir en algún momento esas distintas miradas, organizarlas, tal vez podrían llegar a la conclusión de que la sentencia es falsa y que hay que prescindir de ella. No hacerle caso, pues. Las opciones múltiples como libertad, es eso lo que ofrece el sistema. Puedes mirarme desde cualquier lado, pero no cuestiones mi existencia. Porque falta la disyuntiva clave, aceptar o no la existencia de las opciones, o crear otra cosa. El sistema es eso, un mundo erizo, esférico, con reflejos múltiples y todos hieren. Incluso contiene las supuestas alternativas a esas heridas. Mismo mundo con aparentes facetas posibles. Su unicidad, su identidad, es la dominación por hegemonización y homogenización. Su base material es la propiedad privada de los medios de producción. Consiste en la constante lucha para imponer al mandón, o sea, la hegemonía, y para hacer a los subordinados iguales entre sí, la homogenización, de modo que detecten, aíslen y eliminen a los que no entran al aro. El sistema es esa sentencia que contiene una serie de evidencias que engañan sobre lo fundamental. Si alguien quiere apartarse de esa aseveración, bueno, pues para eso están los manicomios, las cárceles, las tumbas, el no lugar de la desaparición. Aunque tal vez a alguno, alguna, a alguno les pese más el bloqueo, el baneo, la cancelación, la pérdida de seguidores, una reducción drástica en el número de likes. Oye, esa abuela, ¿no le has dado like a mi muro? Si la mirada crítica ahonda en el cuestionamiento de la esfera del espejo distorsionado que es el sistema, tarde o temprano se topará con la sentencia base, o la evidencia base, la propiedad privada de los medios de producción. Cualquier opción que no cuestione esa base material y apunte a su destrucción es sólo una variante de reflejo en la esfera del espejo y seguirá atrapada en la lógica de esa esfera. el todo acaba por imponiéndose a las partes. Asimismo, el pensamiento crítico que su mirada parte del... Asimismo, el pensamiento crítico, su mirada parte de la conciencia de que su mirada no es única y verdadera, que hay otras miradas y que tal vez es probable, es un supositorio, Dios no lo quiera, podrían llegar a la misma conclusión desde distintos caminos. La visión zapatista, nuestra visión, cuestiona el todo y las partes, pero es la mirada de un ejército muy otro, es cierto, pero un ejército al fin y al cabo. Y en consecuencia debe ser tomada, cuestionada, criticada y sobre todo confrontada con la realidad que es, quiérase o no, el tribunal supremo final de cualquier teoría y cualquier práctica. Y después de tantas transformaciones, cuatro dicen, las mujeres, para las mujeres sigue lo mismo, menos para las todas que llegaron a los gobiernos federal, estatal y municipales. Los originarios siguen siendo el objeto de la curiosidad turística, la investigación antropológica, la vía esotérica de escape, la incómoda imagen que hay que esconder o folclorizar para no dar una impresión adversa a la modernidad. Los otroas o las otroas o diferentes siguen recibiendo la bula, el desprecio, el asco, la agresión violenta. Quienes trabajan para vivir, sean como asalariados, como pequeños productores o empresarios o comerciantes, siguen recibiendo la misma promesa de subir o al menos de no caer. Para todos, el común denominador es la violencia. Y eso produce una fragmentación del dolor y una fragmentación de la lucha, de la resistencia y de la rebeldía. Si profundizamos más la mirada, tal vez descubriremos que hay diferencias como mujeres, como originarios, como troas, como trabajadores. Entonces, tal vez aparezca ese concepto incómodo, la clase social. Pero bueno, todo eso ya lo saben ustedes y no vinieron para la foto, sino porque quieren conocer una mirada, otra mirada, la nuestra, la zapatista. En el caso zapatista, también empieza a ocurrir últimamente un cambio en la visión, o no, más bien en el modo, el lugar desde el que se mira. No hay que olvidar que hay otro lado de la luna. Se le llama el lado oscuro de la luna porque así señalamos que solo vemos un lado, el luminoso. Y aunque sabemos que existe, no es evidente el otro lado, que claro, es luminoso para lo otro, lo diferente, lo que está en el otro lado. Pero mientras miramos el lado luminoso, no tomamos en cuenta el todo, en este caso el lado estructural, el lado oscuro que decimos. En los últimos años se han precipitado cambios en estructuras de las comunidades zapatistas, del Ejército Zapatista de Liberación Nacional y de su organización interna y externa. Les voy a platicar un poco la historia de cómo fue este cambio, que es importante para entender lo que en estos días nos va a estar platicando el subcomandante insurgente Moisés. En 1994, la Dirección Política Organizativa del EZLN era el Comité Clandestino Revolucionario Indígena. Estaba formado por comandantas y comandantes, originarios todos, de las diferentes lenguas que forman el Ejército Zapatista de Liberación Nacional. En ese entonces, Chol, Xochitl, Tzeltal, Tojolabal y Zoque. Así llegamos a la, ¿cómo decirlo?, a la versión pública de lo que es el EZLN, y que a todos sorprendió, y que como se abrieron las comunidades a la prensa cuando había prensa que hacía trabajo periodístico, llega tratando de contestar la pregunta, bueno, ¿por qué se alzaron en armas? Y cuando salían con sus reportajes se preguntaban, ¿por qué se tardaron tanto en alzarse en armas? Nosotros pensamos que algún día ustedes, no digo que se vayan a alzar en armas, pero van a decir su ya basta. y entonces nosotros vamos a ir a verlos y les vamos a decir: felicidades, compañeras, compañeros, ¿por qué se tardaron tanto? Después vino la aparición de esto que no esperábamos, que era lo que llamamos entonces sociedad civil, y así nos referíamos a la gente que no tenía partido político, o sea, aspiraciones de poder político. Y entonces empezamos a analizar junto con ellos las tendencias del capitalismo. El año que entra se van a cumplir 30 de un texto que habla sobre la Cuarta Guerra Mundial. Y en él señalamos que el objetivo del capitalismo es llevar una guerra que destruya territorios, los despueble y los repueble y los vuelva a organizar. Y lo que está pasando ahora en Palestina, en Irán, en Ucrania, en Venezuela y lo que siga, tiene que ver con esta lógica. Luego vinieron los diálogos de San Andrés. Ahí viene este periodo donde nosotros decimos que fue el punto máximo de fama, no sé cómo decirle, del EZLN, de los diálogos de San Andrés a la marcha del color de la tierra. Esto es de 1996 al año 2001. Ser zapatista vestía, o sea, se podía presumir. Ahorita ya es algo vergonzoso que hay que esconder, sea ser zapatista o asistir a un semillero o escucharlo por transmisión en internet. Sobre ese diálogo de San Andrés, les voy a recomendar este libro que está aquí, que se llama Días de Rabia y Rebeldía, que es de Bárbara Zamora López, que estuvo ahí en los diálogos de San Andrés como asesora, ha estado aquí en varios semilleros, y es muy bueno el libro porque es como un recuerdo, una memoria de lo que ocurrió, y se puede seguir ahí, porque tiene hasta fotos, quienes estaban hace 30 años y quienes ya no están. Pero no porque se murieron peleando o por enfermedad, no están porque se fueron para arriba. Luego de ese periodo de fama e infamia también breve, empezamos a analizar nosotros los límites de la situación nacional y la clase política. O sea, ahí vimos que el margen de acción tradicional, que es aspirar a que el poder político, o sea, los gobiernos, aquí hay algunos que son miembros de sus gobiernos en sus estados, su capacidad de resolver los problemas, nos fuimos dando cuenta de que ya no eran capaces, no tenían los recursos, el interés nunca lo tuvieron, pero no podían resolver los problemas que el avance del sistema en todo el país empezaba a producir. Poco a poco nos fuimos acercando al año de 2005, donde hicimos la sexta declaración, y entonces ahí definimos: nuestra lucha no es solo por el reconocimiento de los derechos de los pueblos indígenas, sino nuestra lucha es contra un sistema, el sistema capitalista. Y entonces ahí llamamos a feministas, a otroas, a todos los que luchan, a decirles: los problemas que tenemos como mujeres, como otroas, como trabajadores, como empleados, como propietarios, son responsabilidad de un sistema, el capitalista. Ahí es donde el EZLN ya públicamente dice: vamos por esto, no por los derechos y la cultura indígena, o no solo por los derechos y la cultura indígena. Al mismo tiempo, entre el año de 2012-2013, hay un cambio en la dirección. Yo les voy a decir que lo que decía el subcomandante insurgente Marcos, que Dios lo tenga en su santa gloria y la Virgen lo colme de bendiciones y que se atasque de pastel de moca, es otra insinuación, a ver si ahora sí agarran la onda. Él decía que lo justo es que el que está dispuesto a morirse dirija su destino. Y en este caso, los pueblos originarios, los indígenas, como dicen ustedes, son los que estuvieron dispuestos a morirse por lo que querían. Y lo justo es que ellos dirigieran su paso, su destino, eligieran su compañía. O sea, pasaran a la dirección. Jesús Marcos también decía que cuando uno aspira a poco, se conforma con menos. Y también decía que uno tiene derecho a exigir y hacer cumplir por lo que está dispuesto a morirse. Y en este caso, en ese tiempo, que es cuando el subcomandante insurgente Moisés toma el mando, se decide cuánto vale nuestra vida, como zapatistas, otro mundo. Ese es el tamaño. O sea que no hay puestos, cargos, tierras, programas asistenciales o lo que quieran idear los gobernantes que nos haga cambiar. Hasta que hay otro mundo, entonces ahí vemos. Eso es lo que se decide. Y entonces el subcomandante urgente Moisés pasa a ser el mando para conmemorar la historia de la caída de un compañero que era maestro, sargento y autoridad autónoma, que se llamaba Galeano, en 2014, que coincide con la desaparición de los 43 de Ayotzinapa. Es que muere Marcos y nace Galeano, esperando a que sus hijos crecieran, y ya crecieron esos 10 años. Entonces matamos a Galeano y pues aquí estoy. Vine a solearme las piernas, como está de moda ahora. Creo que fue mala idea hacerlo en San Cristóbal porque el sol no brilla por su presencia. Pero si ven una foto, es inteligencia artificial. Estoy más bueno de lo que diga la foto. Y aquí es la parte donde cambia nuestra relación con ustedes, o sea, con los compañeros y compañeras ciudadanos. Hay una reflexión interna dentro del EZLN. Yo me acuerdo que fue en 90 cuando los mensajeros, ¿no? Porque los mensajeros, en 90 fue. Después en el caracol de Oventic se juntaron jóvenes y jóvenes de todos los caracoles y ahí se dijo, ahora son los mensajeros, hay que ir a decir lo que vemos, y lo que veíamos era la tormenta. Y lo hicimos público en el seminario de la Hidra Capitalista en 2015. En 2015, hace casi 11 años, nos dijeron que estábamos exagerando porque hablamos entonces de que iba a haber millones de desplazados, o sea, de migrantes, buscando vida por otros lados. Dijeron, no es para tanto. Y ahorita ya no saben ni qué hacer. Describimos las guerras y sus características que están ocurriendo ahora. Describimos lo que la naturaleza iba a responder a la guerra que recibía, que ahora está ocurriendo. Y que unas partes nos va a contar el subcomandante insurgente Moisés. Después de ese seminario de la Hidra Capitalista, sale lo que es la primera declaración, que no es solo del EZLN, es la Declaración por la Vida, donde el EZLN, junto con miles de hombres, mujeres y otroas de todo el mundo, dice: nuestra lucha es por la vida. Somos muy diferentes, nos distancian muchas cosas, pero nuestro objetivo es vivir, y quien se opone a que vivamos es el sistema. Esa es la primera vez que el EZLN firma una declaración junto con otros, junto con los diferentes. Y en ese entonces buscamos la coincidencia. Somos tan diferentes, ¿qué es lo que nos puede unir? Y ahí fue donde dijimos la lucha por la vida. Si no la han leído, lean esta declaración, porque no es solo nuestro pensamiento, sino es el pensamiento de millones en todo el mundo, ¿no? De ahí, de la Declaración por la Vida, sale la primera etapa de la Declaración por la Vida, con la navegación de la montaña y luego con la división aerotransportada que encabezaba el subcomandante insurgente Moisés. Van, recorren varios países de la otra Europa, regresa, y yo le pregunté, ¿y cómo ves? Están bien jodidos. Ese fue el resumen de la visión que tenía. Pero fue más allá, porque dijo, según estuvimos viendo y analizando, como está, no la vamos a librar como estamos organizados. La tormenta sigue tal como la dijimos hace 10 años, pero la estructura que tenemos no nos va a permitir pasar al otro lado. Les voy a contar una anécdota, dos que son ciertas, para demostrar el grado de convencimiento de una zapatista, un zapatista o un no zapatista. Hace muchos años, antes del alzamiento, la iglesia que ustedes llaman progresista hizo todo lo posible por destruirnos, todo lo que pudo. Claro, ahora dicen, el EZLN es una de nuestras semillas que creció. No es cierto, hicieron todo por destruirnos. La mayoría de los compañeros y compañeras son católicos creyentes. Y lo que hizo la iglesia entonces es negarle los sacramentos a los que fueran zapatistas. No los torturaron, no los amenazaron con un pelotón de fusilamiento o con colgarlos de un árbol, los amenazaron con la muerte eterna. Para ellos y para sus crías, porque no les daban el bautizo. No sé, los que sean creyentes de ustedes, imaginen lo que significa eso, que te prometen la condenación eterna si no te dejas de ser zapatista. ¿Por qué? ¿Qué hay en el corazón, en la conciencia, en la cabeza de esos miles y miles de mujeres y hombres y otros originarios que dijeron no dejamos de ser zapatistas y se asomaron a la condenación eterna? Ya luego la jerarquía eclesiástica se dio cuenta y les dijo bájenle los túneles y diáconos, pero estoy hablando de 1992-1993. O sea, en 1994, el primero de enero, salimos no solo a enfrentar al sistema, sino el más allá. Sabíamos que si seguíamos adelante nos íbamos a ir al infierno. Bueno, yo de por sí ya tengo un apartado ahí, pero los demás compañeros y compañeras. Entonces, ya que regresa el submoy de la gira, empiezan a hacer unas reuniones. En esas reuniones empieza a cambiar el sentido de la dirección y deja de ser una dirección unipersonal, lo que llamamos ahora la punta de la pirámide, y el submoy empieza a ampliar y ampliar y ampliar y ampliar la discusión con más y más compañeros y compañeras. Y ojo, con más y más diferencias de calendarios. Pues empezó a entrar jóvenes, jóvenes, otroas, a esa discusión y a confrontarse unos con otros. Como no hay manual, ustedes le preguntan a zapatista, ¿cómo le hiciste? ¿En dónde está el libro? ¿Dónde está el manual? Pues le van a decir, pues no hay manual. Entonces tuvieron que volver sobre su propia historia y descubrir qué es lo que podría servir para afrontar la tormenta. Fíjense que los compañeros y compañeras de la dirección zapatista no piensan tanto en el resultado de la tormenta, sino en el día después. O sea, estos compañeros y compañeras no les preocupa si van a ganar o perder, saben que van a ganar, y entonces lo que les preocupa, ¿y qué voy a hacer? Y les voy a contar aquí la otra anécdota. Precisamente en 2014, cuando muere el maestro Galeano, se le hace un homenaje en el Puy de la Realidad, y llegan compañeros y compañeras de todos los puyes. El submoy, que ya estaba al mando, y el finado submarco estaba a punto de perecer. Ven llegar las filas y filas, columnas y columnas de miles y miles de zapatistas, y pasan a saludar al subcomandante subgente Moisés, y uno de ellos le dice, ¡ah, aquí estás! ¿Por qué? Dice el submoy. Es que me dijeron que andas en el helicóptero con Manuel Velasco, que era el gobernador entonces de Chiapas. O sea que ya te habías pasado del gobierno, del lado del gobierno. Entonces fíjense, ese compañero y compañero sabía o creía que su mando ya se había pasado en las fuerzas del enemigo y siguió siendo zapatista. Y siguió y llegó a honrar la muerte de un zapatista, y ahí descubre que no. El dirigente seguía siendo zapatista. y algún día le vamos a conseguir un helicóptero, espero. Bueno, en ese método de discusión que ya no es producto del análisis teórico, por decirlo de una manera, este ensanchamiento de la dirección zapatista produce también que cada vez influya más la experiencia de vida, lo que cada quien de los compañeros y compañeras están viendo en las comunidades. Todo esto que les estoy contando, y que es como el preámbulo para que diga su palabra su sargento Moisés, es, y lo que tienen que entender es que es un ejército el que me habla, está en guerra. Estuvo en guerra miles de años, que sigue en guerra, y que simplemente va cambiando la forma de resistir y de luchar. Por poner un ejemplo, las mujeres no pueden decir que la explotación empezó con el sistema capitalista, viene desde antes. Y no creo que se traguen el cuento de que llegaron todas a Palacio Nacional. Los otroas, aunque haya otroas de closet y descarados pues en puestos gubernamentales, no pueden decir que ya pueden vivir sin ser objeto de burla, de desprecio, de preocupación, de represión y de muerte. Los trabajadores y los pequeños empresarios y decir es que ahora tengo que pagar doble impuesto, el impuesto sobre la renta y el cobro de piso. Entonces, antes trabajaba para mi familia, luego trabajé para el banco porque pedí préstamo, ahora tengo que trabajar para el gobierno y para el cártel que esté de moda ahí, que tengo que pagarle para que me deje en paz. Entonces, les pido que todos estos días, que son tres, tomen en cuenta eso, no tengan miedo de criticar nuestra mirada, pero que no nos enteremos. No se crea. Entonces tiene su palabra su comandante sargento Moisés.
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6: Bueno, entonces, buenas tardes. ¿Escucharon lo que dijo el compañero capitán? Así es nuestro modo, así es nuestra mirada, así es nuestro escucha, y así es nuestro olfato, y así es también nuestro sentir físico. Sí, luchamos por la liberación, pero estamos hablando de nosotros, los humanos. Y en tanto los encuentros que ha habido, a eso sirve la escucha. Y entonces, de donde vivimos nosotros, los humanos, el ser vivo, en una sola palabra, como hablan ustedes, nos están destruyendo. Entonces nos damos cuenta y eso de que no solo nada más la vida de nosotros, nosotras, los humanos, sino lo que nos rodea. Ustedes dicen en palabras que dicen cambio climático. ¿Pero qué es eso? Nosotros decimos que es la planeta Tierra. Como pueblos originarios decimos Madre Tierra. Entonces, sin eso no vamos a tener vida, aunque vamos a luchar por la vida. Porque la vida es la que nos da la Madre Tierra. Y eso es lo que nosotros pues queremos pues platicarles a eso, porque también donde están, están en la Madre Tierra de donde vinieron. Nadie aquí en esta planeta Tierra vive en otro lado, ustedes lo saben, pues, ¿no? Pobres y ricos, pues. Entonces, la palabra que dicen algunos hermanos, hermanas, compañeros, compañeras, cambio climático, deberíamos tomarlo en cuenta y en serio. Porque por más que luchamos por la libertad, de todos cuales ideas que tenemos de cada quien, es que no vamos a tener casa. no vamos a tener vida si es que está destruida completamente la planeta Tierra. Y entonces, si ponemos a pensar, la planeta Tierra no es lo mismo como está ahora hace 100 años. Y así siglo por siglo podemos ir viendo. Y entonces, si no está así, hace 100 años, hace 200 años, ¿por qué ahora está así como está ahora? Esa es la que hay que descubrir. ¿Quién es el culpable? ¿Somos nosotros o quién? Y entonces nosotros, checamos nuestra historia, revisamos nuestra historia hasta donde podemos. Porque llegar a investigar lo que hace 500 años, nosotros hacemos un suspiro para entenderlo. ¿Será cierto lo que se cuenta? Si la historia de sus abuelos o bisabuelos de ustedes, ¿no?, ya nadie les contó, entonces simplemente se va a ir borrando. Simplemente lo malo de lo que fue o lo bueno de lo que fue. Y entonces nos platican pues de nuestros bisabuelos que era diferente que ahora. El cambio climático. Y entonces y le preguntábamos por qué. Entonces ahí donde nos empiezan a platicar de sus patrones de antes. Y entonces nosotros que somos los bisnietos o los tataranietos, ya vemos otra cosa ya. Porque el patrón, el finquero, el terrateniente, estamos hablando de hace 100 años atrás, 150 años atrás, no es lo mismo ahora. El terrateniente se ha convertido en otra cosa ya. Llámese empresarios nacionales o transnacionales. Pues no es lo mismo ya, pero el mismo método sigue. Patrón nacional, patrón transnacional, o también patrona. Y entonces le preguntábamos pues así a nuestros bisabuelos, ¿no?, qué herramientas usaban, y nos decían. Y a la hora de que checamos nosotros acá, nuestros bisabuelos nunca conocieron como ahora nuestros hermanos en el mundo, hasta donde llega pues esos aparatos que ahora que hay, o tecnologías que hay, nos están escuchando. Entonces, y si nos preguntamos de dónde vino esa tecnología, deberían de entonces darse cuenta de dónde viene esa tecnología, de quién es el dueño, quién es el propietario ahí. Y entonces así lo descubrimos así eso, ¿no? Y entonces nuestros abuelos nos dicen de que entonces empezaron a conocer otros tipos de gente, trabajadores, por supuesto, ¿no? Los que querían sacar, estoy hablando aquí en Chiapas, pues, ¿no?, que querían sacar el petróleo. Entonces, es la destrucción de la madre tierra. Imagínalo, lo inmenso de la destrucción de la madre tierra de sacar minería. Y de ahí viene el cambio climático, como dicen. Es como parte de su cuerpo o de nuestro cuerpo, ¿no? Se siente cuando está lastimado. Pellízcanse ahorita. Pellízcanse, ahí van a sentir de que les duele, pues, ¿no? Igual la madre tierra también tiene vida. Entonces, como dice el compañero capitán, platicamos como colectivo, como común que somos ahora, y nos preguntamos, pues, en pueblo por pueblo, ¿qué es el cambio que hay en la vida en la planeta Tierra? Entonces nos damos cuenta que el cambio climático que se dice no es broma. A nosotros no nos reímos cuando escuchamos eso. No nos da ganas de reír, porque es que lo estamos viendo. No es chiste para hacer chiste. Es una tormenta lo que vemos. Y esa tormenta la crea el sistema. Entonces, esa reacción de la madre tierra o la madre naturaleza, porque acaba de decir que está viva, eso sí, ya no hay nadie quien los va a parar. Por más muy poderoso quien sea, quien está en la punta del pirámide, nadie lo puede detener. Ese cambio climático que se dice, se ve y se siente. Lo que nos cuentan nuestros compañeros, compañeras, es que, ejemplos que les voy a ir dando, ¿no? Porque los bisabuelos, los abuelos, ellos nos contaban cómo era antes, ¿no? Había metodología, como se decía antes, saben en qué momento las cosas de cómo era antes y ahora ya no. Por ejemplo, en la geografía donde vivimos, donde sabían el tiempo, el mes que llovía, ahora ya no llueve ahí. Y donde no llovía, ahora ya llueve. Donde hay frío, ahora empieza a haber calor. Y nos dan ejemplo concreto. Por ejemplo, los hermanos, no nada más a los compañeros, los hermanos y los compañeros, pues, donde es tierra fría, entre 6-7 meses daba el elote. Antes. Ahora, hoy, en 5 meses ya hay elote. ¿Qué significa eso? Nos decimos nosotros. Porque antes era de 6-7 meses. Y ahora, en 5 meses hay. Ese es el termómetro que tenemos nosotros, eso. Está cambiando. Porque se está calentando más y por eso antes se está dando lo que sembramos. Dicen nuestros compañeros.

ejemplo, eso es en el sentir de ellos, en su conocimiento de ellos, ellas, ¿no? Sabían los tiempos cuando empieza a tronar, como dicen los compas, el rayo, ¿no? Y ahora, en cualquier momento ya, y no es su tiempo ya, como antes sabían. Eso ya es en el espacio, como se dice, ¿no? Y aún sabían, pues, antes cuándo, qué fecha, qué mes. Y ahora hay cambio ya de ahí, pues, ¿no? Sabían antes también dónde es el lugar, la geografía, donde hay helada. Y saben su tiempo cuando es helada. Ahora ya no hay helada donde se daba helada. Empieza a aparecer en otra geografía, en otro terreno, donde nunca la habían visto. Son reales, pues, así el cambio, pues, ¿no? No porque nos dicen en un programa de Facebook o de televisión, no. Lo estamos viendo, lo estamos viviendo físicamente, pues, ¿no? Está en nuestros ojos de nosotros, ¿no? No solo nada más nosotros, zapatistas, también los hermanos, ¿no? Igual que tal vez ustedes, ¿no? El asunto es de que entonces, que vamos a hacer eso, pues, ¿no? O a lo mejor tienen que fijarse de donde viven. Pero no solo nada más es fijarse, el asunto es qué hacer. Nuestros compañeros, compañeras, ellas tenían tienen conocido, pues, los lugares, el terreno, qué cosa había ahí, y se cruza. Había, ahora ya no hay. Hay otra cosa ya ahí. O sea, nos daban un ejemplo, porque saben ellos, ellas, ¿no? ¿Qué cosa hay en tierra caliente y qué cosa hay en tierra fría, ¿no? Entonces nos dan el ejemplo, por ejemplo, hay un bichito que le decimos acá nosotros mostacía, que te pica y da mucho comezón y se vuelve roncha, como tipo alergia. Pero es que son cientos y miles en el terreno, pues, ¿no? Pero sabían en qué momento nace eso, ¿no? Y solamente en tierra caliente, ¿no? Y resulta que ahora en tierra fría ya hay. ¿Por qué? Y es un bichito así de que, ay, así que me chinga ahí en pinche matemática, porque ya ves que se dice de que sus patitas es igual como nuestro cabello, chiquititas, pues, se mide, creo, por milímetro, ¿no? Ni siquiera de milímetro, pues, ¿no? ¿Cómo? Ni modo que se corrió ese bichito para ir en donde hay tierra fría, ¿no? Porque ya hay ahí, ¿qué pasó? ¿Qué sucedió? Cambio climático, decimos. Por ejemplo, pues hay otro, esos sí vuelan, que le decimos acá los zancudos, ¿no? En tierra fría no había. Y ahora en tierra fría ya hay zancudos. ¿Cómo? ¿Por qué? Si solamente podía vivir antes en tierra caliente, en tierra fría no, y ahora ya hay. Otra cosa que ven los compañeros, compañeras, ¿no? Hay lugares, y sabían la temporada, ¿no? Que brotaban, nacían muchos tipos de colores de mariposa, ¿no? Hoy ya no hay. ¿Por qué? Nos preguntamos. Entonces, ¿qué cosa estará cambiándose en todo lo que es la planeta Tierra que decimos?

0: Nosotros nos decimos y nos preguntamos, ¿será que nuestros compañeros, compañeras, ¿no?, se dan cuenta? Y si se dan cuenta, ¿qué piensan también ellos, ellas? Nuestros hermanos, hermanas en el mundo, que somos como humanos, ¿será que se dan cuenta? ¿Y qué hacemos? Porque es nuestra casa, la planeta Tierra. Porque habría que estudiar ahí, porque no solo nada más, pues, esa destrucción que hace el sistema, ¿no? Ahí va entre, si ustedes, pues, así lo ponen a pensar, porque nosotros sí, ponemos a pensar, a discutir, a analizar, ¿no? ¿Estamos metidos una parte ahí también, sí o no? Y a la hora de que entonces empezamos a discutir nosotros, sí, que de dónde vino esta chamarra que traigo, de dónde vino todo eso lo que tienen, ¿no? Entonces entramos a una gran discusión, pues, ¿no? Y al sistema, pero bien que nos chamarrean, porque dice de que entonces es el bien para nosotros, nosotras, ¿no? Es para facilitar a la vida, ¿no? Estamos así en multicolores como estamos, sí. Somos parte de ahí, eso, de consumidores, ¿no? Pero ¿qué es lo que estamos dañando también ahí en eso? ¿O cómo podemos medir que no se pasen tanto, pues, no? Porque si no ponemos una medida, lo está acelerando, pues, el sistema, porque lo que quiere es multiplique su ganancia. ¿Y esa ganancia de dónde viene? Otra vez nos preguntamos, ¿no? Pues en la venta. ¿Y quién es el que compra? Nosotros, nosotras. A cambio de que entonces haya más ganancia, y según es para que se satisface nuestra necesidad. Por ejemplo, ahí decían los compañeros ahí eso, por ejemplo, ¿no? Dicen nuestros bisabuelos, ¿no? Estoy hablando de 70, 80 años atrás, ¿no? Nunca nosotros vimos que el agua se vende. Así. Y nos platicaron que cuando iban en las cabeceras municipales a buscar las necesidades, ¿no? Entonces, dicen que podían tocar la puerta del señor, señora, ¿no?, quien está, pues, en la ciudad, ¿no? Y entonces se sale y dice: señor marchante, ¿qué quieres? Porque tocaron la puerta, ¿no? ¿Será que nos regalas un vaso de agua? ¿No? Sí, claro, ¿cómo no? O sea, creo que son sus bisabuelos, bisabuelas también de ustedes, los que son de México, Chiapas. Fíjense cómo era antes, ellos, ellas, su bisabuelo, bisabuela, abuelo, ¿no?, regalaban el agua porque le decían marchante. No había escuchado esa palabra que decía, que le decían marchante. ¿Qué decía marchante? ¿No? Y le daban el agua. Hoy en la ciudad, ahorita voy a tocar una puerta, vas a ver que ya hay otra cosa. Nadie te abre la puerta porque piense que tú eres una loca, un loco, un drogadicto, drogadicta, un asaltante. Pues ya no te abren la puerta, ya cambió, pues, ¿no? Pero nos estaban dando el ejemplo, pues, ellos, ellas, cómo se convirtió en mercancía. Y ahorita, pues, de por sí el sistema estudia también, ¿no? Es más fácil, ¿no? ¿No? Porque antes usaban pícara, Es una cosa que tiene volumen y ahí puedes tener ahí el agua, ¿no? Pero eso entonces vio pues que es una necesidad del sistema y entonces es fácil embotellarlo, ¿no? Y tirar la botella, pues, ¿no? Pero la pregunta es, ¿dónde vino esa botella? Y no es porque ahorita podemos decir de que entonces es nada más hay 1,000 botellas, ¿verdad? ¿Verdad que hay nada más 1,000 botellas? ¿O millones? ¿Y dónde se va a ir ese que una vez de que lo estás tirando o que la estás quemando? Es cabrón pues esto, pues, ¿no? ¿Y quién es su casa que lo está destruyendo? El mismo sistema capitalista y nosotros mismos como consumidor. Entonces, nosotros los que somos ahora, ¿no? Nosotros sabemos que nos pueden cuestionar, ¿no? Y entonces, a ver, Submoy, así como estoy diciendo ahorita ya, ¿no? Entonces, Submoy, ¿cómo crees que entonces va a resolver nuestras necesidades? ¿No? Y entonces, yo me pongo, yo les puedo responder y no porque lo sé, porque así me contaron mis bisabuelos, bisabuelas, ¿no? Entonces, nosotros pudimos vivir sin eso todo lo que hay ahora. Por eso, ahí están ustedes, celtales, tzotziles, tlahuales, xoles, xoques, mames y todo. Y es cierto, ¿no? No existían esas cosas antes, pero pudieron vivir, ¿no? Al igual que ustedes, pues son tataranietos también ustedes, ¿no? ¿Cómo vivieron sus abuelos, bisabuelos, sus tatarabuelos, pues, ¿no? Y nosotros los que estamos acá nos vamos a convertir de tatarabuelos también. ¿Qué van a vivir esos tataranietos? ¿Será que va a tener casa todavía los tataranietos?
1: Ahí donde vemos pues, esa gravedad. Está bien de que entonces hablamos de justicia, libertad, democracia, que nosotros mismos decimos también, pero que también la entienden de por sí. Está esta otra cosa. O sea que como que necesitamos ir viendo cuál es la tarea y el deber de nosotros aquí como ser humano que somos humanos. No de que cada vez nos están ahí, no sé cómo decirlo, ¿no? Porque como nosotros decimos el capitalismo es una bestia, es un inhumano, porque mira qué es lo que destruye, hasta su propia casa también, por eso es un cruel, pues, ¿no? Y entonces, ¿qué es lo que tenemos que hacer? ¿Qué tipo de libertad? ¿Qué tipo de justicia? ¿Qué tipo de democracia va a haber? ¿Qué tipo de alegría? ¿Qué tipo de gusto? ¿Con qué sonrisa? ¿Qué hermosura va a haber? ¿Nos hace pensar o no nos hace pensar? ¿Nos importa o no nos importa? ¿Nos alegra así como está? Porque es que está peor, pues, de por sí el sistema, de por sí mataban antes, ¿no? ¿Sí? Mataban de por sí. Pero hoy con el crimen organizado, mataban a escondidas antes. Y cuando no mataban a escondidas, arman la guerra como la que ya dijo el compañero capitán, ¿no? Arman la guerra. Aparte de que mataban y escondidas, hoy es otro tipo de guerra que los descuartizan. Pero bueno, nosotros pues que todavía no nos está tocando eso, ¿qué debemos hacer? Hay más compañeros, compañeras de lo que nos cuentan nuestros compañeros, ¿no? Pero como para empezar pues, ¿no? Habría que pensar eso. Por eso les decía yo eso de que nos importa o no nos importa. O ¿quién pensamos la que le va a importar? sí creen que va a pensar por nosotros, nosotras. Alguien, en este momento que estoy hablando, pues, estoy recordando, pues, así la del agosto del 94. En la Convención Nacional Democrática, que les dijimos allí eso, si hay otro camino, hermanos, hermanas, demuéstranos. No nos vamos a un lado. Así se lo dijimos. Y hasta ahorita no vemos también dónde es eso que lo ven puesto. O si la hay, tal vez falta compartición más real de que dijéramos cómo. ¿Qué es lo que pensamos? ¿Cómo pensamos? ¿Qué es lo que vamos a hacer? ¿Cuál organización? ¿Qué tipo de organización? ¿Cuál es el objetivo real? Porque objetivos hay un chingo. Un chingo, pero ¿cuál es la que nos va a llevar al horizonte para la vida? No la vida de como lo hemos vivido ya ahora, con injusticia, miseria, desigualdad, represión y todo. Todo un rosario, pues, se puede decirlo, pues, ¿no? Para eso debe de servir, pues, ¿no? Si no, ¿para qué leemos libro? Y luego, ¿qué hacer con ese libro? El libro no actúa. La ley, reglamento, como se llama, no actúa. Somos nosotros, nosotras. En serio, lo vemos eso, pues, así, del cambio climático, pues. Así, en serio, pues, pensamos eso y nos hace pensar. Hablemos con nuestros hermanos, con nuestros compañeros, compañeras, ¿no? Le digamos, para que no después nos digan que tampoco nos dijo nada a los que luchan, los zapatistas, las zapatistas, ¿no? Se lo estamos diciendo. Como les dijimos en el 2015, aquí en este mismo lugar, ahí viene la tormenta, ahí viene la hidra. Lo que pasa es que no podíamos decirlo con nombres de lo que va a hacer que nazca, pues, el sistema, pues, pero hoy lo estamos viendo. Entonces, como para que lo saborean, pues, con su, no sé qué van a comer ahorita, ¿verdad? Mézclenlo con ese sabor, a ver qué digestión les va a hacer, pues, ahí en la panza, pues, ¿no? Y ahí vamos a continuar, pues. Gracias.
2: Bueno, compañeros y compañeras, aquí vamos a terminar la sesión matutina. Nos vamos a ver otra vez a las 5 de la tarde. Solo quiero avisar dos cosas. Hay presentes miembros de la clase política. Piensan que no sabemos que están, pero sí sabemos que están. ¿Quiénes son? No hubo pedos, se les dio su acreditación. Aquí están sentados, escuchando. Ojalá ya aprendan algo. Pero sí entendemos de que en el Congreso de su Estado, pues, se quedaron sin ideas y ahora no saben qué hacer. Y no hay pedo, ¿no? Solo a la hora del asunto. No se atardallas, pues, porque si al rato sale en la campaña de 2027 alguien con tomar una foto con el comandante Moisés, no digo ya nadie quiere tomarse foto. No nos obliguen a tomar otras medidas. Siéntense, escuchen, platiquen, no hay pedo. Y traten de aprender un poco. Si son políticos, quiere decir que son analfabetas funcionales. La otra cosa es de las opciones, porque estoy viendo aquí, hay un compañero que tiene un pasamontaña, que su pasamontaña es su nombre, Om, es el compa Om. Entonces estoy viendo aquí los carteles enfrente y nosotros presentamos una opción que es organizarte o resignarte. Al revés, resignarte o organizarte. Bueno, ustedes pueden decir sí, no, pero no son las únicas opciones. También se puede hacer uno pato o pata o pato a lo que sea cada quien. Pero en nuestra perspectiva va a llegar un día, Dios no lo quiera, que van a salir, ya saben que salen a la calle, toman el autobús o el colectivo tal y llegan a tal, mandan a sus crías, ven por el pan de caja, y un día van a salir y va a haber una zanja en lugar de una calle, y se van a asomar y no se ve el fondo, y no van a saber por qué pasó, pero ya no va a importar. La pregunta que se va a tener que responder es: entonces, ¿y ahora qué hago? Si no alcanzan a ver eso, entonces o se van a resignar ese día o van a entender que había que organizarse. Nos vemos a las 5, gracias. No hay todo.
3: Ok, ingeniero. Este es un chanchan para la historia. Okay.

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0: Ayotzinapa.
1: Buenos días, buenas tardes y buenas noches. Esta es la emisión de Nebulosa del 1 de mayo de 2026, México. La lucha por la presentación con vida de los normalistas continúa. A pesar de las promesas presidenciales, las investigaciones sobre el paradero de los 43 normalistas de Ayotzinapa siguen paralizadas. En contraste, la comunidad normalista y las familias agraviadas siguen su lucha. Tanto en marzo como en abril se realizaron las movilizaciones en Guerrero y Ciudad Monstruo, particularmente los días 26 de cada mes, para reiterar la exigencia de que las autoridades hagan su trabajo y den con el paradero de nuestros compañeros. El 26 de marzo, durante la marcha del Ángel al Hemiciclo a Juárez, se informó que algunos restos óseos encontrados en una funeraria de Guerrero serán analizados por los antropólogos argentinos que han apoyado en otras ocasiones, y se reiteró la exigencia de que las autoridades entreguen la documentación que puede llevar a conocer el paradero de los normalistas desaparecidos. El 26 de abril, las y los padres y madres denunciaron que las mesas de negociación con el gobierno federal se encuentran estancadas, ya que a 5 meses de la última reunión no hay avances en las investigaciones. En declaraciones a la prensa, el abogado de las familias Isidoro Vicario expuso la situación de la siguiente manera. Con la presidenta se acordó que después de 60 días del encuentro de noviembre, íbamos a sentarnos de nuevo para abordar el tema de las peticiones, entre ellas el regreso del grupo interdisciplinario de expertos independientes para apoyar en las investigaciones del caso Ayotzinapa, la entrega de los folios del ejército que incluyen evidencias claras del paradero de sus hijos, y para retomar la intervención de las llamadas telefónicas del ejército sobre el traslado de 17 estudiantes a las afueras de Iguala. Pero ni siquiera nos han dado una fecha tentativa de manera formal para sostener otro encuentro con la mandataria federal, porque probablemente no hay información nueva para brindar a los familiares, y eso es deplorable. Entre las cortinas de humo que las autoridades lanzan están las detenciones de personas involucradas en el crimen de Estado. El 20 de marzo se conoció la detención de Blanca María del Rocío Estrada Ortega, ex subprocuradora de Guerrero, quien es responsable de la pérdida, ocultamiento o destrucción de videos de las cámaras de seguridad del Palacio de Justicia de Iguala en septiembre de 2014. Como siempre en el país de la simulación, la exfuncionaria fue vinculada a proceso por posesión de cartuchos de arma de fuego y medicamentos controlados. En un artículo aparecido el 17 de marzo de 2026, Abel Barrera recordó las evidencias del crimen de Estado que han sido ocultadas hasta la fecha. 853 folios del Centro Regional de Fusión de Inteligencia del Ejército Federal, los videos del Palacio de Justicia de Iguala que muestran quienes detuvieron y se llevaron a una parte de los normalistas en septiembre de 2014, la información del C4 y las bitácoras de entradas y salidas del Centro Regional de Fusión de Inteligencia, los informes de seguimiento, los correos de imágenes, los documentos de sanciones, la bitácora de llamadas de los militares. La exigencia de que toda esa documentación y materiales sean por fin presentados fundamenta y da sentido al seguir luchando por la presentación de nuestros compañeros ausentes. A 11 años y medio, con las familias y normalistas, seguimos exigiendo: vivos se los llevaron y vivos los queremos.
2: La otra cara del 10 de mayo. Sin nada que celebrar, las madres buscadoras continúan movilizadas para encontrar a sus hijos, hijas y a sus familiares desaparecidos. El 10 de mayo, en el marco del festejo del Día de las madres buscadoras declararon: somos nosotras, las madres, hermanas, hijas, esposas, las familias, quienes seguimos buscando a uno de nuestros seres queridos desaparecidos, mientras el gobierno no actúa. En la 14ª Marcha de la Dignidad Nacional, madres buscando a sus hijos, hijas, por verdad y justicia, las colectivas de madres buscadoras de Chihuahua, Coahuila, Jalisco, Sinaloa, Tamaulipas, Querétaro, Veracruz, Ciudad Monstruo y Estado de México caminaron del Monumento a la Madre al Ángel de la Independencia en una jornada de protesta, memoria y justicia. Desde hace 14 años, ante el aumento de desapariciones en México, la marcha ha sido una de las principales acciones para denunciar la falta de respuesta de las autoridades, reuniendo a diversas colectivas de México e incluso de Centroamérica, que se unen en la exigencia central de localizar a sus familiares desaparecidos y visibilizar la crisis humanitaria relacionada con las desapariciones en México. Unidas por el dolor y el coraje frente a la indolencia de las autoridades, la Marcha de la Dignidad permitió comunicarse y tejer estrategias entre colectivos. Abel Barrera, director del Centro de Derechos Humanos de la Montaña Tlachinolan, destaca que son más de 300 las colectivas que se dedican a rastrear, integran sobre todo mujeres, tienen muchas de estas colectivas más de medio siglo. Se organizaron durante la Guerra Sucia en México y posteriormente en la llamada Guerra contra el Narcotráfico. Hoy se ha llegado al tercer relevo generacional y los colectivos se multiplican por las dimensiones de las desapariciones. Muestra de ello es que hay presencia de más colectivos en entidades con mayor problemática, por ejemplo en Veracruz, donde se registran más de 50, mientras que en otros estados algunos colectivos son pequeños, de dos o tres familias, como en Coahuila, donde son alrededor de 10. En esta lucha han tenido que romper el estigma de que se difunde desde los gobiernos, respecto de que muchos de los desaparecidos eran guerrilleros o miembros de la delincuencia organizada. La realidad es que son personas, y sus familias son las que han descubierto fosas clandestinas, centros de exterminio y reclutamiento forzado, crematorios clandestinos y restos óseos dispersos, pero el gobierno minimiza la dimensión de la crisis. Durante la marcha se relató que, ante la ausencia de resultados oficiales, ellas realizan búsquedas de campo, rastreo en fosas clandestinas y labores de identificación, por lo que han sufrido amenazas, agresiones y asesinatos sin que el gobierno tome cartas en el asunto. Hoy, ante la desaparición de más de 133.000 personas, sumaron a las fotografías de sus hijos, a las pancartas, a los botones y a las cruces, una playera futbolística con los colores de México. En el contexto del Mundial de Fútbol, librarán un partido contra la impunidad y el olvido del gobierno e inauguraron una jornada de lucha titulada «Las Madres Buscadoras también están goleando». Al término de la marcha en Ciudad Monstruo se realizó una velada en la que recordaron a más de 35 madres y familiares asesinados y otros 8 más desaparecidos en esta búsqueda desde 2010 a la fecha, que de acuerdo con el Movimiento por Nuestros Desaparecidos en México, el Centro de Derechos Humanos Miguel Agustín Pro Juárez y Amnistía Internacional México, 25 eran mujeres y 10 hombres, y sus homicidios ocurrieron en las labores de búsqueda. Después de denunciar amenazas tras el hallazgo de fosas, la identificación o detención de probables responsables o de denuncias públicas de omisiones institucionales, por lo que reclamaron a la presidenta Claudia Sheinbaum diálogo y contención. Tanto en la capital como en 35 ciudades del interior del país, entre el 8 y 10 de mayo, se realizaron diversas actividades con un solo grito: ¿dónde están? En Coahuila, el 8 de mayo se realizó una misa y se colocaron fotografías y veladoras en la plaza de Torreón, mientras que en Veracruz, el 9 de mayo se realizó una velada que conmemoró a los desaparecidos, y el 10 de mayo una movilización. En Puebla, el mismo 10 de mayo se realizó una marcha por las calles del centro histórico. En Culiacán, Sinaloa, la marcha recorrió desde la Catedral hasta la Fiscalía General del Estado. En Cuernavaca, Morelos, las madres de personas desaparecidas marcharon del Calvario al Memorial de Víctimas en la Plaza de Armas. En Chilpancingo, Guerrero, se registraron movilizaciones de colectivos locales. En Baja California, la marcha se concentró en la Misión de Guadalupe y llegó al Parque Borunda. En Chiapas se realizó una velada en Tuxtla Gutiérrez y en San Cristóbal de las Casas una marcha. En Guanajuato se registraron manifestaciones y veladas en ciudades como Irapuato y León, donde las familias visibilizaron la crisis de seguridad en la región. En Tamaulipas, colectivos en Reynosa y Matamoros realizaron actos simbólicos y pases de lista en plazas públicas. Mientras tanto, el alto comisionado de la ONU para los Derechos Humanos, Volker Türk, declaró: las desapariciones siguen siendo uno de los desafíos más graves y dolorosos en materia de derechos humanos en México, y reconoció la labor de las madres buscadoras. Los dejamos con un fragmento del mitin que se realizó en la ciudad Monstruo en esta jornada de lucha. Hasta encontrarlos.
0: Ojalá que cientos de miles de personas que gritarán por los goles de esta selección, gritarán también por justicia y verdad por nuestros desaparecidos. Ojalá que les doliera el hueco inmenso que hay en una sociedad con miles de niños, niñas, adolescentes, hombres, mujeres desaparecidos, tanto como les duele perder un partido. México está hoy en el ojo del mundo, pero no solo por el mundial, sino también por la violencia, por la guerra no asumida, por la crisis de desapariciones. El Estado tiene la oportunidad histórica de reconocer esta crisis y empezar a trabajar realmente para acabar con ella, y aceptar que el tema se trate en la Asamblea General de la ONU para poder llegar a soluciones profundas y duraderas, de cumplir con sus compromisos internacionales en términos de prevención, búsqueda, identificación e investigación. Pero sin embargo, el gobierno parece estar más interesado en dar buena apariencia, en bajar los números de los registros, en vez de encontrar a nuestras personas desaparecidas y hacer todo lo que esté a su alcance para que nadie más sufra de esta terrible tragedia que es la desaparición. En este presente adverso, con un Estado que niega la crisis, y aquí nos niega a nosotras mismas, de nuevo estamos aquí para que se escuche el cansancio acumulado, el desgaste físico y emocional que vivimos. Porque mientras las autoridades dejan de hacer, o mientras solamente administran el problema sin mirar a resolverlo, nosotros no hemos dejado de buscar. Hemos puesto nuestros cuerpos y nuestras vidas en esta lucha.
3: Guerrero. Denuncia el CIPOC-EZ nuevos ataques. El 11 de mayo se conoció un comunicado del Consejo Indígena Popular de Guerrero, Emiliano Zapata, denunciando los ataques del grupo criminal Los Ardillos contra la comunidad de Alcozacán, iniciados el 6 de mayo y que continuaban hasta el 12 de mayo. Se informó de disparos de armas de fuego y uso de drones y explosivos, por lo que las y los pobladores debieron abandonar la comunidad. Este ataque se suma a los sufridos por las comunidades de Tula, Acahuehuetlán y Xicotlán, y a las numerosas agresiones sufridas por esta organización en los años recientes, mismas que incluyen quema de casas, robo y muerte de ganado, y sobre todo 80 asesinatos y al menos 25 personas desaparecidas. El lunes 11 se localizaron 4 compañeros asesinados cerca del cruce de Papaxtla. El comunicado pregunta a la presidenta CONAA, Claudia Sheinbaum, dice que nos está protegiendo. ¿Dónde está la protección? Estamos solos bajo las balas y las bombas. Y responsabilizan a Celso Ortega Jiménez, Bernardo Ortega Jiménez, Jorge Iván Ortega y Antonio Ortega Jiménez, líderes de Los Ardillos, por los ataques y asesinatos. La respuesta de la presidenta CONAA no pudo ser más patética. En declaraciones a la prensa, Sheinbaum señaló: primero, hay que entrar en contacto con ellos, ver lo que está ocurriendo, ver en qué lugares y con la misma presencia de la Guardia Nacional y al mismo tiempo, con la atención a estas familias desplazadas, ayudar a que puedan regresar a su lugar de origen y, mientras tanto, darles protección. A ese paso, señora presidenta, no quedará nadie para responder si es que algún día llegan las autoridades hasta la montaña baja de Guerrero. De acuerdo con el CIPOC EZ, el gobierno estatal de Evelyn Salgado y las redes caciquiles de su padre Félix Salgado están en complicidad con los Ardillos y el objetivo es destruir las policías comunitarias y controlar las comunidades de la montaña baja. Desde Guerrero nos llaman a la más amplia solidaridad para detener la masacre de los pueblos.
4: Noticias en defensa de la Madre Tierra.
2: De la crisis climática a la catástrofe ambiental. El 18 de marzo, la imagen de 70 centímetros de granizo en las calles de la colonia Lomas de San Carlos, en el municipio de Catepec, Estado de México, nos alertó de los cambios extremos que se vivirían en el centro interior del país. Tres días después, el 21 de marzo, la onda de calor alcanzó 45 grados centígrados en 9 estados, destacando Sonora, en tanto que Hermosillo, que en este año superó marcas de años anteriores con 44 grados centígrados. Mientras tanto, un mes después, el 21 de abril, pero en Ciudad Monstruo, se registró una tormenta con granizo que dejó múltiples inundaciones, obligando a las autoridades a activar la alerta amarilla en varias alcaldías. En este contexto, compartimos hallazgos que ha informado el Coordinador de Investigación en Cambio Climático del UNAM y que se han hecho públicas el 4 de mayo. Nos quedamos atrás al hablar de la aceleración del calentamiento global. Ahora nos enfocaremos en sus impactos, esos que vivimos día a día. Las metas que nos pusimos como planeta no las estamos cumpliendo. El Acuerdo de París sobre el Cambio Climático, firmado en 2015, estableció como objetivo no rebasar 1.5 grados centígrados de aumento en la temperatura global frente a los niveles preindustriales antes de 2100. La mala noticia es que esto ya pasó en 2024, cuando en todo el planeta llegamos a 1.55 grados centígrados más de temperatura. Es decir, estamos llegando 75 años antes a esta cita, sin ningún proceso de adaptación. Pero la peor noticia es la siguiente. Antes el planeta se calentaba alrededor de 2 grados centígrados por siglo, pero ahora, después de 2012, sube a 3.5 grados centígrados por siglo. Si esta tasa continúa para el 2040, ya vamos a estar en los 2 grados centígrados, y esto nos agota más el tiempo de adaptación y habrá impactos que no nos vamos a poder quitar de encima. Para el caso de México, se tienen indicios de que la tasa de calentamiento desde principios de 2010 habrían aumentado de 3.4 grados centígrados a 5.5 grados por siglo. En conclusión, México casi ha llegado a la cita de 2100 y rebasará umbrales de riesgo locales mucho más rápido que otros países, y los impactos son y serán mayores afectaciones a la biodiversidad, falta de agua, afectaciones a la salud. Vamos a perder parte de la capacidad de producir alimentos con la agricultura y la ganadería. Los eventos extremos como sequías y lluvias atípicas podrían multiplicarse por 5. Ante la crisis climática urge la organización.
4: Noticias de la defensa de la Madre Tierra, Campeche, afectaciones por el uso de pesticidas. El 10 de marzo se conoció la denuncia de las graves afectaciones que sufre el hábitat y los pobladores de Suktuk, comunidad maya en Opelchen, Campeche. El uso de pesticidas ha provocado el aumento de los casos de cáncer, las malformaciones genéticas, la contaminación del manto freático y la muerte masiva de abejas. Mediante una carta dirigida al Congreso de Campeche, el colectivo de comunidades mayas de los Chenes denunció la violación de los derechos humanos que ocurre en este distrito y exigen la prohibición absoluta de las fumigaciones en el municipio, iniciar los procedimientos administrativos sancionadores encaminados a la reparación del daño, así como la reactivación de la comisión intersectorial encargada de investigar estas afectaciones. La comisión se confirmó en 2024, pero no ha llegado a ningún resultado que frene la devastación social y ambiental que vive la región. A más de un mes de esta muerte masiva de abejas, así como la contaminación de los cuerpos de agua y el acuífero por fumigaciones agrícolas, los pobladores de Suktuk nos alertan de cómo se vulnera la vida por nubes tóxicas derivadas de la aplicación ilegal de insecticidas que cubren casi 9.500 hectáreas en la región.
2: Zacatlán, en lucha contra la minería a cielo abierto. El 15 de mayo, integrantes del Consejo Tillat-Tlali por la defensa de nuestro territorio alertaron sobre el avance de la extracción minera de feldespato en Zacatlán, Puebla, utilizando para elaborar azulejo y accesorios de baño. La actividad a cielo abierto empezó en 1999 y ha devorado bosques, destruido suelos permanentemente, acaparado agua y enfermado los pulmones de sus pobladores, obligándolos a respirar polvo. A principios de 2026, la empresa minera Feldemex expandió su presencia al talar 10 hectáreas de bosque para extraer 416 toneladas diarias de feldespato durante un periodo de 10 años más. Ahora en mayo se suman los trámites de la transnacional Covia Holdings para extraer un yacimiento por 15 años más. La presencia de estos proyectos de extracción de feldespato ha generado oposición y afectación a los habitantes, principalmente por la tala del bosque y el agua que comienza a escasear y a estar contaminada. Tan solo a principios del año, los pobladores registraron que más de 20 manantiales se han secado por completo. Veneros de agua subterránea han sido desviados y arroyos están contaminados con los procesos de lavado de feldespato. Incluso se han percatado que la empresa Covia Holdings tiene 5 concesiones de agua en la zona. Las comunidades y organizaciones de la Sierra Norte de Puebla exigieron a la presidenta de México, Claudia Sheinbaum, y a la titular de la Secretaría del Medio Ambiente, Alicia Bárcena, a cumplir con su obligación de garantizar y proteger los derechos constitucionales al agua, al medio ambiente sano y al territorio, violentados actualmente por empresas nacionales y extranjeras extractivas en el municipio, por lo que se le pide cancelar y no dar permisos a la minería a cielo abierto.
4: Veracruz, en defensa del agua. El domingo 22 de marzo, Día Mundial del Agua, se realizaron movilizaciones en las ciudades de Veracruz, Jalapa y Fortín de las Flores, expresando la preocupación de las y los pobladores por el agotamiento y la contaminación del agua, ya que en cada región hay problemáticas de saqueo del agua, contaminación de los ríos San Miguel y Metlac, así como el deterioro de los hábitats, en uno de los territorios más afectados por la explotación petrolera. El derrame de petróleo registrado desde febrero de 2026 en el Golfo de México fue destacado por las y los manifestantes, exigiendo que se establezcan responsabilidades y medidas de remediación. Aunado a ello, el 18 de abril, la organización ambientalista Skin True documentó 10 derrames de hidrocarburos en el Golfo de México entre agosto de 2025 y marzo de 2026. Los eventos se concentran en Campeche y Veracruz, asociado a buques identificados y buques de operación sin señal activa de localización. La Red Corredor Arrecifal, colectivo de organizaciones y poblaciones de Veracruz que han seguido el rastro del chapopote, lanzó el 27 de abril un comunicado, para exigir cambios estructurales, atención integral y regeneración de ecosistemas y comunidades tras el derrame de petróleo en el Golfo de México. La organización acusa que aún hay muchas playas sin limpiar en Veracruz, Tabasco y Tamaulipas, y que la caída en la pesca y la venta de mariscos ha supuesto importantes pérdidas económicas para los habitantes de las costas.
2: La defensa de Viricuta. El 27 de marzo se dio a conocer que Diego Galeana Jiménez, juez titular del juzgado cuarto de distrito en San Luis Potosí, concedió un amparo al pueblo Virrárica, que invalida 44 títulos de concesión minera en el área natural protegida y sitio sagrado Viricuta, por no haber consultado a las comunidades antes de expedirlas, al tiempo que ordenó medidas de protección y reparación integral consistentes en la restitución de indemnización, además de otras acciones. Sin embargo, aún quedan activas muchas concesiones más de las que se cancelaron. Por ejemplo, hasta 2025 estaban registradas como concesiones vigentes 63 en el municipio de 14, 16 en Charcas, una en el municipio Pánfilo Natera en Zacatecas, 8 en Villa de la Paz y 2 en Matehuala, en territorio potosino, en donde también hay 4 municipios más con concesiones, una en Santo Domingo, 7 en Salinas, una de ellas para litio, 10 en Villa de Ramos y otorgadas para la exploración y explotación de minerales como oro, plata, cobre, zinc, cadmio, plomo, molibdeno y antimonio. Ante esta decisión, las autoridades que conforman el Consejo Regional Virrárica por la Defensa de Viricuta se declararon inconformes como parte de la sentencia dentro del juicio de amparo que presentaron contra 78 concesiones mineras que amenazan Viricuta al norte de San Luis Potosí, su mayor centro ceremonial y lugar en donde, de acuerdo a su cosmogonía, tuvo origen la vida con el nacimiento del sol y la creación del mundo. El Consejo Virrárica informó que la sentencia, aunque recupere el decreto de 2023 para la protección de la zona, evita reglamentar el obligado consentimiento en los trámites de minería por parte de la comunidad virrárica. Tampoco regula las situaciones de los acuíferos, el uso del agua en la región, ni garantiza el cuidado del jícuri o peyote.
3: Cherán, quinceañera autónoma. El miércoles 15 de abril se festejaron los 15 años del inicio de la lucha del pueblo de Cherán, Michoacán, por su derecho a vivir en defensa de la madre tierra y por la autonomía. Tres lustros atrás, ese pueblo de raíz purépecha se levantó para hacer frente a los talamontes y criminales que asesinaban y saqueaban los bosques en total impunidad. Organizados en rondas barriales y fogatas, los pobladores fueron dando forma a una experiencia autonómica que combina la elección de autoridades según sus usos y costumbres y la colaboración con instancias estatales, sobre todo en tareas de seguridad. Este año se realizó una ceremonia en el Cerro de El Calvario para recordar el inicio de su lucha y a los 17 comuneros que perdieron la vida defendiendo a Cherán. Frente al caos imperante en Michoacán y la presencia cada vez más extendida de grupos criminales, resulta notable el avance del pueblo de Cherán que, como en 2011, sigue poniendo el cuerpo para mostrar que otros mundos son posibles. Desde este espacio, saludamos a nuestras compañeras y compañeros y les deseamos muchos años más de resistencia y autonomía.
2: Sinaloa, contra la planta de metanol y amoníaco. Pobladores de Sinaloa enfrentan una batalla social y ambiental importante, tras la declaración formal de convertirla en un polo de desarrollo para el bienestar, para la atracción de inversión privada, intentando convertir la región de Topolobampo en una zona de parques industriales, que incluyen una planta de metanol azul, una planta de amoníaco y próximamente una planta tango solar para la producción de hidrógeno verde en las inmediaciones del municipio del Fuerte. En ese contexto, el jueves 23 de abril, las y los pobladores de la comunidad indígena de Huira, Paredones, Lázaro Cárdenas y Nuevo San Miguel, apoyados por activistas ambientales, lograron impedir la colocación de la primera piedra para la construcción de la planta de metanol Metzinol en el puerto de Topolobampo, Sinaloa. La magnitud de la protesta fue tal que tanto el entonces gobernador Rocha Mora como los invitados tuvieron que retirarse, prometiendo atención y escucha a los pobladores. Sin embargo, avanzando el día, noticias locales reportaron que sí se llevó a cabo el evento, el mismo 23 de abril, solo que de forma privada en algún lugar de Los Mochis. En dicha colocación simbólica de la primera piedra de la planta de metanol, estuvieron presentes Romel Gallo, CEO de Transición Industrial, empresa matriz de Mexinol, el subsecretario de Comercio e Industria de la Secretaría de Economía, Vidal Llerenas, la directora general de Asuntos Internacionales de la Secretaría de Energía, Laila Porras, y el director de CFE Energía, Eréndira Corral, además de representantes de organismos internacionales. En el evento se anunció que los trabajos de ingeniería de campo y preparación comenzarían en este mes de mayo con el arranque de la construcción completa, prevista para finales de 2026. De esta forma, el 9 de mayo, durante un evento, Feliciano Castro Meléndez, secretario de Economía de Sinaloa, aseguró que el proyecto Pacífico Metzinol en Topolobampo mantiene firme su inversión de 3.300 millones de dólares y seguirá adelante. La planta de Metzinol se proyecta como la mayor instalación química de ultrabajo carbono en el mundo. Sin embargo, expertos ambientales y 11 relatores de la ONU advierten sobre riesgos críticos para la biodiversidad de la bahía de Huira por la destrucción de manglares y afectación de larvas de camarón. Recordemos que cerca de Topolobampo también se ubica un humedal de alto valor ecológico. Las protestas contra la construcción de la planta de metanol a cargo de Pacífico Metzinol ocurren a la par de la instalación de la planta de amoníaco en la bahía de Huira,

0: 25 de abril, diversas colectivas marcharon en Querétaro para exigir a las autoridades estatales den solución al desabasto de agua en las colonias de la periferia y mostrar su rechazo a la proliferación de data centers. Esto último debido a que México ocupa el segundo lugar en Latinoamérica en materia de infraestructura de data centers. El 70% de estos complejos se encuentran en la entidad. El problema radica en que los data centers se registraron en Querétaro como industrias de servicios porque las normas de impacto ambiental son mucho más laxas e incluso no hay ley de aguas locales que regule estos sistemas de almacenamiento y sitios web que operan las 24 horas y utilizan mucha agua además de contaminarla. De este modo se levanta la lucha en Querétaro. Zacatecas contra la presa Milpillas. La presa Milpillas fue anunciada por el gobierno federal en 2015 para abastecer a la zona centro de Zacatecas con agua de la comunidad de Jiménez Teúl, uno de los municipios más pobres de la región centro. Desde su anuncio fue criticada y rechazada por una docena de comunidades, ganaderos y campesinos, que de manera organizada aseguran que esta presa pone en riesgo su territorio, formas de vida y el acceso al agua para favorecer a grandes consumidores de agua, tales como la cervecera Grupo Modelo. 11 años después, los pobladores siguen resistiendo, y el gobierno sigue insistiendo en levantar una cortina de casi 90 metros de altura sobre el río Atenco, a unos kilómetros de Jiménez de Teúl, para crear un embalse de más de 8.280 hectáreas y conducir el agua a lo largo de 166 kilómetros hasta el corredor industrial Fresnillo-Zacatecas-Guadalupe. El viernes 17 de abril se realizó una reunión informativa sobre la presa Milpillas en Sombrerete, como parte del proceso rumbo a la consulta pública, que contempla la elaboración de un acta y el cierre oficial de la reunión informativa. Sin embargo, ejidatarios, pobladores y colectivos integrantes del Movimiento en Defensa del Territorio y el Río Atenco rechazaron la convocatoria y la sede elegida por los representantes del gobierno, por no realizarse en Jiménez de Teúl, municipio donde se concentra 87% de la afectación territorial prevista por la presa. Y dejaron claro que no reconocerán las determinaciones y acuerdos a los que llegue Semarnat y el promovente del proyecto de Sombrerete, por ser una decisión que los excluye de un proceso que por mandato legal y ético debería garantizar su participación efectiva. En respuesta, las organizaciones convocaron a un encuentro alterno en Jiménez de Teúl, dirigido a comunidades con algún grado de impacto, en el que participaron académicos e investigadores de la Universidad de Zacatecas, que explicaron los detalles técnicos y financieros del proyecto, así como sus contradicciones, ya que este lugar es el 10º estado del país con mayor volumen de agua concesionada, distribuida en más de 20.000 títulos de concesión, y todavía proyecta una presa que se desvía del 92% del caudal del río Atenco, trasladando la crisis hídrica a uno de los municipios más pobres de Zacatecas. Además, al pretender inundar 300 hectáreas de tierra, el gobierno y las empresas han buscado cómo intimidar y amenazar a los que se oponen a la construcción de la presa. El Movimiento en Defensa del Territorio se declaró alerta, afirmando que su lucha no es por una compensación económica, sino por la defensa de la vida y la permanencia en su territorio. Estemos atentos.
1: Ciudad Monstruo.
0: De la defensa del agua en Atlapulco a su contaminación y descuido por autoridades de Ciudad Monstruo. Durante una conferencia de prensa realizada el 25 de abril, la Asamblea General Permanente del Pueblo de San Gregorio Atlapulco anunció que el 6 de abril les fue concedido el amparo 144/2025 contra la consulta del Plan Hídrico Integral, que contempla la construcción de un colector de aguas residuales, debido a que incumplió los principios de ser previa, libre, informada, de buena fe y culturalmente adecuada. Sócrates Galicia, integrante de la Asamblea, recordó que

Gregorio lleva más de un siglo abasteciendo de agua a la ciudad, pero hoy el pueblo y las chinampas no cuentan con agua suficiente ni de calidad. Esto debido a que las aguas negras han intensificado gravemente hasta alcanzar niveles alarmantes. Pese a las agresiones físicas y verbales en contra de los miembros de esta asamblea, los compañeros están convencidos en que la consulta a los pueblos debe llevar a una verdadera solución que beneficie a los pobladores y no afecte al medio ambiente ni a otros pueblos. La contaminación de la zona chinampera por descargas de aguas negras que llegan a los resumideros que captan el agua de lluvia para la recarga de pozos nos afecta a todas y todos. Al filtrarse en los sistemas naturales de recargas, terminan afectando los cultivos que posteriormente se distribuyen y consumen en la ciudad. Aunque el paso de las aguas residuales no es nuevo en el poblado, las descargas provenientes de Milpalta y asentamientos irregulares en la misma alcaldía de Xochimilco ocasionan daños visibles en áreas verdes de la zona chinampera y la zona urbana. A decir de los pobladores, el agua contaminada circula por todo el pueblo y es considerada ya un problema de salud pública. En otro frente que revela un Xochimilco con aguas contaminadas, el 4 de mayo, el santuario Ajolote publicó un video en su red social para denunciar la contaminación de los humedales del lago de Xochimilco. Las imágenes muestran cómo una manguera instalada por el gobierno de la Ciudad de México descarga aguas de un color amarillento y olor fétido. El video fue grabado en un puente de la curva de Caltonco. El agua de esta zona conecta con Cuemanco y los humedales donde habita el ajolote. Organizaciones ambientalistas, productores y trabajadores de servicios turísticos de Xochimilco han alertado al gobierno de Xochimilco y de la ciudad sobre los altos niveles de contaminación de los canales, advirtiendo que esta situación pone en crisis la flora y fauna del humedal, en donde se han registrado muertes de peces, alteración grave del ecosistema, que incluso es peligroso para el ajolote, lo que pone en riesgo el reconocimiento del UNESCO como Patrimonio de la Humanidad. Desafortunadamente, la alcaldesa de Xochimilco ha minimizado el tema e incluso en declaraciones recientes precisó que no son aguas negras, aun cuando se observa todo lo contrario. Por otra parte, pese a que el ajolote fue adoptado como mascota oficial de la ciudad monstruo para el Mundial 2026, ni Clara Brugada, jefa de gobierno, ni Julia Álvarez y Casa, secretaria del Medio Ambiente local, hacen algo para rescatar su hábitat. Y en un descuido mayor, el 13 de mayo se registró en la colonia Los Reyes Culhuacán, alcaldía Iztapalapa, una megafuga de agua que desperdició alrededor de 10.000 litros de agua, y aunque aparentemente fue producto del desgaste de un tubo de 48 pulgadas, los vecinos argumentan que antes habían reportado fugas menores en la zona, sin que la autoridad de la alcaldía hiciera algo. Por lo pronto, los vecinos solicitan abastecimiento del vital líquido, la reparación de las casas afectadas y dar un mantenimiento preventivo a la red para que esto no vuelva a suceder.

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2: Buena jornada, auditorio de Radio Informaremos. Les saludamos esta mañana de lunes 25 de mayo de 2026 desde la XHSBE Choloyan Radio en Tlaxcalancingo, Puebla, para revisar juntos y juntas la agenda semanal de nuestros pueblos. La película Tzotzil, Licham, se estrenó en cines independientes y comerciales en el mes de mayo. Colectivo Sembrando Raíces, Espacio Itinerante, nos habla sobre el acceso a los derechos culturales en Coatepec, Veracruz. Quédese con nosotros y nosotras y escuche la información que generan las y los comunicadores.
4: Hola, bienvenidas y bienvenidos a este Cine Sensontles para dialogar en torno al tema de las mujeres campesinas y el derecho a la tierra. Queremos invitarles a que vean, a que conozcan la película Licham, dirigida por Ana Tsuyev. Esta es una historia que narra la forma en que las mujeres tzotziles pueden renacer desde la defensa de sus tierras después de enfrentar procesos violentos. Bienvenida, Ana, muchas gracias por estar aquí en Canto de Sensontles. Primero, pues háblanos un poquito de ti para quienes no tienen el gusto de conocerte.
5: Yo soy Ana Tsuyev, maya tzotzil, cineasta tzotzil y pues directora del largometraje documental Licham.
4: Cuéntanos un poco de cuál es el mensaje de Licham alrededor de este tema de las luchas de las mujeres por el acceso a la tierra.
5: Licham parte desde un cuestionamiento de los usos y costumbres, donde este nombre de usos y costumbres muchas veces es justificada desde ahí, las violencias que viven las mujeres, violencia física, emocional, pero sobre todo parte desde un punto lo que las violencias hacia los derechos, en este caso de la tierra. Desde un discurso feminista se dice que el primer territorio que hay que defender es el cuerpo. En este caso, Licham muestra una realidad desde un contexto de mayas tzotziles, mujeres campesinas, que para tener esa libertad, esa autonomía para defenderse frente a otras violencias, muestra que para ellas la tierra lo es todo. Es decir, en el documental muestra la lucha por la tierra, uno de los derechos que por los usos y costumbres a ellas se les habían negado. Y entonces, al obtener la tierra, vemos el cambio, el transitar, el renacer de las mujeres, donde encuentran una fuerza al tener la tierra para defenderse frente al sistema de los usos y costumbres, frente a otros tipos de violencia. En esta historia, Licham, son tres mujeres que comparten un pasado en el zapatismo, donde desde la ideología del zapatismo es la defensa por la tierra, ¿no? Cómo ellas influye el movimiento zapatista hacia la defensa de los derechos y la autonomía de las mujeres, ¿no? Mientras no tienen la tierra, las mujeres no tienen autonomía, no tienen independencia, porque viven bajo un control masculino, ¿no? Donde el hombre tiene el poder de controlar, de ejercer, decidir por la vida de una mujer cuando una mujer no tiene tierra, sobre todo, ¿no?
4: Bueno, hablar un poquito sobre esto último que comentabas. ¿Qué ha significado para ti también desafiar estos mandatos, ¿no? Estos mandatos comunitarios también, pues que tienen que ver con el género.
5: Bueno, yo vengo de una generación de lucha de mujeres, ¿no? En este caso tuve abuelas zapatistas. Tener a ver a una mamá que defiende su tierra, su derecho a la tierra, a una vida libre de decisión, a ellas les tocó luchar esos derechos desde el territorio. Y a mí me tocó luchar, continuar con esta lucha desde las herramientas audiovisuales y el cine que yo tengo, ¿no? Que, y entonces para mí, como mujer parte de la comunidad, donde sabe que hay usos y costumbres tan rígidas, donde divide roles de género, donde hay tabús, ¿no? Y romperlo y llevar hacia la pantalla, sí es un reto desafiar al ser parte de la comunidad, porque te quedas ahí enfrentando la respuesta de lo que provoca un trabajo, ¿no? Porque no es lo mismo cuando alguien llega a hablar o instituciones a grabar mujeres indígenas, graban testimonios y se van. Y en este caso, Licham cumple dos funciones hacia el interior de la comunidad, hacia el exterior, donde sí toca darle frente a este sistema de usos y costumbres de decir basta. Pero no es una lucha contra los hombres, sino es una lucha humana de reflexionar esto. Yo lo tengo muy claro que al hablar de los usos y costumbres, yo no estoy peleando con los hombres, estoy peleando con una construcción generacional que sí hay que cuestionarlo y reflexionarlo de manera colectiva, sin distinción de género y de edad. Es un reto también desafiar y darle frente a la misma comunidad.

0: Ruth Lady López Ramírez forma parte de Sembrando Raíces Espacio Itinerante, un colectivo que promueve los derechos culturales entre la población que habita el ejido de Pacho Viejo, Coatepec, Veracruz. En voz de ella, nos compartirá cuáles son las problemáticas a las que se enfrenta este territorio.
1: Creo que en la comunidad nos hemos enfrentado al olvido, creo que es una de las violencias más fuertes del Estado y que nos han desdibujado como comunidad. Tenemos una problemática que albergamos uno de los cerezos más grandes del Estado de Veracruz en el centro de la comunidad y pues la propia comunidad se ha visto en proceso de estigmatización y criminalización de las propias juventudes. A partir de ello se ha creado una narrativa a través de los medios digitales que no nos ven como una comunidad, sino solamente como la cárcel de Pacho Viejo. Entonces, pues a partir de ello, creemos que también todos en la comunidad tenemos las ganas de que se nos vea contar nuestras historias de otras formas y vernos como una comunidad, porque estos procesos nos han afectado al punto de que no hay parques a los cuales podamos acercarnos, no hay una casa de cultura, no hay talleres de acceso para los jóvenes que no tenga de por medio a lo mejor un costo muy elevado.
0: ¿Cómo surge esta iniciativa?
1: El colectivo surge desde las necesidades entre los compas. Surgió en una plática en donde decíamos que nos gustaría empezar a tomar talleres o actividades en nuestra comunidad, pero nunca se nos dio. Entonces empezó con esta semillita de curiosear por qué no se nos podía a nosotros permitir como comunidad tomar un taller de acceso cultural. Así comenzó el colectivo, es nacido y crecido en el ejido Pacho Viejo. Trabajamos únicamente con la comunidad porque creemos que no podemos defender lo que no conocemos. Entonces, qué mejor que empezar con nuestro propio territorio a crear estos espacios de derechos culturales y accesos dignos para nosotros.
0: ¿Cuáles son algunas de las actividades que han llevado a cabo?
1: Nos estamos enfocando en la realización de murales comunitarios, también nos hemos enfocado un poquito en la muestra de cine como una herramienta no tan invasiva y que nos puede permitir también acercarnos a nuestras propias narrativas desde el audiovisual y sentirnos identificados a partir de eso. Cuando iniciamos las actividades, la verdad es que empezamos preguntando qué teníamos y qué era posible a lo mejor como compartir para que también se hiciera una actividad comunal, ¿no? Y que también la población, la comunidad se sintiera parte de lo que estamos haciendo, no solamente como ser intrusos. Y uno de los retos que pensábamos que íbamos a tener es que pensamos que no iba a llegar nadie. En la primera muestra de cine que hicimos, dijimos, bueno, sí, está bien, si no llegan, está bien, esto es parte del proceso, pero la verdad es que nos sorprendió muchísimo porque hay una muy buena respuesta de la comunidad y de muchísimo joven. En la primer muestra de cine, pues pensamos que si no era posible que llegaran, pues íbamos a buscar otras estrategias. Cuando nos dimos cuenta que estábamos ya a punto de hacer la proyección, contamos al menos unos 39 jóvenes que fueron a la primer muestra de cine. Entonces, pues nos dimos cuenta que sí había muchísimas ganas y nosotros también teníamos muchísimas ganas de que se dieran estos procesos culturales y de acceso a los espacios.
0: ¿Qué mensaje compartirías a la audiencia sobre el poder de las comunidades organizadas?
1: Creo que es importante cuando las comunidades nos organizamos y tenemos pues estas iniciativas de crear nuestros propios accesos dignos. Cuando no hay una respuesta del Estado, creo que la comunidad crea sus propias estrategias para poder darnos estas vidas y futuros dignos que merecen las infancias, juventudes y pues todos quienes formamos parte de la comunidad. Creo que es muy poderoso cuando hay una comunidad organizada y que este proceso salga propio de quienes vivimos ahí, que nosotros podamos contar nuestras propias historias y ser estas personas, ¿no? Que podamos llevar también pues estos conocimientos a estos espacios que nos hacen muchísima falta, que creo que cuando una vez me dijeron Don Rey, es habitante de la comunidad de Pacho Viejo, dijo, lo que no se da, lo que no se siembra. Y se me hizo muy poderoso porque a partir de pequeñas semillitas van creciendo como grandes frutos. Entonces, hasta ahorita la verdad es que pues todos en la comunidad del ejido hemos puesto pues la participación, el acompañamiento, y creo que también desde ahí pues se van construyendo estos espacios.
0: Reportó para Radio Chinanca Ana Salgado.
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3: Gracias por continuar con nosotras y nosotros en Radio Informaremos. En la Sierra Norte de Puebla, más de 130.000 hectáreas fueron concesionadas para minería y megaproyectos sin consultar a sus dueños originales. Pero ahí, donde la tierra es memoria y no mercancía, los pueblos originarios llevan décadas organizándose para defender su territorio. Producido por Jimena Luna y Patricio Hernández, analizamos cómo una trampa legal convierte a cada campesino en blanco del despojo.

0: Hola, ¿qué tal? Bienvenidos y bienvenidas a Espiral Social. En el episodio de hoy vamos a hablar de la defensa del territorio en la Sierra Norte de Puebla. Una historia de resistencia, de lucha por la tierra, por el agua, por la memoria.
1: En Puebla, mientras tú estás escuchando esto, hay campesinos velando sus cultivos con sus machetes en mano, arreando la tierra que les vio nacer, la misma que les heredaron sus abuelos, la misma tierra que piensan dejarle a sus hijos. Porque sus frutos no son mercancía, son regalos de la madre naturaleza, de su tierra trabajada. Hay mujeres organizando ollas comunitarias, cuidando los suyos, tendiendo la mano, porque cuando la comunidad come junta, la resistencia se vuelve más fuerte. Hay ríos que aún cantan, árboles que aún se mueven con el viento, dando sombra, dando fruto, dando vida. Y hay empresas que quieren callar todo eso para siempre.
0: Este no es un relato de denuncia vacía, es un análisis con nombre propio de un movimiento social que lleva décadas en pie y que, como veremos, no es un estallido espontáneo, es memoria organizada. Para entender lo que hoy pasa en la Sierra Norte, hay que entender una trampa estructural que pocos conocen. Entre 2003 y 2006, durante el gobierno de Vicente Fox, el Estado concesionó más de 130.000 hectáreas en la región para minería a cielo abierto, hidroeléctricas y extracción de gas, sin consultar, sin informar, sin preguntar. Las empresas se llaman Minera Frisco, de Carlos Slim, Comex Hidro y Exploraciones Minerales, Titán. Pero la trampa es esta. En la Sierra Norte no hay ejidos, no hay tierras comunales, todo es pequeña propiedad privada. Eso significa que las empresas no necesitan negociar con asambleas comunitarias, solo necesitan convencer a un campesino, a uno solo. Le ofrecen dinero, caminos, promesas. Y si acepta, la concesión avanza. Así lo documentó en 2013 la Red Mexicana de Afectados por la Minería. Pero lo que las empresas no calcularon es que en la Sierra Norte la tierra no es solo un pedazo de papel con una firma. Para entenderlo desde adentro, escuchemos a Miriam Teutle, activista y defensora de los derechos humanos de la región churuteca, integrante del Frente de Pueblos en Defensa de la Tierra y el Agua.
2: Bueno, pues desde hace mucho tiempo pues he tenido como diversas situaciones que han marcado pues y que me han obligado a estar en esto, en defender el territorio, como por ejemplo la expropiación de tierra que vivió mi abuelita. Y esa fue como una experiencia que me marcó mucho porque pues en ese entonces ella no supo leer ni escribir y fue muy afectada por este proyecto, que fue el proyecto del periférico ecológico. Y pues ahí decidieron que a quienes pues no sabían ni leer ni escribir, pues no les iban a pagar nada. Entonces, en su caso, la expropiaron y le quitaron la tierra. Entonces, eso fue como un acontecimiento que fue muy importante para mí.
0: En 2008, Miriam se integró al movimiento de pueblos churutecas en defensa de la tierra y casi al mismo tiempo empezó a gestarse un proyecto de radio comunitaria en Tlaxcalancingo. Dos décadas después, Miriam es defensora del territorio, activista y parte de redes que articulan pueblos enteros. Pero su historia no es individual, es el espejo de lo que ha pasado en toda la Sierra Norte.
1: Para entender la magnitud de esta lucha, hay que retomarse a los años 70. Ahí nacieron las primeras cooperativas y consejos indígenas en la Sierra Norte. En los 80 surge la Organización Independiente Totonaca, conocida como OIT, una de las primeras articulaciones políticas de campesinos e indígenas en la región. En los 90 empieza un acompañamiento sistemático desde organizaciones como el CESDEF, que ha trabajado durante más de 25 años en la defensa del territorio.
0: ¿Qué quiere decir esto? Que cuando las comunidades dijeron no a las mineras en 2011, no fue un arrebato, fue el estallido de una memoria organizativa que venía tejiéndose desde hacía 4 décadas. Los académicos llaman a esto latencia, redes sumergidas no visibles en las protestas que sostienen la identidad y la solidaridad del movimiento. En palabras más sencillas, es el trabajo callado de las cooperativas, las radios comunitarias, las asambleas, las ollas comunes. Eso que no sale en las noticias, pero que es el verdadero músculo de la resistencia. Le preguntamos a Miriam cómo se construyen lazos entre comunidades que hablan distintas lenguas y tienen distintas tradiciones, frente a megaproyectos que atraviesan varios pueblos a la vez.
2: La unión, o cómo se genera la unión, pues básicamente justo por ese tema de las afectaciones, ¿no? Cuando han planteado proyectos, pues han dicho como, pues que atraviese todos estos pueblos, ¿no? Y como que comúnmente piensan pues que no va a pasar nada porque pues no se van a agrupar ni menos, pero es lo que hemos, nos hemos dado cuenta, es como que se rompe la brecha geográfica y se empiezan a encontrar cómo están las articulaciones pues culturales, pues también de pensamiento, ¿no? Incluso en una de la de los procesos ha sido como, pues sí, esto, pues sí, todas somos comunidades zapatistas, ¿no? O así, o estamos, sí, marcadas por ocho zapatistas. Ha sido muy interesante porque sí, como que se rompe todo eso de las limitantes y divisiones políticas que se hicieron en algún momento por mandato del Estado. Claro que también tiene que ver con la organización, ¿no? Quienes pues impulsan o están ahí detrás de esa búsqueda, ¿no? De unión.
0: Esa capacidad de articularse más allá de los límites impuestos ha sido clave.
1: Entre 2011 y 2012 nació el Consejo Tiyatlali.
0: En náhuatl significa Consejo de la Tierra, una articulación que logró frenar concesiones mineras en Cocoxtlán, Xoquitlán y Huehuetlá. A ellos se sumarán la cooperativa Tosepan, la unidad Totonaca Náhuatl y la Universidad de la Tierra.
1: Pero la organización no es fácil. El Estado no se queda de brazos cruzados.
2: Digamos, los retos, las contradicciones, ¿no? Que son las estrategias de desarticulación que se ejecutan desde el Estado, sobre todo, ¿no? Cómo empiezan a querer dividir, ¿no? A sembrar, pues, chismes, ¿no? A desprestigiar, a descalificar, a estigmatizar a líderes comunitarios. Una situación muy compleja porque empieza el gobierno también con sus estrategias de división y ahí pues claro que sí logra, si no desarticular al movimiento, sí mueve, ¿no? Sí mueve un poco las piezas y eso genera, pues sí, menor capacidad de respuesta ante las imposiciones del gobierno, de sus proyectos, etcétera, y otras veces lo fortalece, ¿no? Y eso depende mucho de la capacidad de la organización para responder, para resistir y también para estar o permanecer en unidad. Esos son los mayores retos a los que, desde mi experiencia, eso fue más enfrentado, ¿no?
0: Pero la presión no es solo política, también es material. Miriam señala que hay una estructura pensada para que la gente no tenga condiciones para organizarse. El sistema quiere que seamos solo mano de obra, y encima, si te organizas, te criminalizan.
1: Uno de los temas más profundos que surgió en la conversación con Miriam fue el lugar de las mujeres dentro de la defensa del territorio. Le preguntamos si han logrado transformar las relaciones de poder al interior de sus propias comunidades.
2: Históricamente hemos tenido un papel importante de resistencia, de lucha, de protagonizar, ¿no? Los espacios políticos, no solo en las acciones, sino también en los espacios de toma de decisiones, pero se han visibilizado. Y entonces eso implica que en la historia y en general parezca que las mujeres no están. Sin embargo, o sea, creo que la balanza permanece como en beneficio a la participación de los hombres. Cuando fue la lucha por la tierra en los pueblos, pues las mujeres no tenían derecho a la posesión. Y así es hasta el momento, ¿no? Sigue siendo una práctica patriarcal en los pueblos. Uh-huh. Y quienes tengan la propiedad de la tierra son sobre todo los varones. Solo en los espacios de defensa donde, digamos, se esté trabajando en temas de construcción, de nuevas masculinidades, de derechos de las mujeres, solo en esos espacios podría yo decir que se está cuestionando. Tampoco podría decir que ya haya lo pinto, ¿no? Existe actualmente un espacio como una red de mujeres, esta escuela, podríamos decirle, de formación con el movimiento de la liberación de las mujeres del Kurdistán, pues ellas justo han estado planteando que no hay una liberación de los pueblos si no hay una liberación de las mujeres, ¿no? Que la tarea sigue siendo nuestra. La preocupación solo es nuestra por las violencias patriarcales que existen, y entonces también eso es un gran tema, pues, en la mesa, porque luego decimos, bueno, sí, está muy chido, pero ¿y los hombres qué están haciendo, no?
0: En años recientes ha habido logros importantes. El análisis académico que realizamos con la teoría de Alberto Meluzzi documenta que en 2025 se alcanzó la cancelación judicial de varias concesiones mineras en la Sierra Norte. Pero, ¿eso cambió realmente la relación con el Estado?
2: Bueno, es que es importante decir que hay como planes y programas de desarrollo donde, digamos, así, en esta lógica, ¿no? Es muy, muy sencilla, en que mi empresa es una empresa de oro, ¿no? Pero ¿qué crees? Tengo 4 empresas extractivas del oro. Y estas 4 empresas, de esas 4, o de esas 10, a una le acabas de cancelar la concesión. Pero las otras todavía ni han aparecido, ¿no? Como en el mapa ni nada. Y mañana yo te voy a dar a conocer que ya tengo nueva. A nivel estado, ya no esté la concesión, o desde mi municipio ya se haya quitado la concesión. Si a nivel federal se da este permiso, puede ocurrir, ¿no? Eso significa que las concesiones que se pueden renovar como la extracción, porque es una práctica que está que es legal en el país. Y entonces, cada que están haciendo cambios, entonces otra vez tienes que hacer la defensa, ¿no? Y volver a organizarte, y como volver a empezar de cero, puedes hacer. Luego ya no sabes cómo, para dónde es la pelea. La pelea es contra la obra, la pelea es contra la empresa, la pelea es contra la ley. ¿Contra quién nos peleamos, no?
0: Esa es la trampa profunda. Ganas una batalla, pero el sistema legal permite que la guerra continúe bajo nuevas formas, y el Estado, que se proclama ambientalista, termina avalando el despojo.
1: Pero no todos son obstáculos. También hay esperanza, y viene desde las juventudes. Le preguntamos a Miriam cómo se están apropiando los jóvenes de la defensa del territorio dentro de las comunidades y cooperativas.
2: Bueno, yo he visto varias versiones, pero la mayoría de las veces han hecho como sus propias asambleas de los jóvenes, ¿no? Esto está bien chido. Hay muchas experiencias en este caso, ¿no? Como que dicen, vamos a hacer el colectivo de jóvenes por la defensa de tal, ¿no? Entonces, por ejemplo, puedes encontrarte en Tepoztlán, es como el Frente Juvenil en Defensa de Tepoztlán, ¿no? Entonces era como, aparte de la gran asamblea del pueblo y los comités, etcétera, y ellos como desde su asamblea juvenil, pues también hacían otras acciones que eran, pues sí, llamar más a la chaviza para sumarse, etcétera. Aquí en la comunidad, por ejemplo, lo que ocurrió hace el año pasado fue justo que hicimos el cierre cartero, y como al siguiente día, el día 2 del cierre cartero, en la noche, pues como que la asamblea también se masificó más. Como llegaron un buen de chavos y chavas, dijeron, ay, ya somos un buen de chavos y chavas, vamos a sumarnos en una asamblea de jóvenes. También que tuvimos la elección de autoridades tradicionales representativas de pueblo indígena aquí en Tlaxcalancingo, pues quedaron 2 jóvenes y mujer, o sea, 2 mujeres jóvenes. Entonces, y se me hizo muy chido que además fuera una propuesta de uno de los compañeros, o sea, que un hombre propusiera a mujeres para quedar. Se logró, y entonces ya ellas están pues al frente y tienen a un hombre de secretario. También eso se me hizo muy emblemático.
0: Eso también es defender el territorio, transformar por dentro las relaciones de poder, que los jóvenes ocupen espacios, que las mujeres jóvenes manden y que un hombre las proponga.
1: La Sierra Norte de Puebla sigue en pie. El Consejo Tlatlali sigue organizando. Miriam Teutle sigue luchando. La antropóloga Citlali Casales documentó cómo en Tuxtla un amparo frenó la hidroeléctrica del río Sempoala. Y cómo, pese a todo, los pobladores dicen:
3: si vuelven, el pueblo se levantará.
0: Porque defender el territorio no es una opción, es la única manera de seguir siendo pueblo. Hemos hablado de hectáreas concesionadas, de empresas transnacionales, de estrategias legales y vacíos legales, pero al final todo se reduce a lo que Miriam nos dijo desde su experiencia.
1: La lucha no termina aquí, termina en la tierra, y ahí es donde siguen ellos, porque la tierra es de quien la trabaja.
0: Gracias a Miriam Vargas Teutle por prestarnos su voz y su memoria.
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1: Saludos desde Amnistía Internacional.
2: Esta semana destacamos las siguientes noticias.
1: Las ejecuciones aumentaron hasta alcanzar la cifra más alta registrada en 44 años.
2: En 2025, 2.707 personas fueron ejecutadas en 17 países. El aumento documentado por Amnistía Internacional se debió a unos pocos gobiernos decididos a ejercer su poder mediante el miedo. Las autoridades iraníes, principales impulsoras de este incremento, ejecutaron al menos a 2.159 personas, más del doble que en 2024. Arabia Saudí también elevó su recuento de ejecuciones. En Kuwait casi se triplicaron, mientras que casi se duplicaron en Egipto, Estados Unidos de América y Singapur. El total de 2025 no incluye las miles de ejecuciones que Amnistía Internacional considera que siguieron llevándose a cabo en China, que continuó siendo el país con más ejecuciones en el mundo.
1: Se debe investigar como crímenes de guerra la destrucción deliberada por Israel de viviendas civiles en Siria.
2: El 8 de diciembre de 2024, día en que cayó el gobierno sirio de Bashar al-Assad, las fuerzas armadas israelíes entraron a través de los Altos del Golán, territorio sirio que Israel ocupa desde 1967, en tres pueblos y localidades situadas dentro de la zona desmilitarizada de la ONU en la gobernación de Quneitra, en el sur de Siria, asaltando viviendas y ordenando a los residentes que se marcharan. En los seis meses siguientes, el ejército israelí destruyó o causó daños al menos a 23 estructuras civiles en tres pueblos que, según testigos, eran sus casas y las de sus vecinos, y que tuvo como resultado el desplazamiento de familias enteras. Israel tiene la obligación de ofrecer una reparación por estas violaciones graves del derecho internacional humanitario que sea acorde a los daños concretos que han sufrido las víctimas.
1: Polonia debe suspender su cooperación con el ICE en la devolución ilegal de personas ucranianas.
2: Según la información recopilada por Amnistía Internacional y Human Rights First, el Servicio de Inmigración y Control de Aduanas de Estados Unidos pasó por aeropuertos polacos y atravesó territorio polaco en al menos dos operaciones para trasladar a más de 50 personas a Ucrania, zona de guerra activa, en noviembre de 2025 y marzo de 2026. Otro vuelo con un número desconocido de personas a bordo aterrizó en un aeropuerto polaco en abril de 2026. Las organizaciones piden al gobierno de Polonia que suspenda su cooperación en las prácticas contra inmigrantes y violaciones del derecho internacional del gobierno de Trump y que ofrezca reparaciones a las personas sometidas a estos traslados forzosos.
1: El periodista ruso Iván Safronov, condenado a 22 años de prisión por cargos falsos de traición, es preso de conciencia.
2: Safronov es preso de conciencia, encarcelado únicamente por ejercer su profesión de periodista y su derecho a la libertad de expresión. Las autoridades rusas deben ponerlo en libertad de inmediato y sin condiciones, anular su sentencia condenatoria y garantizar que periodistas y abogados pueden hacer su trabajo sin miedo a represalias. Las autoridades rusas no han presentado pruebas verosímiles de que Safronov cometiera alta traición. Además, celebraron un juicio injusto a puerta cerrada y dictaron una condena a 22 años, aparentemente motivada por su deseo de castigarlo por su labor periodística.
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0: nos quitamos el derecho a delirar.
1: Veamos más allá de la infamia para adivinar otro mundo posible.
2: El aire estará limpio de todo veneno que no venga de los miedos humanos y de las humanas pasiones.
3: La gente no será manejada por el automóvil, ni será programada por la computadora, ni será comprada por el supermercado, ni será mirada por el televisor.
2: La pinche televisión dejará de ser el miembro más importante de mi familia y será tratado como la plancha o la lavadora. Bueno, ni tenemos lavadora.
3: La gente simplemente vivirá en lugar de sobrevivir para trabajar.
2: Y se incorporará en los códigos penales el delito de estupidez que cometen quienes viven para tener o para ganar, en vez de vivir como canta el pájaro sin saber que canta y como juega un niño sin saber que juega.
3: Los cocineros no creerán que a las langostas les encanta que las hiervan vivas.
2: Y los políticos sabrán que a los pobres no nos gusta comer promesas ni pobrezas. Nadie será considerado héroe ni tonto por hacer lo que cree justo en lugar de hacer lo que más le conviene.
3: La comida no será una mercancía, ni la comunicación un negocio, porque la comida y la comunicación son derechos humanos.
2: La educación no será el privilegio de quienes puedan pagarla. Consejo General de Huelga, vivo aún. Y la policía no será la maldición de quienes no puedan comprarla.
3: Las madres de los desaparecidos serán un ejemplo de salud mental, pues ellas se negaron a olvidar en los tiempos en que la amnesia era obligatoria. Serán reforestados los desiertos del mundo y los desiertos del alma.
2: Y los desesperados serán esperados, y los perdidos serán encontrados, porque ellos son los que se desesperaron de tanto esperar y los que se perdieron de tanto buscar.
3: Ejerzamos nuestro derecho al delirio.

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Poner el cuerpo. Poner el cuerpo es quitarse el miedo. Poner el cuerpo es averiguar dónde están las heridas. Poner el cuerpo es quitarle el seguro a la granada. Poner el cuerpo es convertir vulnerabilidad en amenaza. Poner el cuerpo es juntar los pedazos de todo en la nada. Poner el cuerpo es inventar curitas para el alma. Poner el cuerpo es resistirse al drama, sobrevivir a la catástrofe. Poner el cuerpo es bailar la revolución, emborrachar la tristeza, cantar la rebeldía. Poner el cuerpo es permanecer en guerra sin perder la ternura. Poner el cuerpo es aprender a amar sin morir en el intento. Poner el cuerpo es aferrarse a la vida. Poner el cuerpo es la fortuna de haberlo perdido todo y conservar solo lo esencial. Poner el cuerpo es convertir el campo de batalla en territorio liberado. Poner el cuerpo es reventar fronteras. Poner el cuerpo es no pedir perdón ni pedir permiso. Poner el cuerpo es fugarse de la política para poder así volver a hacer política. Poner el cuerpo es sacar la rabia a pasear para que no nos haga mierda en casa. Poner el cuerpo es darle voz a la entraña. Poner el cuerpo es quedarse sin palabras y aún así no parar de hablar. Poner el cuerpo es convertir poesía en conjuros y teorías en magia. Poner el cuerpo no es hablar de poner el cuerpo, es ponerlo todo. Poner el cuerpo es detener el tiempo. Poner el cuerpo es repetir y repetir y repetir conjuros hasta que todo el mundo sepa que siempre han sido reales. Poner el cuerpo es estar donde tenemos que estar y ser lo que queremos ser hoy, aunque suene a cliché. Poner el cuerpo es preguntar sin esperar respuesta, o más bien esperando que nadie responda. Poner el cuerpo es crear y creer otros mundos posibles. Poner el cuerpo es perder la cabeza y volverla a encontrar y perderla de nuevo. Poner el cuerpo es escupirle a la tristeza en la cara. Poner el cuerpo es desnudar el alma. Poner el cuerpo es ponerse roja de ganas y no de vergüenza. Poner el cuerpo es desbordar todos los espacios. Poner el cuerpo es perder el cuerpo para así convertirse en muchos cuerpos. Poner el cuerpo es hacerlo tú misma y hacerlo con las otras. Poner el cuerpo son las ganas que tengo de poner mi cuerpo junto al tuyo, con el tuyo, sobre el tuyo, entre el tuyo, bajo el tuyo, dentro del tuyo, y así probando todas y cada una de las preposiciones. Poner el cuerpo es la orgía desenfrenada y totalmente promiscua entre arte, activismo y feminismo. Poner el cuerpo es vestir la precariedad con el glamour de lo reciclado y de todo a 3 pesos. Poner el cuerpo es convertirse en un cyborg de tecnología en tacones de punta y cinta de aislar. Poner el cuerpo es no esperar nada para hacer ni hacer lo que se espera que hagamos. Poner el cuerpo es mirarlo de frente y declararle nuestro amor. Poner el cuerpo es lo que me sale del coño. Por ejemplo, este poema.

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0: desde Huajuapan de León, un saludo especial para mis compañeros, la que huelga allá en la capital de la República Mexicana. La que huelga, Damino Coyo, Sandujuyo, Canyo.
1: Vamos a hablar con Raúl Romero, él es sociólogo y latinoamericanista, quien está hoy con nosotros. Raúl, buenas noches.
2: Julio, muy buenas noches, un gusto saludarte a ti y a todo tu auditorio.
1: Gracias, Raúl. Igualmente, Raúl, ¿qué es lo que está sucediendo en este contexto de esta violencia en Guerrero que está difundiéndose por diferentes medios, lo que acontece y llamándose a la solidaridad activa? ¿Qué es lo que está pasando, Raúl?
2: Mira, básicamente hay comunidades en el estado de Guerrero, principalmente en la montaña baja y hacia el centro, que se han negado a ser parte del crimen organizado, que durante años han decidido resistir, han decidido organizarse, que vienen de una tradición de lucha de organizaciones campesinas, principalmente indígenas, que habían participado de procesos de defensa de la tierra hacia los años 80, que hacia los años 90 fueron las organizaciones que desde Guerrero impulsaron las movilizaciones por los 500 años de la resistencia negra, indígena y popular en 1992, organizaciones que hacia los años 90 llegaron a una conclusión, y era que el crimen organizado estaba llegando a sus territorios de la mano del Estado, de la mano de las policías municipales, de la mano de los policías estatales y también de la mano del ejército, y con el objetivo de evitar que estos grupos de narcotráfico y el crimen organizado llegaran a sus comunidades, estas organizaciones pueblos decidieron crear sus propias policías comunitarias, decidieron crear sus propios aparatos de justicia, de seguridad, mucho recuperando las tradiciones y los saberes que tienen los pueblos en esta materia. Así, una de estas organizaciones es precisamente el Consejo Indígena y Popular de Guerrero, Emiliano Zapata, una organización de muchos años, de muchas décadas, que en los años 90 logró algo inaudito, que fue hacerse cargo de su propia seguridad y su propia justicia, montar incluso estrategias de reeducación para lograr e intentar reinsertar a las personas que delinquían a la actividad comunitaria, y así se mantuvieron. Sin embargo, con el avance del crimen organizado, del narcotráfico en la región, principalmente hacia los años 2010-2015 aproximadamente, con la fractura o la disolución del grupo de los Beltrán Leyva y la escisión de varios cárteles ahí, principalmente dos cárteles, el de los Ardillos por un lado y el de los Rojos por el otro, han estado disputando la zona y han estado presionando para que las poblaciones indígenas, las poblaciones de la región, sean trabajadores esclavos de estos grupos del crimen organizado. El CIPO-GZ, esta organización indígena que pertenece al Congreso Nacional Indígena, mediante sus estructuras comunitarias, ha logrado evitar que los grupos del crimen organizado se apoderen de sus territorios, se apoderen de sus poblaciones, y sin embargo esta lucha ha generado horribles consecuencias. En los últimos 10 años, 76 personas han sido asesinadas y 25 personas han sido desaparecidas como resultado de este proceso de defensa del territorio y de defensa de las poblaciones. Y particularmente en los últimos días, digamos, estamos hablando de un proceso de ataques y de guerra ya de largo plazo, y particularmente desde el 6 de mayo pasado, es decir, hace apenas 6 días, el grupo de los Ardillos comenzó una serie de ataques que

0: pretenden eliminar ya directamente a esta organización. Es un ataque con metralletas, con armas de alto calibre, con drones, han incendiado casas, han incendiado escuelas, han desplazado ya a aproximadamente a 1,000 familias de sus lugares de origen, quienes se encuentran en este momento refugiadas en las montañas, en las barrancas, principalmente de las comunidades de Tula, de Xicotlán, de Acahuehuetlán y de Alcozacán, que son las comunidades que están siendo principalmente afectadas, ¿no? El CIPOG, EZ, desde el 6 de mayo ha hecho las denuncias y hasta el día de hoy ni el gobierno estatal ni el gobierno federal han llegado a la zona y la vida de nuestros compañeros y nuestras compañeras está en riesgo. Tememos mucho por lo que está sucediendo allá, nos preocupa mucho y sobre todo nos preocupa mucho este dejar hacer por parte de las autoridades que es lamentable y que no solo expone la vida de nuestros compañeros, sino que habla de una colusión y de una complicidad con estos grupos del crimen organizado.
1: Raúl, ese dejar hacer, ese permitir que las cosas sigan adelante, pues fueron parte de un esquema conocido en aquella región en la cual durante largo tiempo ha habido un abandono de los diversos órdenes de gobierno y con incursiones a veces policíacas y militares de consecuencias tremendas. En la actual administración de la gobernadora Evelyn Salgado y las instancias del gobierno federal morenista de origen, no ha habido la escucha, no ha habido la atención. ¿Qué es lo que hay ahí? ¿Una conjunción de poderes cercanos a ciertos ámbitos del morenismo que inhiben el que haya acciones para frenar estos ataques, estas agresiones? ¿Qué es lo que se está viviendo, Raúl?
0: Mira, Julio, la verdad es que a mí me preocupa. Sabemos bien la historia de Guerrero. Guerrero es uno de los estados que más duro vivió el terrorismo de Estado en la época del PRI. Conocemos la historia de Rubén Figueroa, ¿no? Este personaje que prácticamente se impuso como cacique en el estado, utilizando el aparato de Estado, utilizando militares, utilizando policías y siendo un salvaje represor de los pueblos en resistencia, de las organizaciones en resistencia, de los líderes y organizadores comunitarios. Me preocupa en particular que ese terrorismo de Estado que caracterizó al Estado de Guerrero hoy haya derivado en una criminalidad de Estado, ¿no? Es decir, en una forma en la que las élites políticas y económicas utilizan ahora, como antes utilizaban al ejército, al crimen organizado para imponer sus intereses y que ejércitos y policías que bien sabemos suelen estar coludidos en esta región con grupos del crimen organizado sean la otra parte de la pinza, es decir, que mientras los grupos del crimen organizado están siendo utilizados ahora como grupos paramilitares, como policías subrogadas, los ejércitos formales y las policías formales pues estén dejando hacer con el objetivo ese de dejarle el trabajo sucio a estos grupos criminales. Me preocupa porque en particular digo, son 10 años, insisto, de que se vienen haciendo estas denuncias. En 2022 propios campesinos indígenas del CIPOG retuvieron en alguna carretera al presidente López Obrador, le pidieron que interviniera, le pidieron que garantizara paz en el territorio y no lo logró. Y no lo logró y me parece que justo lo que estamos viendo en el estado de Guerrero es lo que estamos viendo también otros estados de la República, donde el pragmatismo de querer ganar a costa de lo que sea los llevó al partido gobernante a aliarse con sectores, personas de dudosa procedencia que están dispuestos a aliarse con quien sea con tal de mantener el poder y el control en los estados. En los últimos meses hemos sabido o hemos constatado, hemos comprobado las hipótesis que ya se mencionábamos desde hace algunos años, en donde, por ejemplo, empresas mineras utilizaban al crimen organizado para mantener el control del territorio, para hacer una política de limpieza social, para garantizar el despojo, y me parece que no es la única forma, o no son solamente las mineras las que están utilizando esos grupos del crimen organizado. En Michoacán supimos también de otro tipo de industrias, y me parece que en el estado de Guerrero estamos viendo algo similar, hemos vivido algo similar, donde estos grupos han obligado a los pueblos indígenas, a los pueblos campesinos, a cambiar sus cultivos, a irse a sembrar amapola, a convertirse prácticamente en ejércitos, en víctimas de leva, ¿no? Donde obligan a las poblaciones a sumarse al crimen organizado. para hacer esos trabajos a bajos costos o prácticamente en trabajo esclavo, ¿no? Entonces, creo que el Estado mexicano en estos actos de omisión y en estos actos en donde está dejando hacer, lo que lo está mostrando o lo que está evidenciando es una complicidad que preocupa no solo por lo que significa para el propio Estado mexicano, sino que preocupa también por la vida de nuestros compañeros y compañeras de las poblaciones de Guerrero que en este momento están sobreviviendo prácticamente en barrancas, en montañas.
1: Raúl Romero, ¿qué acciones de solidaridad, de denuncia, de movilización están contempladas? Es decir, ¿qué es lo que se está organizando en defensa de estas comunidades, Raúl?
0: A lo largo de estos días, ayer, domingo, hoy, lunes, han aparecido varios comunicados, pronunciamientos. El día de mañana, martes 12 de mayo, a las 16 horas, se realizará una concentración en la Secretaría de Gobernación en la Ciudad de México, convocada por el Congreso Nacional Indígena. La presidenta de México hoy en la mañana dijo que ya estaba tomando cartas en el asunto. Las noticias que tenemos de nuestros compañeros que están en la zona hasta hace unas horas es que no ha llegado, que ya hay pueblos completamente desalojados por parte del crimen organizado, que las poblaciones han tenido que salir expulsadas de ciertos lugares donde estaban teniendo asilo, han tenido que huir a otras zonas todavía más lejanas. Entonces, urge la acción, les decía, mañana a las 16 horas en la Secretaría de Gobernación de la Ciudad de México, pero se van a realizar acciones globales. El Congreso Nacional Indígena, que es una de estas redes de organizaciones de pueblos de la que forma parte el CIPOGZ, ha convocado a realizar acciones nacionales e internacionales, porque si 10 años de denuncia no han bastado para que se tomen cartas en el asunto, nos preocupa que estos ataques que están ocurriendo en estos últimos días puedan ser letales y puedan derivar en una tragedia. Por lo tanto, estamos convocando a toda la sociedad, a todos los actores sociales de México y del mundo a que se pronuncien y a que exijan la inmediata atención al problema que se está viendo en este momento en Guerrero.
1: Raúl, muchas gracias por esta información, por el contexto, la perspectiva, la historia también, desde luego, de lo que ahí se vive. Raúl, gracias, a reserva de lo que desees agregar, apreciamos mucho el que estés con nosotros en esta ocasión.
0: Muchas gracias, Julio. Invitar a tu auditorio, en la página del Congreso Nacional Indígena, en sus redes sociales están pasando los videos en tiempo real de lo que está pasando allá. Los jóvenes, las mujeres jóvenes que están en la zona están utilizando sus celulares para documentar lo que está sucediendo. Hemos visto videos terribles, atroces, de pueblos completamente desplazados, de balaceras todos los días, de los saltos que están dejando las bombas que avientan los drones. No se trata, no es un grupo de derecha, no es ningún grupo agente internacional buscando golpear al gobierno, sino es un grupo que está, un pueblo que está jugándose la vida en este momento y que urge voltear a ver y empatizar con ellos. Invitarlos a todo tu auditorio a que sigan esas noticias en las redes sociales del Congreso Nacional Indígena.
1: Gracias, Raúl. Justamente mañana en el programa de 1 a 3 tendremos una entrevista con un representante, un miembro del Consejo Indígena y Popular, Emiliano Zapata, y estamos atentos también a lo que transmite Radio Zapote, además de lo que tú nos has dicho, Raúl. Así es que gracias y seguimos atentos a todo esto.
0: Muchas gracias, Julio, que estés muy bien.
1: Sí, desde luego. Gracias, Raúl. Hasta pronto.
0: Hasta pronto. Hasta pronto.
2: Hola, saludos a todos los que están...

estar en la radio es una de las muchas formas de lucha social que existen, y es al mismo tiempo muchas maneras distintas de participar, con el pensamiento y con la palabra en la construcción de otro mundo. Es colaborar para que más voces puedan ser escuchadas y para romper con el silencio represor que nos mata lentamente a todas. Como mujeres, también es una forma en la que podemos hablar, porque a veces tener un micrófono o grabador enfrente nos exige hablar aunque nos cueste trabajo animarnos. Y cuando te das cuenta de que alguien más va a escucharte, es algo maravilloso. Aunque a veces una se equivoca o dice las ideas a medias, o no es muy claro lo que uno trata de decir, pero eso también es parte del aprendizaje que nos da la radio y es bien importante. Luego nos escucha y así la próxima vez uno intenta ser más clara y usar mejor las palabras para expresarse. Por eso he visto que la Radio Libre es un proceso de aprendizaje colectivo y de construcción de conocimiento de todos los que escuchan y participan, y que es un espacio respetuoso, un espacio de libertad único que nada lo puede sustituir o reemplazar.

También es cierto que al mismo tiempo los medios libres y radios libres necesitan un trabajo continuo y permanente. Siempre necesitan ser autocríticos y aprender a construirse y reconstruirse todo el tiempo como espacios de libertad.

ellas para que esa libertad que existe en la frecuencia del 102.9 o en otras frecuencias o medios pueda continuar y en un futuro pueda dejar de estar solo en esas frecuencias y pueda multiplicarse en todos los ámbitos de la vida y en otros muchos espacios de libertad.

se nos ha impuesto y que se nos vende todos los días, donde la vida es explotable y desechable, todo lo que representamos y construimos los medios libres estorba a sus intereses de muerte. Para este mundo, la libertad de expresión solo sirve para venderla. 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

0: Es el año 1745. En la América Latina, el indio trabaja en las plantaciones bajo el palo implacable del mayoral.
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Ella está ya en el horizonte. Me acerco dos pasos y ella se aleja dos pasos. Camino 10 pasos y el horizonte se corre 10 pasos más allá. Por mucho que yo camine, nunca la alcanzaré. ¿Para qué sirve la utopía? Para eso sirve, para caminar. ¿Para qué sirve la utopía? Francisco Berry.

0: Gracias, mami, qué lindo cochecito.
1: Dale de rabo, un rabo, rada, de nuevo, la soma, y se tiene que ignorar.
2: Y se juguete, para hacer este juguete, ¿se necesita?
3: La materia prima.
4: O sea, todo lo que se necesita para hacer un carrito. Plástico, metal, pintura, cartón, bla, bla, bla.
5: Además,
6: la que maneja la máquina de inyección con la que se hacen las piezas del coche. Los que recolectan las piezas y las liman.
7: El que ensambla las piezas.
8: La que une las rueditas.
9: La que le pone las rueditas.
10: El que checa que vengan bien ensamblados los cochecitos.
11: El diablero, o sea, el que maneja el diablito.
12: El de la limpieza, para que la fábrica sea funcional.
13: La que imprime las instrucciones del carrito.
14: El que pinta los carritos.
15: La que los pule.
16: El que imprime las cajas.
17: El que dobla las cajas.
18: La que mete el carrito en el paquete de polipropileno.
19: ¿El qué?
18: O sea, la envoltura plástica, esa que no es caja, sino un plástico raro.
19: ¡Ah!
15: El que mete el polipropileno en la caja.
13: La que cierra las cajas.
10: El que estiba las cajas.
20: La que transporta la caja.
21: La que maneja el montacargas.
22: El camionero que mueve las cajas que traen muchos carritos.
23: Los distribuidores.
24: ¿Los vendedores?
25: ¡El patrón!
26: ¿Eh? ¡No! ¡No se necesita el patrón!
1: Para lo único que necesitamos al patrón es para robarnos parte de la ganancia. Por una producción sin explotación,
27: di no a los patrones.
28: La otra campaña va.

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1: Esto se llama, dentro de la pregunta, vámonos ayudando. Medios libres, medios de paga, versión 2.0. Agradecemos la invitación de los compañeros del NIS a participar en estas comparticiones sobre los medios libres. Saludamos las palabras que los subcomandantes Galeano y Moisés nos dieron el 10 de agosto de 2014. Nos las debíamos, compas. Esas palabras siembran una amplia reflexión sobre lo que estamos haciendo como medios libres y por ello queremos agradecer a los compañeros subcomandantes el que hayan abierto estos espacios para compartir y actuar en colectivo. Lo que acá les presentamos es una primera reflexión sobre nuestro quehacer, que habla de nuestra experiencia como Radio Libre nacida de la huelga estudiantil de 1999 en la UNAM, así como algunos de los planteamientos zapatistas que hemos conocido en los días recientes.
2: Primera parte, los muchos modos de ser medios libres. 1. ¿Por qué somos diferentes de los medios de paga? Medios libres, medios de paga, establece una diferencia entre quienes reciben remuneraciones y venden la comunicación y quienes comunican como una forma de construir otro mundo, otra sociedad. Los medios de paga reproducen la organización capitalista de la comunicación en su esencia. La contratación de asalariados, el objetivo de lucro, la dependencia respecto del poder del dinero. Esta organización en empresas mediáticas permite una importante generación de mensajes que, sin embargo, no llegan ni todos ni completos al público consumidor de información y conocimientos. Esta es una de las principales debilidades de los medios de paga. Solo emiten los mensajes que son rentables. La información y el conocimiento pueden ser deformados por las empresas mediáticas, pues su monopolio les permite mentir y seguir obteniendo ganancias.
3: 2. Un horizonte para los medios libres. Los medios libres, entendidos como aquellos que han desterrado la relación básica del capitalismo, a saber, la compra de trabajo asalariado, buscan formas no capitalistas para generar informaciones y conocimientos. 3 son las prácticas que han abierto camino a los medios libres hacia una organización no capitalista. La reapropiación de las tecnologías, la independencia respecto de los grandes proveedores de servicios de comunicación, la independencia respecto del Estado. Esas prácticas crean un ritmo interno que va moldeando cada medio libre, ocupado en construirse de manera autónoma más que en figurar o participar en las coyunturas. A los medios libres no nos manda la lógica de la eficiencia mediática, situada en los tiempos de la inmediatez, sino que nos creamos a partir del diálogo. Nuestra principal función hasta ahora es la de testimoniar. Nos organizamos para que la palabra de los que estamos luchando vuele lejos y quede constancia de nuestras búsquedas de un mundo mejor. No habría medios libres sin nuestra participación directa en las luchas sociales. Otra diferencia sustancial con los medios de paga es que los medios libres estamos por la libre circulación de las informaciones y los conocimientos. El copyright es otro extremo de la cadena capitalista y por ello nos esforzamos en colectivizar tanto los resultados de nuestra actividad como los medios para crear comunicación.
4: 3. Contra la mercantilización de la comunicación. Cualquier práctica que limite la comunicación juega a favor del capitalismo. Si el diálogo y la diversidad son los colores de nuestro mundo, debemos favorecer la libre circulación de los mensajes y la difusión de las tecnologías que nos permiten comunicar. No combatimos al monopolio mediático creando un label medios libres, sino a través de la liberación de la comunicación. Libre circulación de la palabra y las informaciones, libre acceso a los medios de comunicación. En este camino, buscamos dejar de ser medios y convertirnos en espacios de comunicación libre y directa, donde se crean las condiciones para suprimir la especialización y potenciar el diálogo social.
1: 4. ¿Cuál debe ser nuestra actitud ante los trabajadores de los medios masivos de comunicación? La idea de que esos trabajadores son mercenarios al servicio de las empresas mediáticas es una primera aproximación que nos sirve para desterrar los protagonismos en los medios libres. Sin embargo, si nos quedamos en esa sola afirmación, perdemos de vista que, como el resto de los trabajadores, la mayor parte de los profesionales de la comunicación están sometidos a la precariedad, las malas condiciones de vida y en particular a los riesgos que representan tanto el crimen organizado como los gobiernos autoritarios. Por encima de esa gran mayoría de comunicadores profesionales están los capos de la verdad, López Dóriga, Alatorre, etc., y sus amos, los empresarios dueños de los medios masivos de comunicación, Slim, Azcárraga, Salinas Pliego, etc. Esos son nuestros enemigos. Con los trabajadores de la comunicación debemos tratar de tejer lazos solidarios e intercambios de saberes que enriquezcan y amplíen las experiencias autonómicas de los medios libres.
3: Segunda parte, ¿cómo le vamos a hacer? 1. Necesitamos enlazarnos, y ello lo podemos comenzar a hacer mediante A. El intercambio de materiales. Se trata de hacer ágil el acceso a los materiales que creamos, así como apoyarnos mutuamente en su difusión. B. Crear espacios y modos de intercambio de conocimiento. Mejorar las formas en las que creamos y compartimos conocimientos. Enriquecer los espacios mezclando diversas formas de expresión. Por ejemplo, sumar video al audio y viceversa, crear versiones impresas de contenidos electrónicos, etc. C. Crear redes de respuesta y seguimiento ante hechos represivos. D. Vías seguras de comunicación entre nosotros. Proponemos comenzar por trabajar el anonimato y la encriptación de nuestras comunicaciones en la red, evitando en lo posible los canales más vigilados como son las redes sociales, los teléfonos y los correos en claro, para comunicarnos entre nosotros. Esos espacios son excelentes para la difusión de nuestros mensajes, pero son un campo fértil para la policía.
4: 2. Reconocer las diferencias de trabajo en las ciudades y su aislamiento y en las comunidades, donde hay relaciones más cercanas, pero muchas veces se tienen menos medios técnicos y de comunicación.
2: 3. Enlazarnos sobre la base del respeto. Ya lo dijo el subcomandante Moisés, todos tienen las ideas buenas y no sale pues porque a fuerza quieren que sea aceptado lo que dice uno, lo que dice otro, y esto. Pero a los compañeros lo que podemos hacer es ver cuál es lo que sí funciona, pero solamente esto podemos detectarlo si es que escuchamos y si es que observamos. 4. No dar paso al protagonismo, sino buscar formas para que pese más la información que quien la produce y establecer plataformas de difusión colectiva, con lo cual podamos caminar lejos de la lógica de los medios de paga que privilegian la individualidad de una persona o de ciertos colectivos por encima de la chamba conjunta de los medios muy otros. 5. Aprender a procesar y superar nuestras diferencias. La guerra de exterminio y la crisis social que vivimos exigen que pongamos por delante el trabajo colectivo y lo que nos une. Las diferencias no hay que callarlas, sino aprender a superarlas desde la confianza y el diálogo fraterno, pero sobre todo, dejando que sea la práctica la que marque qué funciona y qué no nos sirve para construir ese mundo nuestro y para todas y todos. El Festival Mundial de las Resistencias y las Rebeldías será una excelente oportunidad para consolidar y ampliar las tareas de los medios libres en una perspectiva de que nazcan espacios de comunicación libre por todo el país y seamos capaces de enlazar a los pueblos que en México y el mundo luchan contra el monstruo capital. Nuestra radio se declara lista y toma su lugar en esta lucha que es, sin duda, una de las más importantes de los tiempos actuales. ¡Qué huelga radio! 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
5: Sí, pues yo desde muy pequeña ya traía esto en la sangre, ¿no? Mi mamá me decía que me pusiera el suéter y mi madre que no me lo ponía. Y me salía a jugar con los niños de la cuadra y siempre era la misma historia. Leonor, ya deja de andarte ensuciando. Y no, pues yo para arriba y para abajo. Y sí, así también cuando iba en la prepa, no, hombre, había un cuate llamado Miguel. Sí, buenísimo el canijo. Y pues todas queríamos con él, pero ninguna que le hablaba por penosas. Y yo, pues luego que le hablo, no más, de pura loca. Uy, re luego que fuimos novios, pero pues la verdad es que estaba bien tarugo. Y la neta también todos sus amigos. Ay, como el Beto que me dice que si el otro día cuando iba a las tortillas, que qué burro, porque no me alcanzó para el kilo. No, pues yo no sabía que había subido. Uy, y con eso de que además te cobran hasta el papelito. Ah, yo siempre me agarro una tortilla y le pongo un poquito de sal, no más, porque esa no te la cobran. Y sí, nomás el Beto me dijo que pa' que no le calculo, que si no sé que ya subí el kilo. Y no, pues yo luego que le doy un codazo bien puesto, meridito en las costillas. Y mientras estaba, pues que le digo, ay, no seas menso tú, que antes que no estaba tan cara. Que los culeros que se guardan el maíz son los que hacen que se ponga cara y que los ricos nomás se quieren hacer más ricos. Y que le digo que nomás por eso no encuentra trabajo. No porque sea bruto, digo, que porque además no encuentra porque a los ricos no les interesa que todos tengan trabajo. Que les interesa que todo el mundo ande así, como tarugo, como desesperado por encontrar. Y que sé que él sí busca, que de verdad yo sí sé que quiere encontrar trabajo, pero pues no, más trabajo no hay, porque los burgueses quieren que haya gente miserable dispuesta a hacer lo que sea por emplearse. Pero sé que eres muy chido y que él no quiere hacer cualquier cosa sino ser un hombre trabajador, y sé que me quiere, y por eso no lo recrimino como su mamá, porque su mamá se la pasa trabajando y pues se desespera que no ve que el Beto encuentre trabajo.
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5: te desesperes,
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5: Juntos vamos a cambiar el mundo, me cae.

0: quitamos el derecho a delirar.
1: Veamos más allá de la infamia para adivinar otro mundo posible.
2: El aire estará limpio de todo veneno que no venga de los miedos humanos y de las humanas pasiones.
3: La gente no será manejada por el automóvil, ni será programada por la computadora, ni será comprada por el supermercado, ni será mirada por el televisor.
2: La pinche televisión dejará de ser el miembro más importante de mi familia y será tratado como la plancha o la lavadora. ¿Dónde tenemos lavadora?
3: La gente simplemente vivirá en lugar de sobrevivir para trabajar.
2: Y se incorporará en los códigos penales el delito de estupidez que cometen quienes viven para tener o para ganar, en vez de vivir como canta el pájaro sin saber que canta y como juega un niño sin saber que juega.
3: Los cocineros no creerán que las langostas

0: en que la amnesia era obligatoria. Serán reforestados los desiertos del mundo y los desiertos del alma.
1: Y los desesperados serán esperados, y los perdidos serán encontrados, porque ellos son los que se desesperaron de tanto esperar y los que se perdieron de tanto buscar.
0: Ejerzamos nuestro derecho al delirio.

¿Cómo pudimos? ¿Ser boca o ser bocado? ¿Cazador o cazado? Esa era la cuestión. Merecíamos desprecio, o a lo sumo, lástima. En la intemperie enemiga, nadie nos respetaba y nadie nos temía. La noche y la selva nos daban terror. Éramos los bichos más vulnerables de la zoología terrestre, cachorros inútiles, adultos poca cosa, sin garras ni grandes colmillos, ni patas veloces ni olfato largo. Nuestra historia primera se nos pierde en la neblina. Según parece, estábamos dedicados no más que a partir piedras y a repartir garrotazos. Pero uno bien puede preguntarse, ¿no habremos sido capaces de sobrevivir cuando sobrevivir era imposible porque supimos defendernos juntos y compartir la comida? Oh, yeah. Oh, yeah. Oh, yeah. Esta humanidad de ahora, esta civilización del sálvese quien pueda y cada cual a lo suyo, ¿habría durado algo más que un ratito en el mundo? Eduardo Galeano.

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2: Como todo monopolio, como todo toda cosa inherente al capitalismo, pues implica un despojo, ¿no? 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
5: Trabajar de manera autogestiva y apropiarse del espectro radiofónico que a todos nos pertenece. ¿No?
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0: fiebre altísima. 1 grado, 2 grados, 4 grados. La Tierra se recalienta. El planeta se achicharra.
1: La Tierra tiene fiebre, tiembla, llora, se duele del dolor más doloroso. Y es que piensa que ya no la quiere.
2: Los desiertos crecen como un cáncer. Cada día se cortan 10 millones de árboles en los bosques del planeta.
1: Y es que no hay respeto por el aire limpio, y es que no hay respeto por los pajarillos, y es que no hay respeto por la tierra que pisamos, y es que no hay respeto ni por los hermanos.
0: La herida es demasiado grande. El agujero en la capa de ozono, la piel del mundo, ya es de 28 millones de kilómetros cuadrados, el tamaño de un continente.
1: La tierra tiene fiebre, necesita medicina y un poquito de amor que le cura la penita que tiene.
2: La tierra, nuestra madre, se deshidrata. Los ríos se secan, los hielos se derriten. En unos años más, la mitad de la población mundial no tendrá agua para beber.
1: Y es que no hay respeto y se mueren de hambre. Y es que no hay respeto y se ahoga el aire. Y es que no hay respeto y hoy llora más madre. Y es que no hay respeto y se mueren de pena los mares. Y es que no hay...
3: mueren las aves,
2: mueren los peces,
3: mueren animales,
4: muere la madre tierra.

0: No recibimos la tierra en herencia de nuestros antepasados, sino en préstamo de nuestros hijos e hijas.
1: 22 de abril, Día de la Tierra.

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Y sin embargo estoy aquí. 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Los que estamos disponibles para la hora futura sabemos que la vida vale la pena. ¿Qué voy a grabar?

0: 1969, Coyuya de Catalán Guerrero. Epifanio Avilés Rojas, maestro y miembro de la Asociación Cívica Revolucionaria, es detenido por elementos del Ejército Mexicano.
1: Desde entonces, él es un desaparecido. Cuando el Estado, en lugar de defender al pueblo, hace uso de la fuerza para reprimirlo y aterrorizarlo bajo falsas banderas de orden y estabilidad, podemos hablar de terrorismo de Estado. Dentro de este marco, es que la desaparición política forzada en nuestro país se ha vuelto una constante. Epifanio,
0: Carlos,
1: Raúl,
0: Angélica,
1: Alicia,
0: Héctor,
1: Pedro,
0: Jesús,
1: Juan,
0: Jorge,
1: Moisés,
0: Teresa. Teresa fue secuestrada en Acapulco en 1976 junto a su esposo, Guillermo Mena Rivera, y a un primo de este, Alejandro Rivera Patiño. Teresa estaba embarazada. Meses más tarde, alguien le dijo a su madre que Teresa había dado a luz un varoncito en el campo militar número 1. ¿Dónde está Teresa? ¿Dónde está ese niño? ¿Dónde está su esposo y su primo?
1: ¿Dónde están? Todos ellos han sido desaparecidos por luchar por sus ideas, por un mundo que consideran más justo. ¿Dónde están? ¿Dónde están?

0: 2001, Colima. Alejandro Martínez Dueñas es ilegalmente detenido por agentes de la Procuraduría General de la República y la Procuraduría General de Justicia del Estado de Colima. Todo esto sin que existiera ninguna orden de aprehensión y sin haber cometido algún delito.
1: Sexenio tras sexenio se intentan silenciar voces que gritan ideales, violentadas, ultrajadas, vejadas, desaparecidas.
0: Díaz Ordaz, un desaparecido.
1: Echeverría, 337 desaparecidos.
0: López Portillo, 179 desaparecidos.
1: De la Madrid, 20 desaparecidos.
0: Salinas, 6 desaparecidos.
1: Cedillo, 11 desaparecidos.
0: Fox, un desaparecido.
1: Toda la información que aquí se escucha fue tomada del Comité Eureka, importante organización de familiares de desaparecidos a quien dedicaremos nuestra próxima emisión.

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1: Extra, extra, prepara bus militarización en la frontera, a luz de denuncias por brutalidad en Atenco, extra, extra, el desempleo en este gobierno aumentó 153%, desplegará bus 6.000 militares en la frontera, extra, extra, ante evidencia sobre Atenco se rinde Peña Nieto, ya nadie puede vender flores, ya todo está privatizado, el Walmart es el único con derecho a vender. Si no tiene su franquicia de Oxxo, ya se fregó, ya todos estamos fregados, ya no hay clase media, el fin del mundo se acerca ya, ya no hay agua en mi casa, mi drenaje está tapado, extra, extra.
2: ¿Han olido la sangre humana o nomás se divierten viendo el sufrimiento de los demás? ¿Han sentido lo que se siente viajar en un pinche camión de granaderos, en donde la sangre chorrea por todos lados de los compañeros madreados, en donde huele a sangre humana, rastro? ¿Han sentido lo que es eso? Y ahora les pregunto a todos los que tienen sus camaritas y los que están grabando, ¿cuánto de esto va a salir en la televisión? ¿Un minuto? ¿Cinco segundos? ¿O simplemente van a poner auto de formal prisión a los delincuentes de Atenco? Tengan ética, señores, busquen un trabajo digno. Si no, ¿para qué gastamos arriba?
3: Definitivamente no está entendido, nos han dado una pastilla para las infecciones actuales que nos dejaron después de violarnos, después de golpearnos, de maltratarnos, de maltratarnos física y psicológicamente, después de golpearnos salvajemente, después de torturarnos, incluso dentro de aquí en estas oficinas nos golpearon y nos siguieron maltratando y violando dentro de aquí. Después de todo eso, nosotros que somos los acusados, nosotros somos los criminales, y no es justo. Todo lo que nos están haciendo es una institucionalidad y justicia, y no es justo que nos tengan aquí. Queremos nuestra libertad, porque somos presos políticos y no merecemos estar aquí. ¡Nuestra libertad!
4: El único lugar digno para los hombres y mujeres que luchan es la cárcel. Y pedimos que se castigue a Nieto, que se le finque juicio político por haber violado nuestras garantías individuales, por haber violado la Constitución y merece ser destituido del cargo.
5: Pero nosotros que no debemos nada, aquí estamos, como dice el

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6: ¿Pero cómo lo hace?
7: Pues con madrazo, putazo y toletazo.
8: A huevo que ese es el pinche Estado de Derecho.
6: Que no.
9: Imagínese, todo empezó porque querían desalojar a compañeros vendedores de flores en la cabra.
10: En este país, el delito es solidarizarte con las causas justas de nuestro pueblo. En este país, se encierran los estudiantes que apoyan a los campesinos en sus demandas. En este país, se encierra la gente que busca difundir la verdadera información de los hechos que pasan. Los medios de comunicación nunca bajan la información real de lo que sucede. Se encierra a quien se atreve a protestar, a quien se atreve a decir lo que siente y lo que está viendo. Nosotros, nuestro único delito es, como estudiantes, como pueblo en general, habernos solidarizado con los compañeros campesinos.
11: Da igual quién sea.
12: ¡Chinga tu pinche madre, pinche policías, güeyes, pendejo, salvajes, culeros!
13: Yo soy una mujer batagua que realmente siempre hemos vivido en extrema pobreza, de estar ventilando la calle, de estar pidiendo limón a la calle. Y ahorita, como no tengo para pagar y como no tengo que me decir, ahorita me acusan delito que yo no lo hice y no está aprobado esos delitos. Entonces, ahorita, como no tengo nada, tengo que vender ninguno flaco que se llama limón para que yo pueda salvarme del pinche gobierno. Ya basta de lo que nos está haciendo, porque no te vas. No me gusta que me deprimen así. Somos alguien que somos pobres, somos humildes, pero que no nos chicotea así. Después de golpeada, nos fabrica cosas que no son nuestros delitos.
14: Esperemos que todo el pueblo de México se dé cuenta de todos estos crímenes del Estado que está cometiendo, que el pueblo y también el mundo entero se dé cuenta de estos crímenes, de la tortura que se está cometiendo con nosotros.

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0: A lo más bueno de la chiquera, desgraciadamente yo no sé leer, pero yo quisiera saber leer. 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

0: 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Matemos al capitalismo. 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

0: Aviso.
1: Este es un mensaje para todos y todas los y las habitantes de la ciudad Monstruo.
2: Porque muchas de nosotras nos autosubordinamos. O sea, es cuando una mujer se dice a sí misma que no sabe o que no puede realizar algún trabajo.
1: Porque para cambiar el mundo, primero hay que estar convencidos de que es posible cambiarlo.
0: Aviso.

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lamentablemente México no ha despertado en su totalidad por esos medios de comunicación tan falsos. 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

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No somos periodistas, informadores, ni profesionales de la comunicación. Al contrario, combatimos abiertamente la separación que hace la comunicación mediática de los procesos sociales y la vida cotidiana. Nebulosa no es un noticiero convencional o estructurado bajo los cánones establecidos del periodismo y las radiodifusoras comerciales o institucionales, sino información generada por la movilización social. Como parte de la Qué Huelga Radio, participamos de la reapropiación de la tecnología. Tomamos la frecuencia y los micrófonos porque pensamos en la necesidad de una participación activa en la generación y circulación de saberes que alimentan una visión crítica respecto al orden establecido.

0: Ayotzinapa.
1: Buenos días, buenas tardes y buenas noches. Esta es la emisión de Nebulosa del 1 de mayo de 2026, México. La lucha por la presentación con vida de los normalistas continúa. A pesar de las promesas presidenciales, las investigaciones sobre el paradero de los 43 normalistas de Ayotzinapa siguen paralizadas. En contraste, la comunidad normalista y las familias agraviadas siguen su lucha. Tanto en marzo como en abril se realizaron las movilizaciones en Guerrero y Ciudad Monstruo, particularmente los días 26 de cada mes, para reiterar la exigencia de que las autoridades hagan su trabajo y den con el paradero de nuestros compañeros. El 26 de marzo, durante la marcha del Ángel al Hemiciclo a Juárez, se informó que algunos restos óseos encontrados en una funeraria de Guerrero serán analizados por los antropólogos argentinos que han apoyado en otras ocasiones, y se reiteró la exigencia de que las autoridades entreguen la documentación que puede llevar a conocer el paradero de los normalistas desaparecidos. El 26 de abril, las y los padres y madres denunciaron que las mesas de negociación con el gobierno federal se encuentran estancadas, ya que a 5 meses de la última reunión no hay avances en las investigaciones. En declaraciones a la prensa, el abogado de las familias Isidoro Vicario expuso la situación de la siguiente manera. Con la presidenta se acordó que después de 60 días del encuentro de noviembre, íbamos a sentarnos de nuevo para abordar el tema de las peticiones, entre ellas el regreso del grupo interdisciplinario de expertos independientes para apoyar en las investigaciones del caso Ayotzinapa, la entrega de los folios del ejército que incluyen evidencias claras del paradero de sus hijos y para retomar la intervención de las llamadas telefónicas del ejército sobre el traslado de 17 estudiantes a las afueras de Iguala, pero ni siquiera nos han dado una fecha tentativa de manera formal para sostener otro encuentro con la mandataria federal, porque probablemente no hay información nueva para brindar a los familiares, y eso es deplorable. Entre las cortinas de humo que las autoridades lanzan están las detenciones de personas involucradas en el crimen de Estado. El 20 de marzo se conoció la detención de Blanca María del Rocío Estrada Ortega, ex subprocuradora de Guerrero, quien es responsable de la pérdida, ocultamiento o destrucción de videos de las cámaras de seguridad del Palacio de Justicia de Iguala en septiembre de 2014. Como siempre en el país de la simulación, la exfuncionaria fue vinculada a proceso por posesión de cartuchos de arma de fuego y medicamentos controlados. En un artículo aparecido el 17 de marzo de 2026, Abel Barrera recordó las evidencias del crimen de Estado que han sido ocultadas hasta la fecha. 853 folios del Centro Regional de Fusión de Inteligencia del Ejército Federal, los videos del Palacio de Justicia de Iguala que muestran quienes detuvieron y se llevaron a una parte de los normalistas en septiembre de 2014, la información del C4 y las bitácoras de entradas y salidas del Centro Regional de Fusión de Inteligencia, los informes de seguimiento, los correos de imágenes, los documentos de sanciones, la bitácora de llamadas de los militares. La exigencia de que toda esa documentación y materiales sean por fin presentados fundamenta y da sentido al seguir luchando por la presentación de nuestros compañeros ausentes. A 11 años y medio, con las familias y normalistas, seguimos exigiendo: vivos se los llevaron y vivos los queremos.
2: La otra cara del 10 de mayo. Sin nada que celebrar, las madres buscadoras continúan movilizadas para encontrar a sus hijos, hijas y a sus familiares desaparecidos. El 10 de mayo, en el marco del festejo del Día de las madres buscadoras declararon: somos nosotras, las madres, hermanas, hijas, esposas, las familias, quienes seguimos buscando a uno de nuestros seres queridos desaparecidos, mientras el gobierno no actúa. En la 14ª Marcha de la Dignidad Nacional, Madres Buscando a Sus Hijos, Hijas, por Verdad y Justicia, las colectivas de madres buscadoras de Chihuahua, Coahuila, Jalisco, Sinaloa, Tamaulipas, Querétaro, Veracruz, Ciudad Monstruo y Estado de México caminaron al Monumento a la Madre al Ángel de la Independencia en una jornada de protesta, memoria y justicia. Desde hace 14 años, ante el aumento de desapariciones en México, la marcha ha sido una de las principales acciones para denunciar la falta de respuesta de las autoridades, reuniendo a diversas colectivas de México e incluso de Centroamérica, que se unen en la exigencia central de localizar a sus familiares desaparecidos y visibilizar la crisis humanitaria relacionada con las desapariciones en México. Unidas por el dolor y el coraje frente a la indolencia de las autoridades, la Marcha de la Dignidad permitió comunicarse y tejer estrategias entre colectivos. Abel Barrera, director del Centro de Derechos Humanos de la Montaña Tlachinolan, destaca que son más de 300 las colectivas que se dedican a rastrear, y integran sobre todo mujeres, tienen muchas de estas colectivas más de medio siglo. Se organizaron durante la Guerra Sucia en México y posteriormente en la llamada Guerra contra el Narcotráfico. Hoy se ha llegado al tercer relevo generacional y los colectivos se multiplican por las dimensiones de las desapariciones. Muestra de ello es que hay presencia de más colectivos en entidades con mayor problemática, por ejemplo en Veracruz, donde se registran más de 50, mientras que en otros estados algunos colectivos son pequeños, de dos o tres familias, como en Coahuila, donde son alrededor de 10. En esta lucha han tenido que romper el estigma de que se difunde desde los gobiernos, respecto de que muchos de los desaparecidos eran guerrilleros o miembros de la delincuencia organizada. La realidad es que son personas, y sus familias son las que han descubierto fosas clandestinas, centros de exterminio, reclutamiento forzado, crematorios clandestinos y restos óseos dispersos, pero el gobierno minimiza la dimensión de la crisis. Durante la marcha se relató que, ante la ausencia de resultados oficiales, ellas realizan búsquedas de campo, rastreo en fosas clandestinas y labores de identificación, por lo que han sufrido amenazas, agresiones y asesinatos sin que el gobierno tome cartas en el asunto. Hoy, ante la desaparición de más de 133.000 personas, sumaron a las fotografías de sus hijos, a las pancartas, a los botones y a las cruces, una playera futbolística con los colores de México. En el contexto del Mundial de Fútbol, librarán un partido contra la impunidad y el olvido del gobierno e inauguraron una jornada de lucha titulada «Las Madres Buscadoras también están goleando». Al término de la marcha en Ciudad Monstruo se realizó una velada en la que recordaron a más de 35 madres y familiares asesinados y otros 8 más desaparecidos en esta búsqueda desde 2010 a la fecha, que de acuerdo con el Movimiento por Nuestros Desaparecidos en México, el Centro de Derechos Humanos Miguel Agustín Pro Juárez y Amnistía Internacional México, 25 eran mujeres y 10 hombres, y sus homicidios ocurrieron en las labores de búsqueda. Después de denunciar amenazas tras el hallazgo de fosas, la identificación o detención de probables responsables o de denuncias públicas de omisiones institucionales, por lo que reclamaron a la presidenta Claudia Sheinbaum diálogo y contención. Tanto en la capital como en 35 ciudades del interior del país, entre el 8 y 10 de mayo se realizaron diversas actividades con un solo grito: ¿dónde están? En Coahuila, el 8 de mayo se realizó una misa y se colocaron fotografías y veladoras en la plaza de Torreón, mientras que en Veracruz, el 9 de mayo se realizó una velada que conmemoró a los desaparecidos, y el 10 de mayo una movilización. En Puebla, el mismo 10 de mayo se realizó una marcha por las calles del centro histórico. En Culiacán, Sinaloa, la marcha recorrió desde la catedral hasta la Fiscalía General del Estado. En Cuernavaca, Morelos, las madres de personas desaparecidas marcharon del Calvario al Memorial de Víctimas en la Plaza de Armas. En Chilpancingo, Guerrero, se registraron movilizaciones de colectivos locales. En Baja California, la marcha se concentró en la Misión de Guadalupe y llegó al Parque Burunda. En Chiapas se realizó una velada en Tuxtla Gutiérrez y en San Cristóbal de las Casas una marcha. En Guanajuato se registraron manifestaciones. y veladas en ciudades como Irapuato y León, donde las familias visibilizaron la crisis de seguridad en la región. En Tamaulipas, colectivos en Reynosa y Matamoros realizaron actos simbólicos y pases de lista en plazas públicas. Mientras tanto, el alto comisionado de la ONU para los Derechos Humanos, Volker Türk, declaró: las desapariciones siguen siendo uno de los desafíos más graves y dolorosos en materia de derechos humanos en México, y reconoció la labor de las madres buscadoras. Los dejamos con un fragmento del mitin que se realizó en la ciudad Monstruo en esta jornada de lucha. Hasta encontrarlos.
0: Ojalá que cientos de miles de personas que gritarán por los goles de esta selección, gritarán también por justicia y verdad por nuestros desaparecidos. Ojalá que les doliera el hueco inmenso que hay en una sociedad con miles de niños, niñas, adolescentes, hombres, mujeres desaparecidos, tanto como les duele perder un partido. México está hoy en el ojo del mundo, pero no solo por el mundial, sino también por la violencia, por la guerra no asumida, por la crisis de desapariciones. El Estado tiene la oportunidad histórica de reconocer esta crisis y empezar a trabajar realmente para acabar con ella y aceptar que el tema se trate en la Asamblea General de la ONU para poder llegar a soluciones profundas y duraderas, de cumplir con sus compromisos internacionales en términos de prevención, búsqueda, identificación e investigación. Pero sin embargo, el gobierno parece estar más interesado en dar buena apariencia, en bajar los números de los registros, en vez de encontrar a nuestras personas desaparecidas y hacer todo lo que esté a su alcance para que nadie más sufra de esta terrible tragedia que es la desaparición. En este presente adverso, con un Estado que niega la crisis y aquí nos niega a nosotras mismas, de nuevo estamos aquí para que se escuche el cansancio acumulado, el desgaste físico y emocional que vivimos. Porque mientras las autoridades dejan de hacer, o mientras solamente administran el problema sin mirar a resolverlo, nosotros no hemos dejado de buscar. Hemos puesto nuestros cuerpos y nuestras vidas en esta lucha.
3: Guerrero. Denuncia el CIPOC EZ nuevos ataques. El 11 de mayo se conoció un comunicado del Consejo Indígena Popular de Guerrero, Emiliano Zapata, denunciando los ataques del grupo criminal Los Ardillos contra la comunidad de Alcozacán, iniciados el 6 de mayo y que continuaban hasta el 12 de mayo. Se informó de disparos de armas de fuego y uso de drones y explosivos, por lo que las y los pobladores debieron abandonar la comunidad. Este ataque se suma a los sufridos por las comunidades de Tula, Acahuehuetlán y Xicotlán, y a las numerosas agresiones sufridas por esta organización en los años recientes, mismas que incluyen quema de casas, robo y muerte de ganado, y sobre todo 80 asesinatos y al menos 25 personas desaparecidas. El lunes 11 se localizaron 4 compañeros asesinados cerca del cruce de Papaxtla. El comunicado pregunta a la presidenta CONAA, Claudia Sheinbaum, dice que nos está protegiendo. ¿Dónde está la protección? Estamos solos bajo las balas y las bombas. Y responsabilizan a Celso Ortega Jiménez, Bernardo Ortega Jiménez, Jorge Iván Ortega y Antonio Ortega Jiménez, líderes de Los Ardillos por los ataques y asesinatos. La respuesta de la presidenta CONAA no pudo ser más patética. En declaraciones a la prensa, Sheinbaum señaló: Primero hay que entrar en contacto con ellos, ver lo que está ocurriendo, ver en qué lugares y con la misma presencia de la Guardia Nacional y al mismo tiempo con la atención a estas familias desplazadas, ayudar a que puedan regresar a su lugar de origen y mientras tanto darles protección. A ese paso, señora presidenta, no quedará nadie para responder si es que algún día llegan las autoridades hasta la montaña baja de Guerrero. De acuerdo con el CIPOC EZ, el gobierno estatal de Evelyn Salgado y las redes caciquiles de su padre Félix Salgado están en complicidad con los ardillos y el objetivo es destruir las policías comunitarias y controlar las comunidades de la montaña baja. Desde Guerrero nos llaman a la más amplia solidaridad para detener la masacre de los pueblos.
4: Noticias en defensa de la Madre Tierra.
2: De la crisis climática a la catástrofe ambiental. El 18 de marzo, la imagen de 70 centímetros de granizo en las calles de la colonia Lomas de San Carlos, en el municipio de Catepec, Estado de México, nos alertó de los cambios extremos que se vivirían en el centro interior del país. Tres días después, el 21 de marzo, la onda de calor alcanzó 45 grados centígrados en 9 estados, destacando Sonora, en tanto que Hermosillo, que en este año superó marcas de años anteriores con 44 grados centígrados. Mientras tanto, un mes después, el 21 de abril, pero en Ciudad Monstruo, se registró una tormenta con granizo que dejó múltiples inundaciones, obligando a las autoridades a activar la alerta amarilla en varias alcaldías. En este contexto, compartimos hallazgos que ha informado el Coordinador de Investigación en Cambio Climático del UNAM y que se han hecho públicas el 4 de mayo. Nos quedamos atrás al hablar de la aceleración del calentamiento global. Ahora nos enfocaremos en sus impactos, esos que vivimos día a día. Las metas que nos pusimos como planeta no las estamos cumpliendo. El Acuerdo de París sobre el Cambio Climático, firmado en 2015, estableció como objetivo no rebasar 1.5 grados centígrados de aumento en la temperatura global frente a los niveles preindustriales antes de 2100. La mala noticia es que esto ya pasó en 2024, cuando en todo el planeta llegamos a 1.55 grados centígrados más de temperatura. Es decir, estamos llegando 75 años antes a esta cita, sin ningún proceso de adaptación. Pero la peor noticia es la siguiente. Antes el planeta se calentaba alrededor de 2 grados centígrados por siglo, pero ahora, después de 2012, sube a 3.5 grados centígrados por siglo. Si esta tasa continúa para el 2040, ya vamos a estar en los 2 grados centígrados, y esto nos agota más el tiempo de adaptación y habrá impactos que no nos vamos a poder quitar de encima. Para el caso de México, se tienen indicios de que la tasa de calentamiento desde principios de 2010 habrían aumentado de 3.4 grados centígrados a 5.5 grados por siglo. En conclusión, México casi ha llegado a la cita de 2100 y rebasará umbrales de riesgo locales mucho más rápido que otros países, y los impactos son y serán mayores afectaciones a la biodiversidad, falta de agua, afectaciones a la salud. Vamos a perder parte de la capacidad de producir alimentos con la agricultura y la ganadería. Los eventos extremos como sequías y lluvias atípicas podrían multiplicarse por 5. Ante la crisis climática urge la organización.
4: Noticias de la defensa de la Madre Tierra, Campeche, afectaciones por el uso de pesticidas. El 10 de marzo se conoció la denuncia de las graves afectaciones que sufre el hábitat y los pobladores de Suktuk, comunidad maya en Opelchen, Campeche. El uso de pesticidas ha provocado el aumento de los casos de cáncer, las malformaciones genéticas, la contaminación del manto freático y la muerte masiva de abejas. Mediante una carta dirigida al Congreso de Campeche, el El colectivo de comunidades mayas de los Chenes denunció la violación de los derechos humanos que ocurre en este distrito y exigen la prohibición absoluta de las fumigaciones en el municipio, iniciar los procedimientos administrativos sancionadores encaminados a la reparación del daño, así como la reactivación de la comisión intersectorial encargada de investigar esas afectaciones. La comisión se confirmó en 2024, pero no ha llegado a ningún resultado que frene la devastación social y ambiental que vive la región. A más de un mes de esta muerte masiva de abejas, así como la contaminación de los cuerpos de agua y el acuífero por fumigaciones agrícolas, los pobladores de Suktuk nos alertan de cómo se vulnera la vida por nubes tóxicas derivadas de la aplicación ilegal de insecticidas que cubren casi 9.500 hectáreas en la región.
2: Zacatlán, en lucha contra la minería a cielo abierto. El 15 de mayo, integrantes del Consejo Tillatlali por la defensa de nuestro territorio alertaron sobre el avance de la extracción minera de feldespato en Zacatlán, Puebla, utilizando para elaborar azulejo y accesorios de baño. La actividad a cielo abierto empezó en 1999 y ha devorado bosques, destruido suelos permanentemente, acaparado agua y enfermado los pulmones de sus pobladores, obligándolos a respirar polvo. A principios de 2026, la empresa minera Feldemex expandió su presencia al talar 10 hectáreas de bosque para extraer 416 toneladas diarias de feldespato durante un periodo de 10 años más. Ahora en mayo se suman los trámites de la transnacional Covia Holdings para extraer un yacimiento por 15 años más. La presencia de estos proyectos de extracción de feldespato ha generado oposición y afectación a los habitantes, principalmente por la tala del bosque y el agua que comienza a escasear y a estar contaminada. Tan solo a principios del año, los pobladores registraron que más de 20 manantiales se han secado por completo. Veneros de agua subterránea han sido desviados y arroyos están contaminados con los procesos de lavado de feldespato. Incluso se han percatado que la empresa Covia Holdings tiene 5 concesiones de agua en la zona. Las comunidades y organizaciones de la Sierra Norte de Puebla exigieron a la presidenta de México, Claudia Sheinbaum, y a la titular de la Secretaría del Medio Ambiente, Alicia Bárcena, a cumplir con su obligación de garantizar y proteger los derechos constitucionales al agua, al medio ambiente sano y al territorio, violentados actualmente por empresas nacionales y extranjeras extractivas en el municipio, por lo que se le pide cancelar y no dar permisos a la minería a cielo abierto.
4: Veracruz, en defensa del agua. El domingo 22 de marzo, Día Mundial del Agua, se realizaron movilizaciones en las ciudades de Veracruz, Jalapa y Fortín de las Flores, expresando la preocupación de las y los pobladores por el agotamiento y la contaminación del agua, ya que en cada región hay problemáticas de saqueo del agua, contaminación de los ríos San Miguel y Metlac, así como el deterioro de los hábitats, en uno de los territorios más afectados por la explotación petrolera. El derrame de petróleo registrado desde febrero de 2026 en el Golfo de México fue destacado por las y los manifestantes, exigiendo que se establezcan responsabilidades y medidas de remediación. Aunado a ello, el 18 de abril, la organización ambientalista Skin True documentó 10 derrames de hidrocarburos en el Golfo de México entre agosto de 2025 y marzo de 2026. Los eventos se concentran en Campeche y Veracruz, asociado a buques identificados y buques de operación sin señal activa de localización. La Red Corredor Arrecifal, colectivo de organizaciones y poblaciones de Veracruz, que han seguido el rastro del chapopote, lanzó el 27 de abril un comunicado para exigir cambios estructurales, atención integral y regeneración de ecosistemas y comunidades tras el derrame de petróleo en el Golfo de México. La organización acusa que aún hay muchas playas sin limpiar en Veracruz, Tabasco y Tamaulipas, y que la caída en la pesca y la venta de mariscos ha supuesto importantes pérdidas económicas para los habitantes. de las costas.
2: La defensa de Viricuta. El 27 de marzo se dio a conocer que Diego Galeana Jiménez, juez titular del juzgado cuarto de distrito en San Luis Potosí, concedió un amparo al pueblo Virrárica, que invalida 44 títulos de concesión minera en el área natural protegida y sitio sagrado Viricuta, por no haber consultado a las comunidades antes de expedirlas, al tiempo que ordenó medidas de protección y reparación integral consistentes en la restitución e indemnización, además de otras acciones. Sin embargo, aún quedan activas muchas concesiones más de las que se cancelaron. Por ejemplo, hasta 2025 estaban registradas como concesiones vigentes 63 en el municipio de 14, 16 en Charcas, una en el municipio Pánfilo Natera en Zacatecas, 8 en Villa de la Paz y 2 en Matehuala, en territorio potosino, en donde también hay 4 municipios más con concesiones, una en Santo Domingo, 7 en Salinas, una de ellas para litio, 10 en Villa de Ramos y otorgadas para la exploración y explotación de minerales como oro, plata, cobre, zinc, cadmio, plomo, molibdeno y antimonio. Ante esta decisión, las autoridades que conforman el Consejo Regional Virrárica por la Defensa de Viricuta se declararon inconformes como parte de la sentencia dentro del juicio de amparo que presentaron contra 78 concesiones mineras que amenazan Viricuta al norte de San Luis Potosí, su mayor centro ceremonial y lugar en donde, de acuerdo a su cosmogonía, tuvo origen la vida con el nacimiento del sol y la creación del mundo. El Consejo Virrárica informó que la sentencia, aunque recupere el decreto de 2023 para la protección de la zona, evita reglamentar el obligado consentimiento en los trámites de minería por parte de la comunidad virrárica. Tampoco regula las situaciones de los acuíferos, el uso del agua en la región, ni garantiza el cuidado del jícuri o peyote.
3: Cherán, quinceañera autónoma. El miércoles 15 de abril se festejaron los 15 años del inicio de la lucha del pueblo de Cherán, Michoacán, por su derecho a vivir en defensa de la madre tierra y por la autonomía. Tres lustros atrás, ese pueblo de raíz purépecha se levantó para hacer frente a los talamontes y criminales que asesinaban y saqueaban los bosques en total impunidad. Organizados en rondas barriales y fogatas, los pobladores fueron dando forma a una experiencia autonómica que combina la elección de autoridades según sus usos y costumbres y la colaboración con instancias estatales, sobre todo en tareas de seguridad. Este año se realizó una ceremonia en el Cerro de El Calvario para recordar el inicio de su lucha y a los 17 comuneros que perdieron la vida defendiendo a Cherán. Frente al caos imperante en Michoacán y la presencia cada vez más extendida de grupos criminales, resulta notable el avance del pueblo de Cherán que, como en 2011, sigue poniendo el cuerpo para mostrar que otros mundos son posibles. Desde este espacio, saludamos a nuestras compañeras y compañeros y les deseamos muchos años más de resistencia y autonomía.
2: Sinaloa, contra la planta de metanol y amoníaco. Pobladores de Sinaloa enfrentan una batalla social y ambiental importante, tras la declaración formal de convertirla en un polo de desarrollo para el bienestar, para la atracción de inversión privada, intentando convertir la región de Topolobampo en una zona de parques industriales, que incluyen una planta de metanol azul, una planta de amoníaco y próximamente una planta tango solar para la producción de hidrógeno verde en las inmediaciones del municipio del Fuerte. En ese contexto, el jueves 23 de abril, las y los pobladores de la comunidad indígena de Huira, Paredones, Lázaro Cárdenas y Nuevo San Miguel, apoyados por activistas ambientales, lograron impedir la colocación de la primera piedra para la construcción de la planta de metanol Metsinol en el puerto de Topolobampo. Sinaloa. La magnitud de la protesta fue tal que tanto el entonces gobernador Rocha Mora como los invitados tuvieron que retirarse, prometiendo atención y escucha a los pobladores. Sin embargo, avanzando el día, noticias locales reportaron que sí se llevó a cabo el evento, el mismo 23 de abril, solo que de forma privada en algún lugar de Los Mochis. En dicha colocación simbólica de la primera piedra de la planta de metanol, estuvieron presentes Romel Gallo, CEO de Transición Industrial, empresa matriz de Mexinol, el subsecretario de Comercio e Industria de la Secretaría de Economía, Vidal Llerenas, la directora general de Asuntos Internacionales de la Secretaría de Energía, Laila Porras, y el director de CFE Energía, Eréndira Corral, además de representantes de organismos internacionales. En el evento se anunció que los trabajos de ingeniería de campo y preparación comenzarían en este mes de mayo con el arranque de la construcción completa, prevista para finales de 2026. De esta forma, el 9 de mayo, durante un evento, Feliciano Castro Meléndez, secretario de Economía de Sinaloa, aseguró que el proyecto Pacífico Mexinol en Topolobampo mantiene firme su inversión de 3.300 millones de dólares y seguirá adelante. La planta de Mexinol se proyecta como la mayor instalación química de ultrabajo carbono en el mundo. Sin embargo, expertos ambientales y 11 relatores de la ONU advierten sobre riesgos críticos para la biodiversidad de la bahía de Huira por la destrucción de manglares y afectación de larvas de camarón. Recordemos que cerca de Topolobampo también se ubica un humedal de alto valor ecológico. Las protestas contra la construcción de la planta de metanol a cargo de Pacífico Mexinol ocurren a la par de la instalación de la planta de amoníaco en la bahía de Huira, impulsada por Gas y Petroquímica de Occidente, filial de la empresa suizo-alemana Proman AG, proyecto que también ha sido rechazado por comunidades indígenas y pescadores, ambas con impactos destructivos para las comunidades y las condiciones de vida de la bahía, que han denunciado la falta de consulta previa y amenazas a defensores ambientales, por lo que la lucha seguirá. Querétaro contra los data centers. El sábado 25 de abril, diversas colectivas marcharon en Querétaro para exigir a las autoridades estatales den solución al desabasto de agua en las colonias de la periferia y mostrar su rechazo a la proliferación de data centers, esto último debido a que México ocupa el segundo lugar en Latinoamérica en materia de infraestructura de data centers. El 70% de estos complejos se encuentran en la entidad. El problema radica en que los data centers se registraron en Querétaro como industrias de servicios porque las normas de impacto ambiental son mucho más laxas e incluso no hay ley de aguas locales que regule estos sistemas de almacenamiento y sitios web que operan las 24 horas y utilizan mucha agua además de contaminarla. De este modo, se levanta la lucha en Querétaro. Zacatecas contra la presa Milpillas. La presa Milpillas fue anunciada por el gobierno federal en 2015 para abastecer a la zona centro de Zacatecas con agua de la comunidad de Jiménez Teúl, uno de los municipios más pobres de la región centro. Desde su anuncio fue criticada y rechazada por una docena de comunidades, ganaderos y campesinos, que de manera organizada aseguran que esta presa pone en riesgo su territorio, formas de vida y el acceso al agua para favorecer a grandes consumidores de agua, tales como la cervecera Grupo Modelo. 11 años después, los pobladores siguen resistiendo, y el gobierno sigue insistiendo en levantar una cortina de casi 90 metros de altura sobre el río Atenco, a unos kilómetros de Jiménez de Teúl, para crear un embalse de más de 8.280 hectáreas y conducir el agua a lo largo de 166 kilómetros hasta el corredor industrial Fresnillo-Zacatecas-Guadalupe. El viernes 17 de abril se realizó una reunión informativa sobre la presa Milpillas en Sombrerete, como parte del proceso rumbo a la consulta pública, que contempla la elaboración de un acta y el cierre oficial de la reunión informativa. Sin embargo, ejidatarios, pobladores y colectivos integrantes del Movimiento en Defensa del Territorio y el Río Atenco rechazaron la convocatoria y la sede elegida por los representantes del gobierno, por no realizarse en Jiménez de Teúl, municipio donde se concentra 87% de la afectación territorial prevista por la presa. Y dejaron claro que no reconocerán las determinaciones y acuerdos a los que llegue Semarnat y el promovente del proyecto de Sombrerete, por ser una decisión que los excluye de un proceso que por mandato legal y ético debería garantizar su participación efectiva. En respuesta, las organizaciones convocaron a un encuentro alterno en Jiménez de Teúl, dirigido a comunidades con algún grado de impacto, en el que participaron académicos e investigadores de la Universidad de Zacatecas, que explicaron los detalles técnicos y financieros del proyecto, así como sus contradicciones, ya que este lugar es el 10º estado del país con mayor volumen de agua concesionada, distribuida en más de 20.000 títulos de concesión, y todavía proyecta una presa que se desvía del 92% del caudal del río Atenco, trasladando la crisis hídrica a uno de los municipios más pobres de Zacatecas. Además, al pretender inundar 300 hectáreas de tierra, el gobierno y las empresas han buscado cómo intimidar y amenazar a los que se oponen a la construcción de la presa. El Movimiento en Defensa del Territorio se declaró alerta, afirmando que su lucha no es por una compensación económica, sino por la defensa de la vida y la permanencia en su territorio. Estemos atentos.
5: Ciudad Monstruo.
2: De la defensa del agua en Atlapulco a su contaminación y descuido por autoridades de Ciudad Monstruo. Durante una conferencia de prensa realizada el 25 de abril, la Asamblea General Permanente del Pueblo de San Gregorio Atlapulco anunció que el 6 de abril les fue concedido el amparo 144/2025 contra la consulta del Plan Hídrico Integral, que contempla la construcción de un colector de aguas residuales, debido a que incumplió los principios de ser previa, libre, informada, de buena fe y culturalmente adecuada. Sócrates Galicia, integrante de la Asamblea, recordó que San Gregorio lleva más de un siglo abasteciendo de agua a la ciudad, pero hoy el pueblo y las chinampas no cuentan con agua suficiente ni de calidad. Esto debido a que las aguas negras han intensificado gravemente hasta alcanzar niveles alarmantes. Pese a las agresiones físicas y verbales en contra de los miembros de esta asamblea, los compañeros están convencidos en que la consulta a los pueblos debe llevar a una verdadera solución que beneficie a los pobladores y no afecte al medio ambiente ni a otros pueblos. La contaminación de la zona chinampera por descargas de aguas negras que llegan a los resumideros que captan el agua de lluvia para la recarga de pozos nos afecta a todas y todos. Al filtrarse en los sistemas naturales de recargas, terminan afectando los cultivos que posteriormente se distribuyen y consumen en la ciudad. Aunque el paso de las aguas residuales no es nuevo en el poblado, las descargas provenientes de Milpalta y asentamientos irregulares en la misma alcaldía de Xochimilco ocasionan daños visibles en áreas verdes de la zona chinampera y la zona urbana. A decir de los pobladores, el agua contaminada circula por todo el pueblo y es considerada ya un problema de salud pública. En otro frente que revela un Xochimilco con aguas contaminadas, el 4 de mayo, el santuario Ajolote publicó un video en su red social para denunciar la contaminación de los humedales del lago de Xochimilco. Las imágenes muestran cómo una manguera instalada por el gobierno de la Ciudad de México descarga aguas de un color amarillento y olor fétido. El video fue grabado en un puente de la curva de Caltonco. El agua de esta zona conecta con Cuemanco y los humedales donde habita el ajolote. Organizaciones ambientalistas, productores y trabajadores de servicios turísticos de Xochimilco han alertado al gobierno de Xochimilco y de la ciudad sobre los altos niveles de contaminación de los canales, advirtiendo que esta situación pone en crisis la flora y fauna del humedal, en donde se han registrado muertes de peces. esta alteración grave del ecosistema, que incluso es peligroso para el ajolote, lo que pone en riesgo el reconocimiento de la UNESCO como Patrimonio de la Humanidad. Desafortunadamente, la alcaldesa de Xochimilco ha minimizado el tema e incluso en declaraciones recientes precisó que no son aguas negras, aun cuando se observa todo lo contrario. Por otra parte, pese a que el ajolote fue adoptado como mascota oficial de la ciudad monstruo para el Mundial 2026, ni Clara Brugada, jefa de gobierno, ni Julia Álvarez y Casa, secretaria del Medio Ambiente Local, hacen algo para rescatar su hábitat. Y en un descuido mayor, el 13 de mayo se registró en la colonia Los Reyes Culhuacán, alcaldía Iztapalapa, una megafuga de agua que desperdició alrededor de 10.000 litros de agua, y aunque aparentemente fue producto del desgaste de un tubo de 48 pulgadas, los vecinos argumentan que antes habían reportado fugas menores en la zona, sin que la autoridad de la alcaldía hiciera algo. Por lo pronto, los vecinos solicitan abastecimiento del vital líquido, la reparación de las casas afectadas y dar un mantenimiento preventivo a la red para que esto no vuelva a suceder.

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4: Buena jornada, auditorio de Radio Informaremos. Les saludamos esta mañana de lunes 25 de mayo de 2026 desde la XHSBE Choloyan Radio en Tlaxcalancingo, Puebla, para revisar juntos y juntas la agenda semanal de nuestros pueblos. La película Tzotzil, Lichan, se estrenó en cines independientes y comerciales en el mes de mayo. Colectivo Sembrando Raíces, Espacio Itinerante, nos habla sobre el acceso a los derechos culturales en Coatepec, Veracruz. Quédese con nosotros y nosotras y escuche la información que generan las y los comunicadores.
5: Hola, bienvenidas y bienvenidos a este Cines en Sontles para dialogar en torno al tema de las mujeres campesinas y el derecho a la tierra. Queremos invitarles a que vean, a que conozcan la película Lichan, dirigida por Ana Tsuyev. Esta es una historia que narra la forma en que las mujeres tzotziles pueden renacer desde la defensa de sus tierras después de enfrentar procesos violentos. Bienvenida, Ana, muchas gracias por estar aquí en Canto de Sensontles. Primero, pues háblanos un poquito de ti para quienes no tienen el gusto de conocerte.
6: Yo soy Ana Tsuyev, maya tzotzil, cineasta tzotzil y pues directora del largometraje documental Lichan.
5: Cuéntanos un poco de cuál es el mensaje de Lichan alrededor de este tema de las luchas de las mujeres por el acceso a la tierra.
6: Lichan parte desde un cuestionamiento de los usos y costumbres, donde este nombre de usos y costumbres muchas veces es justificada desde ahí, las violencias que viven las mujeres, violencia física, emocional, pero sobre todo parte desde un punto lo que las violencias hacia los derechos, en este caso de la tierra. Desde un discurso feminista se dice que el primer territorio que hay que defender es el cuerpo. En este caso, Lichan muestra una realidad desde un contexto de mayas tzotziles, mujeres.

0: la tierra para defenderse frente al sistema de los usos y costumbres, frente a otros tipos de violencia. En esta historia, Yicham, son tres mujeres que comparten un pasado en el zapatismo, donde desde la ideología del zapatismo es la defensa por la tierra, ¿no? Cómo ellas influye el movimiento zapatista hacia la defensa de los derechos y la autonomía de las mujeres, ¿no? Mientras no tienen la tierra, las mujeres no tienen autonomía, no tienen independencia, porque viven bajo un control masculino, ¿no? Donde el hombre tiene el poder de controlar, de ejercer, decidir por la vida de una mujer cuando una mujer no tiene tierra, sobre todo, ¿no?
1: Bueno, hablar un poquito sobre esto último que comentabas. ¿Qué ha significado para ti también desafiar estos mandatos, ¿no? Estos mandatos comunitarios también, pues, que tienen que ver con el género.
0: Bueno, yo vengo de una generación de lucha de mujeres, ¿no? En este caso, tuve abuelas zapatistas. Ver a una mamá que defiende su tierra, su derecho a la tierra, a una vida libre de decisión, a ellas les tocó luchar esos derechos desde el territorio. Y a mí me tocó luchar, continuar con esta lucha desde las herramientas audiovisuales y el cine que yo tengo, ¿no? Y entonces para mí, como mujer parte de la comunidad, donde sabe que hay usos y costumbres tan rígidas, donde divide roles de género, donde hay tabús, ¿no? Y romperlo y llevar hacia la pantalla, sí es un reto desafiar al ser parte de la comunidad, porque te quedas ahí enfrentando la respuesta de lo que provoca un trabajo, ¿no? Porque no es lo mismo cuando alguien llega a hablar o instituciones a grabar mujeres indígenas, graban testimonios y se van. Y en este caso, Yicham cumple dos funciones hacia el interior de la comunidad, hacia el exterior, donde sí toca darle frente a este sistema de usos y costumbres de decir basta. Pero no es una lucha contra los hombres, sino es una lucha humana de reflexionar esto. Yo lo tengo muy claro que al hablar de los usos y costumbres, yo no estoy peleando con los hombres, estoy peleando con una construcción generacional que sí hay que cuestionarlo y reflexionarlo de manera colectiva, sin distinción de género y de edad. Es un reto también desafiar y darle frente a la misma comunidad.

0: Ruth Lady López Ramírez forma parte de Sembrando Raíces Espacio Itinerante, un colectivo que promueve los derechos culturales entre la población que habita el ejido de Pacho Viejo, Coatepec, Veracruz. En voz de ella, nos compartirá cuáles son las problemáticas a las que se enfrenta este territorio.
1: Creo que en la comunidad nos hemos enfrentado al olvido. Creo que es una de las violencias más fuertes del estado y que nos han desdibujado como comunidad. Tenemos una problemática que albergamos uno de los cerezos más grandes del estado de Veracruz, en el centro de la comunidad, y pues la propia comunidad se ha visto en proceso de estigmatización y criminalización de las propias juventudes. A partir de ello se ha creado una narrativa a través de los medios digitales que no nos ven como una comunidad, sino solamente como la cárcel de Pacho Viejo. Entonces, pues a partir de ello, creemos que también todos en la comunidad tenemos las ganas de que se nos vea contar nuestras historias de otras formas y vernos como una comunidad, porque estos procesos

0: nos han afectado al punto de que no hay parques a los cuales podamos acercarnos, no hay una casa de cultura, no hay talleres de acceso para los jóvenes que no tenga de por medio a lo mejor un costo muy elevado.
1: ¿Cómo surge esta iniciativa?
0: El colectivo surge desde las necesidades entre los compas. Surgió en una plática en donde decíamos que nos gustaría empezar a tomar talleres o actividades en nuestra comunidad, pero nunca se nos dio. Entonces empezó con esta semillita de curiosear por qué no se nos podía a nosotros permitir como comunidad tomar un taller de acceso cultural. Así comenzó el colectivo, es nacido y crecido en el ejido Pacho Viejo. Trabajamos únicamente con la comunidad porque creemos que no podemos defender lo que no conocemos. Entonces, qué mejor que empezar con nuestro propio territorio a crear estos espacios de derechos culturales y accesos dignos para nosotros.
1: ¿Cuáles son algunas de las actividades que han llevado a cabo?
0: Nos estamos enfocando en la realización de murales comunitarios, también nos hemos enfocado un poquito en la muestra de cine como una herramienta no tan invasiva y que nos puede permitir también acercarnos a nuestras propias narrativas desde el audiovisual y sentirnos identificados a partir de eso. Cuando iniciamos las actividades, la verdad es que empezamos preguntando qué teníamos y qué era posible a lo mejor como compartir para que también se hiciera una actividad comunal, ¿no? Y que también la población, la comunidad se sintiera parte de lo que estamos haciendo, no solamente como ser intrusos. Y uno de los retos que pensábamos que íbamos a tener es que pensamos que no iba a llegar nadie. En la primera muestra de cine que hicimos, dijimos, bueno, sí, está bien, si no llegan, está bien, esto es parte del proceso. Pero la verdad es que nos sorprendió muchísimo porque hay una muy buena respuesta de la comunidad y de muchísimo joven. En la primera muestra de cine, pues pensamos que si no era posible que llegaran, pues íbamos a buscar otras estrategias. Cuando nos dimos cuenta que estábamos ya a punto de hacer la proyección, contamos al menos unos 39 jóvenes que fueron a la primera muestra de cine. Entonces, pues nos dimos cuenta que sí había muchísimas ganas y nosotros también teníamos muchísimas ganas de que se dieran estos procesos culturales y de acceso a los espacios.
1: ¿Qué mensaje compartirías a la audiencia sobre el poder de las comunidades organizadas?
0: Creo que es importante cuando las comunidades nos organizamos y tenemos pues estas iniciativas de crear nuestros propios accesos dignos. Cuando no hay una respuesta del Estado, creo que la comunidad crea sus propias estrategias para poder darnos estas vidas y futuros dignos que merecen las infancias, juventudes y pues todos quienes formamos parte de la comunidad. Creo que es muy poderoso cuando hay una comunidad organizada y que este proceso salga propio de quienes vivimos ahí, que nosotros podamos contar nuestras propias historias y ser estas personas, ¿no? Que podamos llevar también pues estos conocimientos a estos espacios que nos hacen muchísima falta, que creo que cuando una vez me dijeron Don Rey, es habitante de la comunidad de Pacho Viejo, dijo, no se da lo que no se siembra, y se me hizo muy poderoso porque a partir de pequeñas semillitas van creciendo como grandes frutos. Entonces hasta ahorita la verdad es que pues todos en la comunidad del ejido hemos puesto pues la participación, el acompañamiento, y creo que también desde ahí pues se van construyendo estos espacios.
1: Reportó para Radio Chinanca Ana Salgado.
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3: Gracias por continuar con nosotras y nosotros en Radio Informaremos. En la Sierra Norte de Puebla, más de 130.000 hectáreas fueron concesionadas para minería y megaproyectos sin consultar a sus dueños originales. Pero ahí, donde la tierra es memoria y no mercancía, los pueblos originarios llevan décadas organizándose para defender su territorio. Producido por Jimena Luna y Patricio Hernández, analizamos cómo una trampa legal convierte a cada campesino en blanco del despojo.

0: Hola, ¿qué tal? Bienvenidos y bienvenidas a Espiral Social. En el episodio de hoy vamos a hablar de la defensa del territorio en la Sierra Norte de Puebla. Una historia de resistencia, de lucha por la tierra, por el agua, por la memoria.
1: En Puebla, mientras tú estás escuchando esto, hay campesinos velando sus cultivos con sus machetes en mano, arreando la tierra que les vio nacer, la misma que les heredaron sus abuelos, la misma tierra que piensan dejarle a sus hijos. Porque sus frutos no son mercancía, son regalos de la madre naturaleza, de su tierra trabajada. Hay mujeres organizando ollas comunitarias, cuidando a los suyos, tendiendo la mano, porque cuando la comunidad come junta, la resistencia se vuelve más fuerte. Hay ríos que aún cantan, árboles que aún se mueven con el viento, dando sombra, dando fruto, dando vida. Y hay empresas que quieren callar todo eso para siempre.
0: Este no es un relato de denuncia vacía, es un análisis con nombre propio de un movimiento social que lleva décadas en pie y que, como veremos, no es un estallido espontáneo, es memoria organizada. Para entender lo que hoy pasa en la Sierra Norte, hay que entender una trampa estructural que pocos conocen. Entre 2003 y 2006, durante el gobierno de Vicente Fox, el Estado concesionó más de 130.000 hectáreas en la región para minería a cielo abierto, hidroeléctricas y extracción de gas, sin consultar, sin informar, sin preguntar. Las empresas se llaman Minera Frisco, de Carlos Slim, Comex Hidro y Exploraciones Minerales, Titán. Pero la trampa es esta. En la Sierra Norte no hay ejidos, no hay tierras comunales, todo es pequeña propiedad privada. Eso significa que las empresas no necesitan negociar con asambleas comunitarias, solo necesitan convencer a un campesino, a uno solo. Le ofrecen dinero, caminos, promesas. Y si acepta, la concesión avanza. Así lo documentó en 2013 la Red Mexicana de Afectados por la Minería. Pero lo que las empresas no calcularon es que en la Sierra Norte la tierra no es solo un pedazo de papel con una firma. Para entenderlo desde dentro, escuchemos a Miriam Teutle, activista y defensora de los derechos humanos de la región churuteca, integrante del Frente de Pueblos en Defensa de la Tierra y el Agua.
2: Bueno, pues desde hace mucho tiempo pues he tenido como diversas situaciones que han marcado pues y que me han obligado a estar en esto, en defender el territorio, como por ejemplo la expropiación de tierras que vivió mi abuelita. Y esa fue como una experiencia que me marcó mucho porque pues en ese entonces ella no supo leer ni escribir y fue muy afectada por este proyecto, que fue el proyecto del periférico ecológico. Y pues ahí decidieron que a quienes pues no sabían ni leer ni escribir, pues no les iban a pagar nada. Entonces, en su caso, la expropiaron y le quitaron la tierra. Entonces, eso fue como un acontecimiento que fue muy importante para mí.
0: En 2008, Miriam se integró al Movimiento de Pueblos Cholutecas en Defensa de la Tierra y casi al mismo tiempo empezó a gestarse un proyecto de radio comunitaria en Tlaxcalancingo. Dos décadas después, Miriam es defensora del territorio, activista y parte de redes que articulan pueblos enteros. Pero su historia no es individual, es el espejo de lo que ha pasado en toda la Sierra Norte.
1: Para entender la magnitud de esta lucha, hay que retomarse a los años 70. Ahí nacieron las primeras cooperativas y consejos indígenas en la Sierra Norte. En los 80 surge la Organización Independiente Totonaca, conocida como OIT, una de las primeras articulaciones políticas de campesinos e indígenas en la región. En los 90 empieza un acompañamiento sistemático desde organizaciones como el CESDEF, que ha trabajado durante más de 25 años en la defensa del territorio.
0: ¿Qué quiere decir esto? Que cuando las comunidades dijeron no a las mineras en 2011, no fue un arrebato, fue el estallido de una memoria organizativa que venía tejiéndose desde hacía 4 décadas. Los académicos llaman a esto latencia, redes sumergidas no visibles en las protestas que sostienen la identidad y la solidaridad del movimiento. En palabras más sencillas, es el trabajo callado de las cooperativas, las radios comunitarias, las asambleas, las ollas comunes. Eso que no sale en las noticias, pero que es el verdadero músculo de la resistencia. Le preguntamos a Miriam cómo se construyen lazos entre comunidades que hablan distintas lenguas y tienen distintas tradiciones, frente a megaproyectos que atraviesan varios pueblos a la vez.
2: La unión, o cómo se genera la unión, pues básicamente es justo por ese tema de las afectaciones, ¿no? Cuando han planteado proyectos, pues han dicho como, pues que atraviese todos estos pueblos, ¿no? Y como que comúnmente piensan pues que no va a pasar nada porque pues no se van a agrupar al menos, pero es lo que nos hemos dado cuenta, es como que se rompe la brecha geográfica y se empiezan a encontrar cómo están las articulaciones pues culturales, pues también de pensamiento, ¿no? Incluso en una de los procesos ha sido como, pues sí, cierto, pues sí, todas somos comunidades zapatistas, ¿no? O así, o estamos, sí, marcadas por 8 zapatistas. Ha sido muy interesante porque sí, como que se rompe todo eso de las limitantes y divisiones políticas que se hicieron en algún momento por mandato del Estado. Claro que también tiene que ver con la organización, ¿no? Quienes pues impulsan o están ahí detrás de esa búsqueda, ¿no? De unión.
0: Esa capacidad de articularse más allá de los límites impuestos ha sido clave.
1: Entre 2011 y 2012 nació el Consejo Tillatlali.
0: En náhuatl significa Consejo de la Tierra, una articulación que logró frenar concesiones mineras en Cocoxtlán, Xoquitlán y Huehuetlá. A ellos se sumaron la cooperativa Tosepan, la unidad Totonaca Náhuatl y la Universidad de la Tierra.
1: Pero la organización no es fácil. El Estado no se queda de brazos cruzados.
2: Digamos, los retos, las contradicciones, ¿no? Que son las estrategias de desarticulación que se juntan desde el Estado, sobre todo, ¿no? Cómo empiezan a querer dividir, ¿no? A sembrar, pues, chismes, ¿no? A desprestigiar, a descalificar, a estigmatizar a líderes comunitarios. Una situación muy compleja porque empieza el gobierno también con sus estrategias de división y ahí pues claro que sí logra, si no desarticular al movimiento, sí mueve, ¿no? Sí mueve un poco las piezas y eso genera, pues sí, menor capacidad de respuesta ante las imposiciones del gobierno, de sus proyectos, etcétera, y otras veces lo fortalece, ¿no? Y eso depende mucho de la capacidad de la organización para responder, para resistir y también para estar o permanecer en unidad. Esos son los mayores retos a los que, desde mi experiencia, es lo que más he enfrentado, ¿no?
0: Pero la presión no es solo política, también es material. Miriam señala que hay una estructura pensada para que la gente no tenga condiciones para organizarse. El sistema quiere que seamos solo mano de obra, y encima, si te organizas, te criminalizan.
1: Uno de los temas más profundos que surgió en la conversación con Miriam fue el lugar de las mujeres dentro de la defensa del territorio. Le preguntamos si han logrado transformar las relaciones de poder al interior de sus propias comunidades.
2: Históricamente hemos tenido un papel importante de resistencia, de lucha, de protagonizar, ¿no? Los espacios políticos, no solo en las acciones, sino también en los espacios de toma de decisión, pero se han visibilizado. Y entonces eso implica que en la historia y en general parezca que las mujeres no están. Sin embargo, o sea, creo que la balanza permanece en beneficio a la participación de los hombres. Cuando fue la lucha por la tierra en los pueblos, pues las mujeres no tenían derecho a la posesión. Y así es hasta el momento, ¿no? Sigue siendo una práctica patriarcal en los pueblos. Uh-huh. Y quienes tengan la propiedad de la tierra son sobre todo los varones. Solo en los espacios de defensa donde, digamos, se esté trabajando en temas de construcción, de nuevas masculinidades, de derechos de las mujeres, solo en esos espacios podría yo decir que se está cuestionando. Tampoco podría decir que ya haya lo distinto, ¿no? Existe actualmente un espacio como una red de mujeres, esta escuela, podríamos decirle, de formación con el movimiento de la liberación de las mujeres del Kurdistán, pues ellas justo han estado planteando que no hay una liberación de los pueblos si no hay una liberación de las mujeres, ¿no? Que la tarea sigue siendo nuestra. La preocupación solo es nuestra por las violencias patriarcales que existen, y entonces también eso es un gran tema, pues, en la mesa, porque luego decimos, bueno, sí, está muy chido, pero ¿y los hombres qué están haciendo, no?
0: En años recientes ha habido logros importantes. El análisis académico que realizamos con la teoría de Alberto Meluzzi documenta que en 2025 se alcanzó la cancelación judicial de varias concesiones mineras en la Sierra Norte. Pero, ¿eso cambió realmente la relación con el Estado?
2: Bueno, es que es importante decir que hay como planes y programas de desarrollo donde, digamos, así, en esta lógica, ¿no? Es muy, muy sencilla, en que mi empresa es una empresa de oro, ¿no? Pero ¿qué crees? Tengo 4 empresas extractivas del oro. Y estas 4 empresas, de esas 4 o de esas 10, a una le acabas de cancelar la concesión. Pero las otras todavía ni han aparecido, ¿no? Como en el mapa ni nada. Y mañana yo te voy a dar a conocer que ya tengo nuevas. A nivel estado, ya no esté la concesión, o desde mi municipio ya se haya quitado la concesión, si a nivel federal se da ese permiso, puede ocurrir, ¿no? Eso significa que las concesiones que se pueden renovar como la extracción, porque es una práctica que está que es legal en el país. Y entonces, cada que están haciendo cambios, entonces otra vez tienes que iniciar la defensa, ¿no? Y volver a organizarte, como volver a empezar de cero, puede ser. Luego ya no sabes cómo, para dónde es la pelea. La pelea es contra la obra, la pelea es contra la empresa, la pelea es contra la ley. ¿Contra quién nos peleamos, no?
0: Esa es la trampa profunda. Ganas una batalla, pero el sistema legal permite que la guerra continúe bajo nuevas formas, y el Estado, que se proclama ambientalista, termina avalando el despojo.
1: Pero no todos son obstáculos. También hay esperanza, y viene desde las juventudes. Le preguntamos a Miriam cómo se están apropiando los jóvenes de la defensa del territorio dentro de las comunidades y cooperativas.
2: Bueno, yo he visto varias versiones, pero la mayoría de las veces han hecho como sus propias asambleas de los jóvenes, ¿no? Esto está bien chido. Hay muchas experiencias en este caso, ¿no? Como que dicen, vamos a hacer el colectivo de jóvenes por la defensa de tal, ¿no? Entonces, por ejemplo, puedes encontrarte en Tepoztlán, es como el Frente Juvenil en Defensa de Tepoztlán, ¿no? Entonces era como, aparte de la gran asamblea del pueblo y los comités, etcétera, y ellos como desde su asamblea juvenil, pues también hacían otras acciones que eran, pues sí, llamar más a la chaviza para sumarse, etcétera. Aquí en la comunidad, por ejemplo, lo que ocurrió hace el año pasado fue justo que hicimos, pues, el cierre cartero, y como al siguiente día, el día 2 del cierre cartero, en la noche, pues como que la asamblea también se masificó más. Como llegaron un buen de chavos y chavas, dijeron, ay, ya somos un buen de chavos y chavas, vamos a sumarnos en una asamblea de jóvenes. También que tuvimos la elección de autoridades tradicionales representativas de pueblo indígena aquí en Tlaxcalancingo, pues quedaron 2 jóvenes y mujer, o sea, 2 mujeres jóvenes. Entonces, y se me hizo muy chido que además fuera una propuesta de uno de los compañeros, o sea, que un hombre propusiera a mujeres para quedar. Se logró, y entonces ya ellas están, pues, al frente, y tienen a un hombre de secretario. También eso se me hizo muy emblemático.
0: Eso también es defender el territorio, transformar por dentro las relaciones de poder, que los jóvenes ocupen espacios, que las mujeres jóvenes manden y que un hombre las proponga.
1: La Sierra Norte de Puebla sigue en pie. El Consejo Tlatlali sigue organizando. Miriam Teutle sigue luchando. La antropóloga Citlali Casales documentó cómo en Tuxtla un amparo frenó la hidroeléctrica del río Sempoal, y cómo, pese a todo, los pobladores dicen:
3: si vuelven, el pueblo se levantará.
0: Porque defender el territorio no es una opción, es la única manera de seguir siendo pueblo. Hemos hablado de hectáreas concesionadas, de empresas transnacionales, de estrategias legales y vacíos legales. Pero al final todo se reduce a lo que Miriam nos dijo desde su experiencia.
1: La lucha no termina aquí, termina en la tierra. Y ahí es donde siguen ellos, porque la tierra es de quien la trabaja.
0: Gracias a Miriam Vargas Teutle por prestarnos su voz y su memoria.
3: Somos Espiral Social.
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1: Saludos desde Amnistía Internacional.
2: Esta semana destacamos las siguientes noticias.
1: Las ejecuciones aumentaron hasta alcanzar la cifra más alta registrada en 44 años.
2: En 2025, 2.707 personas fueron ejecutadas en 17 países. El aumento documentado por Amnistía Internacional se debió a unos pocos gobiernos decididos a ejercer su poder mediante el miedo. Las autoridades iraníes, principales impulsoras de este incremento, ejecutaron al menos a 2.159 personas, más del doble que en 2024. Arabia Saudí también elevó su recuento de ejecuciones. En Kuwait casi se triplicaron, mientras que casi se duplicaron en Egipto, Estados Unidos de América y Singapur. El total de 2025 no incluye las miles de ejecuciones que Amnistía Internacional considera que siguieron llevándose a cabo en China, que continuó siendo el país con más ejecuciones en el mundo.
1: Se debe investigar como crímenes de guerra la destrucción deliberada por Israel de viviendas civiles en Siria.
2: El 8 de diciembre de 2024, día en que cayó el gobierno sirio de Bashar al-Assad, las fuerzas armadas israelíes entraron a través de los Altos del Golán, territorio sirio que Israel ocupa desde 1967, en tres pueblos y localidades situadas dentro de la zona desmilitarizada de la ONU en la gobernación de Quneitra, en el sur de Siria, asaltando viviendas y ordenando a los residentes que se marcharan. En los seis meses siguientes, el ejército israelí destruyó o causó daños al menos a 23 estructuras civiles en tres pueblos que, según testigos, eran sus casas y las de sus vecinos, y que tuvo como resultado el desplazamiento de familias enteras. Israel tiene la obligación de ofrecer una reparación por estas violaciones graves del derecho internacional humanitario que sea acorde a los daños concretos que han sufrido las víctimas.
1: Polonia debe suspender su cooperación con el ICE en la devolución ilegal de personas ucranianas.
2: Según la información recopilada por Amnistía Internacional y Human Rights First, el Servicio de Inmigración y Control de Aduanas de Estados Unidos pasó por aeropuertos polacos y atravesó territorio polaco en al menos dos operaciones para trasladar a más de 50 personas a Ucrania, zona de guerra activa, en noviembre de 2025 y marzo de 2026. Otro vuelo con un número desconocido de personas a bordo aterrizó en un aeropuerto polaco en abril de 2026. Las organizaciones piden al gobierno de Polonia que suspenda su cooperación en las prácticas contra inmigrantes y violaciones del derecho internacional del gobierno de Trump y que ofrezca reparaciones a las personas sometidas a estos traslados forzosos.
1: El periodista ruso Iván Safronov, condenado a 22 años de prisión por cargos falsos de traición, es preso de conciencia.
2: Safronov es preso de conciencia, encarcelado únicamente por ejercer su profesión de periodista y su derecho a la libertad de expresión. Las autoridades rusas deben ponerlo en libertad de inmediato y sin condiciones, anular su sentencia condenatoria y garantizar que periodistas y abogados pueden hacer su trabajo sin miedo a represalias. Las autoridades rusas no han presentado pruebas verosímiles de que Safronov cometiera alta traición. Además, celebraron un juicio injusto a puerta cerrada y dictaron una condena a 22 años, aparentemente motivada por su deseo de castigarlo por su labor periodística.
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momentos vamos a dar a conocer al pueblo de México la declaración de guerra que explica los motivos de nuestra lucha. Declaración de la selva lacandona. Hoy decimos basta al pueblo de México. Hermanos mexicanos, somos producto de 500 años de luchas, primero contra la esclavitud en la guerra de independencia, contra España, encabezada por los insurgentes, después por el...

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4: Hermanos y hermanas indígenas del pueblo de México, les queremos decir nosotros los indígenas, nuestro derecho a ser mexicanos. No necesitamos cambiar nuestra cultura, nuestra vestimenta, nuestra lengua, nuestra forma de rezar, nuestra forma de trabajar y respetar la tierra.

0: y seguimos resistiendo, ya nunca nos podrán humillar ni acabarnos.
1: ¿Cómo pudimos? ¿Ser boca o ser bocado? ¿Cazador o cazado? Esa era la cuestión. Merecíamos desprecio, o a lo sumo, lástima.

Uno bien puede preguntarse, ¿no habremos sido capaces de sobrevivir cuando sobrevivir era imposible? ¿Porque supimos defendernos juntos y compartir la comida? Oh, yeah.

Esta humanidad de ahora, esta civilización del sálvese quien pueda y cada cual a lo suyo, ¿habría durado algo más que un ratito en el mundo? Eduardo Galeano.

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1: Hola, hola, damos comienzo a un nuevo programa de La Otra Oreja.
2: El programa del guarda en asmas.
1: Nuestro mail, otraoreja@gmail.com. En el Facebook somos La Otra Oreja. Y hay otras orejas que están escuchando este programa por medio de Radio Activa, Radio Asamblea, La Retaguardia, Radio La Pujante, Contagio Radio desde Bogotá en Colombia, Radio 2 de Azul, Frecuencia Libre desde San Cristóbal de las Casas en Chiapas, Que Huelga Net desde la monstruosa Ciudad de México, la red de radios independientes próximas a Nueva York, FM La Tribu y FM de la Azotea. Extrañamos la operación técnica de Lucas Durso. En la locución está Liliana Daunes, Quique Pessoa.
2: Yo soy Lara.
1: Sí, Lara, sí.
2: Hola, pero...
1: Bueno, Río también. Río no locuta, pero saluda. Bueno, los chicos se pueden ir, ¿eh? Gracias. Y este es un programa parcialmente reciclado por la cuarentena. Así comenzamos un nuevo programa de La Otra Oreja. Los invito a compartir la película Gregorio por Nachman. La película rescata la memoria como construcción colectiva. Gregorio Nachman, un militante de la cultura, detenido desaparecido durante la última dictadura cívico-militar eclesiástica. Está en YouTube por ahora, Gregorio por Nachman Film.

0: Soy Eduardo Nachman y presento un relato cuarenténico de mi autobiografía incompleta, inédita y no autorizada. Locutor de ascensor. Me llama una amiga diciendo que en el hipermercado donde está me escucha en el ascensor. Sube y baja mientras me pregunta si soy yo. Supongo que sí, que nunca me había escuchado hasta ese momento. Pasan como 2 años y me sorprende cuando me escucho en un edificio. Al tiempo tengo que ir a una escribanía a firmar por un trámite. El ascensor estaba lleno. A cada ratito el anuncio de cada piso con mi voz. Llega al 6º piso y pido permiso para salir. Los 4 que quedan me miran extrañamente como pensando, este tipo se la pasó diciendo los pisos. Entro a una oficina bastante grande. Me atiende atrás del mostrador una de las señoritas. Me pregunta nombre, apellido, causa por la cual voy. Ella me mira raro. Me pregunta si yo ya estuve ahí. Le digo que no. Me dice que sí, que me conoce. Insisto que es la primera vez. Ella dice que no puede ser, que le suena mi voz. Le digo que ya sé y le cuento. Ella gira hacia sus compañeras y grita:
1: ¡Chicas! ¡El del ascensor!
0: La voz, Eduardo Nacho.
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3: La segunda oreja palestina, la segunda forma de conocer un poquito algo de la música árabe que tiene que ver con la solidaridad, con la causa de esto que decíamos la semana pasada, es un poco ya una causa humana completamente abierta y completamente universal, que tiene que ver con los maltratos y los... y las resistencias que vive y que sufre al mismo tiempo el pueblo palestino.
0: Bien, y anunciamos también el inicio de clases de la Escuela Popular de Psicología Social Vicente Sito Lema. Empieza ahora el jueves 21 acá en Capital Federal, en el Centro Cultural, Social y Político La Dignidad, de Aguirre 29, Capital Federal. Bueno, también cumplimos en anunciar esto. Ayer estuvimos en el festival por Ayotzinapa, por ese bien en Buenos Aires, los familiares de los estudiantes desaparecidos hace más de 6 meses en México. Se hizo un festival realmente buenísimo, muchísima gente compartiendo no solamente molletes y choripanes, sino también la idea solidaria, ¿no?, con aquellos compañeros, compañeras que en México vienen sufriendo este genocidio, ¿no?, a pesar de ser un gobierno constitucional. Y ayer estábamos con Félix Díaz también compartiendo esa noche, y con Gabo Sequeira, trovador, que seguramente en el programa 141 lo vamos a tener aquí junto con otros trovadores, porque se viene un festival de trovadores acá en Buenos Aires, y algo vamos a tener en el próximo programa. Y ahora iniciamos.
3: Lugar, hay que decirlo también, en ese lugar entrañable que es el Bar La Tribu.
0: Así
3: de
0: es.
3: Los compañeros del Movimiento Popular La Dignidad.
0: Ahí estuvimos y seguiremos estando juntos. Empezamos con esta otra oreja palestina, una introducción quizás un poco occidental, pero viene bien, ¿eh? Pink Floyd, la canción por Palestina.

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1: Estamos en esta otra oreja palestina. No me estoy escuchando bien, pero aquí está sonando, están poniendo la otra oreja en varios lugares. Ya tenemos anuncios de que están escuchando en Comarcela, en algún lugar de Villa del Parque. Está escuchando a André, Marcela está escuchando también, y saludamos a las madres, que en muchos lugares del mundo es el Día de la Madre, ¿no? Están en Colombia también. Bueno, Diana, escuchando desde Medellín, y hay otras orejas puestas compartiendo este programa, esta otra oreja palestina que estamos haciendo acá con Lidia. ¿Cómo seguimos musicalmente?
2: ¿Te parece? ¿Te acuerdas que la semana pasada hablábamos de que los jóvenes palestinos, hace ya varios años, una de las formas de expresión que más habían adoptado era el hip hop y músicas contemporáneas? Uh-huh. Hoy, ¿te parece que conozcamos un rap palestino? El intérprete es Osa Saml, y la canción se llama Rasul Huria, que significa mensajero de la libertad. Un rap palestino para ver un poco la expresión contemporánea de los jóvenes que, a pesar de las diferentes opresiones que viven cotidianamente, siguen haciendo música.
1: Ahí estamos, por la otra oreja palestina, segundo programa por aquí.

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1: Hermosa la música que estamos compartiendo, pero no era lo que habíamos
2: anunciado,
1: ¿no?
2: Hubo un pequeño problema numérico.
1: Lo que pasa es que no sé el árabe y estos temas están escritos en árabe.
2: Escuchábamos a Dial Audaj, que es también árabe, y el tema no era precisamente el de Osas, que es el que habíamos anunciado antes, sino ya Falistini o Palestino. Y ahora enseguida vamos a escuchar el 12, que es el que habíamos hablado antes.
1: Dale, vamos con el rap, porque estábamos preparados todos, ahí alistando las crestas, estábamos con las rastas y no podíamos. Vamos, me pongo el gorrito de vuelta.
2: Ahora sí, vamos con
1: el sombrero con la bandera de costado.
2: Ahora sí, vamos con Osas Tam, Rasul Jurilla, mensajero de la libertad.

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1: Impresionante ese rap también, ratificando Miguel Santos González, desde algún lugar de la provincia de Buenos Aires y antes del partido, porque no se atreve a ir a Avellaneda él, escuchando La Otra Oreja. Muchas gracias a los oyentes, seguimos disfrutando después de la tanda esta Otra Oreja palestina.
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0: En esta otra orejita palestinita, vamos a disfrutar de la música que escuchan los chicos allá, ¿no?
1: A ver, como decíamos, la situación de la infancia en Palestina es una infancia casi diríamos robada por su propia situación, lamentablemente, y solidariamente, y eso hay que tenerlo siempre presente, ¿no? Porque hablar de derechos de la infancia y hablar de la infancia palestina es hablar de la infancia masacrada física o emocionalmente.
0: Encarcelada. La semana pasada éramos testigos, ¿no?
1: Dejada por todos los lugares que querramos mirar. Uh-huh. Más allá de eso, la infancia afortunadamente es la infancia y hay canciones infantiles. Hay canciones infantiles palestinas, hay canciones infantiles de todo el mundo árabe y hoy en la otra orejita vamos a escuchar algunas de ellas.
0: Entonces,
1: la melodía de la primera que vamos a escuchar nos va a resultar conocida.
0: Andy Bici
1: es un personaje, una animación. Escuchamos y después vemos con qué la asociamos de nuestras canciones de infancia.
0: Ahí viene la otra orejita de Palestina.

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2: Y es hoy la que nos presenta esta otra orejita intergaláctica palestina para chicos. La letra era conocida aquí, un elefante se balanceaba.
3: Nosotros diríamos un elefante se columpiaba sobre la tela de una araña. Bueno,
2: ¿sí?
3: Pero no. Ahí los que busquen Andy Bisi con doble S en internet van a encontrar una animación de un gatito.
2: Ajá.
3: Adaptaciones libres de las canciones tradicionales, esas que ya son patrimonio de la humanidad, diríamos, en las palabras y los personajes que cada pueblo le quiera poner.
2: Ajá.
3: ¿No? Así que acá teníamos lo que nosotros conocemos como dos elefantes, allá es un gatito el personaje central.
2: ¿Y ahora con qué seguimos en esta otra orejita palestina?
3: Y ahora seguimos con otra orejita, otro tema infantil, tradicional, que no tiene ningún personaje en particular, y es el que nuestra operadora va a tirar al aire cuando digamos, sí. Salam, no, no.

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1: Y escuchamos a los chicos palestinos cantar y ahora volvemos a los adultos.
2: Sí, es triste volver a ser adulto, pero bueno.
1: Bueno, es la música que nos toca.
2: Volvamos y la música puede hacernos el camino un poco más fácil. Habíamos escuchado la otra orejita, comentamos los dos temas, los dos personajes. Uh-huh. A vos te decían por un mensaje que sonaba semejante al hebreo.
1: Sí.
2: Es muy parecido. En el sonido, el hebreo y el árabe son lenguas que tienen el mismo origen. Por lo tanto, suena parecido. Los que no entendemos todas las palabras en árabe, puede sonar semejante la fonética de ambas lenguas. Pero bueno, estamos en la orejita palestina. Otro día podríamos hacer algo de música en hebreo, que también es bella.
1: También, por supuesto.
2: Y salvando todas las diferencias, reconocer que la música es un camino válido para conocernos mejor.
1: En alguna otra oreja pasamos un grupo que fue... que tiene componentes... integrantes árabes e israelíes y que tienen prohibida su accionar porque es claramente en defensa de la integración, ¿no? Contra el avance sionista en el Estado palestino y que fueron deportados de Israel, ¿no? Entonces graban en Italia, en
2: diferentes lugares.
1: Claro, en España, en Inglaterra, y que pasa música bellísima y una fusión muy interesante, ¿no? Entre el árabe y el hebreo.
2: Totalmente. Una fusión necesaria de músicas y un mensaje también, ¿no? Uh-huh. Un mensaje a propósito de lo que tantas veces se dice del antisemitismo y demás.
1: Es que son dos pueblos semitas.
2: Cuando se habla de antisemitismo por condenar las acciones
1: antisionistas.
2: Uh-huh. También se marca un profundo desconocimiento, ¿no? Cuando no se puede ser antisemita cuando los dos pueblos son semitas, tanto el pueblo árabe palestino como el pueblo israelí, o por lo menos parte del pueblo israelí. Recordemos que Israel tiene una gran cantidad de inmigrantes no semitas. Pero bueno, a lo que tenemos que apuntar es siempre a remarcar que que el señalar las persecuciones y las atrocidades del régimen sionista no significa condenar a ningún pueblo, pero sí un movimiento económico y político que está asesinando cotidianamente y apropiándose de una cultura ancestral como es la cultura judía.
1: Así es, y ya están dos oyentes, Marcela con Agus, que quieren hacer la otra oreja en hebreo.
2: Bienvenido.
1: Así que buenísimo. Ya queda comprometido, para el mes que viene.
2: Buenísimo.
1: El 141 tenemos a los trovadores, después viene otra oreja feminista, viene otra oreja antipatriarcal, falta la otra oreja tanguera también.
2: Pero tenemos de todo.
1: Tenemos una agenda bastante interesante, completita, y después se vendrá la otra oreja desde Colombia, en julio. Veremos.
2: ¿Viene con un cafecito colombiano?
1: Por lo menos el Choco Café que Pablo Cala y tanto nos envía de vez en cuando, compañeros de Contagio Radio, vamos a...
2: Ese día tenemos la gula permitida.
1: Impresionante, los granos de café bañados en chocolate. bueno, para esta hora un... hormigas culonas también podemos traer, no sé si las dejan pasar, pero bueno, las tendremos puestas. No estamos en paquetitos. Bien, y seguimos con esta otra oreja palestina, con Lidia compartiendo esta otra oreja tan interesante, ¿no? ¿Y cómo seguimos?
2: ¿Qué tema tenemos en chat? Maherzain. Maherzain es un libanés emigrado, en general sus grabaciones salen desde Suiza, si no me equivoco, pido disculpas. Esta vez es un tema de Maherzain, libanés emigrado, canta en inglés, un tema con una palabra tan cara a nuestros sentimientos, freedom, libertad.
1: Ahí está, por la otra oreja, Palestina.

0: Y estamos disfrutando de esta otra oreja. Palestina, la cortina está buenísima, ¿no?
1: También... A propósito de la cortina, yo creo, hoy me acordaba que la semana pasada no la habíamos comentado. Esto que escuchamos de fondo es una música tradicional de todo el mundo árabe. Palestina, Irak, Líbano, Siria. En cada lugar con sus particularidades, pero es un darque. Es un darque y es como algo tan popular para nosotros, no se me ocurre, a ver... es la música que se baila en las fiestas, la música que celebra todo tipo de reunión social en todas las clases, en todos los niveles. Es la música donde se comparte la alegría de estar juntos. El dabke nace de compartir entre diferentes vecinos, diferentes personas, colaborar. Se baila como zapateando en la tierra. Ajá. Y nace de pisar y amasar el barro para construir las casas de las diferentes aldeas. Es el compartir, el dab que se baila en ronda de mujeres, ronda de varones o ronda mixta, de acuerdo a cada lugar. Y significa eso, la solidaridad, el compartir, el estar juntos y el colaborar con mi vecino, diríamos, en sus orígenes.
0: Lidia, ¿cómo te vinculás al mundo árabe?
1: Acá en Argentina siempre hubo, por más en nuestro país no hay una gran colectividad palestina, ¿sí? Hay que recordar que a veces se ve con cierta excentricidad, con cierta novedad, con cierta curiosidad todo lo que tenga que ver con el mundo árabe, pero hay que recordar que fundamentalmente sirios y libaneses son nuestra tercer corriente migratoria, después de las corrientes italianas y españolas. Viene con mucha menor cantidad de gente, pero sí la tercera en importancia, viene la colectividad árabe, insisto, como dije antes, fundamentalmente de origen sirio-libanés. El famoso turco que se dice en Buenos Aires son sirios o libaneses que venían con pasaporte turco del Imperio Turco de principios y hasta mediados del siglo XX. Entonces no es ajeno el mundo árabe a la construcción identitaria argentina. Son pocos los inmigrantes palestinos, a diferencia de otros países como Chile, como Brasil, que tienen una gran cantidad de palestinos en su población, nosotros no. Yo en particular, a pesar de no tener una gran cantidad de inmigrantes palestinos, siempre hubo movimientos activistas, diferentes grupos que reivindicaron los derechos palestinos, empezando por un libro entrañable de los 70 que se llama La Revolución Palestina de Rodolfo Walsh, el querido Rodolfo Walsh, que hace una crónica maravillosa de los días que se vivían hacia los 60 en territorio palestino. Ese librito, que es muy chiquito y que a veces no se consigue, se llama La Revolución Palestina, es más que sugerido para empezar a conocer por qué llegamos a este punto de un conflicto tan complejo, tan complejo y tan difícil de resolver, ¿no? Entonces decía, siempre hubo movimientos de solidaridad. Yo desde muy chiquita empecé a relacionarme con este problema desde lo social, desde lo político, porque es un problema complejo social y político. Y bueno, eso definió muchas cuestiones en cuanto a mi carrera y en cuanto a la dedicación que ponía en este tema, más que en muchas otras problemáticas que tenemos cotidianamente en nuestra sociedad, ¿no?
0: Bueno, felizmente también lo podemos contar todos estos conflictos, como venimos haciendo en todos los programas, de distintos cantos de libertad, de resistencias, de lucha, a partir de este programa, ¿no? De la otra oreja, sea de orden nacional o de género o de distintas luchas que se están dando
1: en el mundo. Esa idea maravillosa de la otra oreja, de compartir las músicas, las diferentes músicas que no por eso dejan de acompañar las luchas. Casi diríamos que no hay luchas sin música, sin arte, sin expresión, porque siempre han ido acompañando
0: las dicen
1: diferentes reivindicaciones, las diferentes resistencias que se han dado, y más en un momento tan convulsionado como el que nos toca vivir, ¿no? De la emergencia de diferentes movimientos, de la emergencia de diferentes pensamientos y también de las diferentes nuevas artes.
0: Y así le estamos
1: nuevas
0: hablando.
1: Y viejas artes, ¿no?
0: El canto
1: y el instrumento, los diferentes instrumentos han estado siempre rodeando la vida del hombre.
0: Bueno, Jorge Murúa, con quien vamos a hacer la otra oreja tanguera, está preparando incluso tangos anarquistas que tienen más de 120 años. Así que hablamos de lo nuevo, lo viejo, pero también tenemos tangos de los piquetes del 2001.
1: Totalmente.
0: Y se siguen haciendo.
1: Cuando creíamos que el tango no tenía nada nuevo, nacieron los piquetes del 2001 y le dieron nuevas letras al tango.
0: Así es. Vamos a bueno, a la música de una peli que ya hablamos el programa pasado, Checkpoint Rock, una película producida por un buen músico, un querido músico
1: y un gran documentalista
0: también que está
1: Fermín Muguruza, que no es, es la película a la que hemos hecho referencia en Las dos orejas palestinas, pero hay muchas películas que dan cuenta de lo que vive el pueblo palestino a través del cine, fundamentalmente a través de documentales, pero cine palestino, hecho por palestinos, y después cines que toman como referencia la situación de los palestinos alrededor del mundo. Hay bastante. Checkpoint Rock es una que está muy cerquita de nuestro corazón y la seguimos escuchando.
0: Ahí viene Checkpoint Rock, por la otra oreja palestina.

0: Y se está yendo esta otra oreja a Palestina. Muchísimas gracias, Lidia.
1: Este pedacito de Checkpoint Rock.
0: Muchas gracias. Gracias a Paula Prati en la operación y algo más, corriendo. Y subsanando algunas deficiencias técnicas que nosotros le brindamos generosamente.
1: Todo para ponerle un poquito de emoción a la tarde, ¿no?
0: Claro. Ya está Marcela firmando el contrato para los trovadores, para Gabo Sequeira, que viene la semana que viene, ¿no? Con esta otra oreja de los trovadores. En la locución hoy estuvo Liliana Daunes y Zoe en la otra orejita. Mi nombre es Eduardo Nachman y, como siempre, nos despedimos con una subversión de Carlos Puebla. Hasta siempre.
1: Gracias.
0: Ahí se viene, ¿eh? Hamed Koch.
1: ¿Sí? Para seguir con un toque árabe de nuestra querida Hasta Siempre.
0: Hasta siempre. Hasta la victoria siempre.

Mire, compañero, la verdad es que no se puede hacer la revolución sin la participación de las mujeres. En el ejército de Sandino, María de Altamirano, Conchita Alday y Blanca Arauz. Y en nuestra organización, en el Frente Sandinista, Luisa Amanda, María Castil, Claudia, Arlen, Mildred.

mientras que no se ha solucionado las cosas, mientras que existe el hambre, la miseria, las enfermedades y toda clase de injusticia, nos vamos a comprometer a enfrentar las armas.

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0: Vamos a dar inicio a este meeting, compañeras y compañeros, y vamos a empezar escuchando un mensaje directamente de los compas que se encuentran en Guerrero, y hoy la presentamos a los compañeros que estamos presentes en esta mesa. Adelante, compañeros.
1: Todavía se recibe la comunicación de Luis y está entendiendo la víctima, pero realmente lo que está sucediendo es que lo que es el día de ataque con leyes para desplazar a familias y niños ancianos de nuestra comunidad, pues para que el gobierno primordial y guerrero que nos sigan atacando, o sea, no hay justificación para entregar nuestro territorio a manos de los armillos. Y que durante este tiempo han estado denunciando los asesinatos, los atropellos, el crimen de esa humanidad que han cometido los cárteles paramilitares en la montaña baja, que perdieron a Sánchez Ortega Jiménez, y que actualmente el gobierno y el gobierno federal saben cómo está en Guerrero. Pero sea omiso de resolver nuestra demanda, dejar a que grupos paramilitares desplazar a niños que tocaron dormir en la noche en los cerros, y con lluvia, con frío, con hambre, sin comer. Y el terror de ser las malas de ametralladoras, los dronazos de 6 de mayo hasta esta hora, pues llega el gobierno como que si nada pasa, como que poner el mismo filtro de militares donde estaba el crucero de Jabón, que siempre estando los militares han levantado a nuestra compañera y compañero que han bajado a donde esos proyectos, ha ido a la pena al municipio, de regreso ya no regresa. El crucero de tierra, el santo estaba dentro del militar, y el centro de crisis, que lo llaman 3-12, pues ellos mismos lo quitaron el día 6 de la tarde para que los muertos tomaran control, pero salieron y atacaran la comunidad de tierra, atacaron la comunidad de Xicotlán, acabaron de tomar, incendiaron casas, viviendas, pasaron tiendas, emergentemente se tuvieron que salir los familiares, de las pasadas, que el gobierno dice que 96. Juanina, no sé, 96 años, ¿no? 47 personas que se desplazaron al cerro de Alcozacá. Y gracias a toda esta denuncia que se hizo masivamente, gracias a usted y al colectivo que se difundió, se dio el hecho que estábamos en el gobierno, porque el gobierno no hacía caso, pero no era el gobierno federal a atender la demanda. Exclusivamente la situación que sí queda clara, sigue siendo mediática, porque no ha descalculado el grupo de los anillos. Hoy vino la mañanera de Garfo diciendo que es grupo entre cárteles de crimen organizado, que si ellos saben que lo detengan, o sea, el otro, han dicho algunas veces, el gobierno es cómplice y está coludido, y ha estado con los amigos, con otro grupo del crimen organizado, ha permitido que los amigos tienen control en Chilapa, Atristán, Echetenango, Cocolotepa, Chilpancingo, Tetecuarapa, Catepec de la Montaña Alta, donde están los hermanos Nepa, Cusabi, Citlana, Atristán, Don Opero, donde tiene control, han puesto presidente hoy temporalmente, la presidenta municipal de Chilapa, es cuñada de Celso Ortega, ahí está el hijo de Celso Ortega, Irwin Ortega Tamayo, opera la plaza que encuentra asesino a nuestro compañero y que tiene control, el gobierno lo sabe. Lo cuartel que dice ellos que se establecieron gente civil en Ojalá, que por eso no pudieron entrar en nuestras comunidades, no era gente civil, era gente el sicario de Celso Ortega, que lo permitió hacia la autoridad, viendo que están rebasando, que ellos creían desplazarlo para que llegara el apoyo para desplazarlo, que fueron desplazados con doble. Realmente no hicieron nada, dijeron que los guardias lo siguieron atacando y que los guardias se quedaron con nuestro territorio, que han puesto resistencia más de 10 años, y resistencia contra este grupo, que no queremos sacarla de cañón de ahí, que el único objetivo que hemos hecho como Consejo Indígena y Popular del Guerrero en la montaña baja es construir nuestra casa de vida comunitaria, nuestra salud comunitaria, nuestro radio comunitario, cuando no han permitido a estos grupos que nos siguen desapareciendo, asesinando, y aquí hay complicidad del Estado. Le falta mucha formación a Garzón García, entender cuál es el origen de los problemas en Guerrero. Simplemente justifican un mensaje de falsa que no tiene claridad.

0: Igual es cómplice la gobernadora, la fiscalía del estado, el secretario de seguridad pública en Guerrero, que no es el Guerrero que lo puso Garfo para que operen para restablecer la paz en Guerrero, cosa que no han hecho. Pues así estamos en Acapulco, en la Culta Chica, en la Montaña Alta, Cochuapa, Metlatono, las drogas ya llegaron mucho. Presidente, son narcopolíticos por el crimen organizado y el gobierno lo sabe. Tiene toda una fuerza, armamento, es su papel de garantizar la seguridad, pero en los hechos no hacen nada por los pueblos. Hemos visto cómo nos discriminan, cómo nos usan, cómo se toman en cuenta, cómo justifican su propaganda para engañar a la sociedad. No hay cuatro transformaciones en Guerrero ni en el país. Simplemente hay extorsiones, secuestros, asesinatos, feminicidios, desapariciones forzadas. Delante del ejército nos estuvieron atacando con drones, y el ejército allí daba la Guardia Nacional, la estatal, ni siquiera hicieron por detener a los agresores, que nos siguieron desplazando familia inocente, familia mujer y niño, que totalmente que ahorita llega, está dando atención, pero para nosotros es una demanda de mediática, porque no están atacando los orígenes, no están estorculando el crimen organizado que coordina Sergio Ortega durante 30 años en la Montaña Baja.
1: Sí, Pop, escucha, estamos en la lucha.
2: Sí, Pop, escucha, estamos en la lucha.
3: Sí, Pop, escucha, estamos en la lucha.
4: Bueno, ¿se escucha?
5: Bueno, a ver, es que se cortó un poco. Adelante.
0: ¿Se cortó?
5: Sí, adelante, vale.
0: Seguimos como foro de la materia de Alcazanca. Desde aquí donde estuviera esperando la montaña baja, que se entendiera la cabeza de la luna de edición. Han asumido con esa cosa que durante 5 años de este gobierno de Guerrero no han cumplido, que simplemente van a el engaño de la mentira. Lo único que si realmente estuviera en el estado de gobierno de Morena o cambiar la transformación que comete el crimen de San Guerrero, ellos saben dónde viven los frutos, saben dónde viven los precios, saben dónde están los anillos, se ven en la frente de ellos y delante de la Guardia Nacional. Siempre es tranquilidad, y todo lo que nos han pasado, lo que han pasado, los 75 compañeros asesinados, 25 compañeros desaparecidos por oficial municipal, es culpa del Estado mexicano. Ellos saben lo que está pasando en nuestro territorio, tienen toda la impunidad, y que nada, no estén engañando diciendo mañanera, en la mañanera diciendo que van a venir a vos, que no son los mismos para la gente, es para lo que se viene durante todo este tiempo.
5: Bueno, pues este ha sido el mensaje de todos los compañeros que
6: Compañeros, compañeras, buenas tardes. Vamos a nombrar a las organizaciones y colectivos. Hoy nos dimos cita en este lugar para denunciar la violencia criminal de los ardillos, así como la complicidad del Estado en contra de las comunidades de la Montaña Baja de Guerrero. Vamos a nombrar a las organizaciones, muchas del Congreso Nacional Indígena, otras son organizaciones de la Sexta y firmantes de la Declaración por la Vida. Están solo los que se acercaron, hay compañeros que decidieron no acercarse por cuestiones de tiempo y por la lluvia decidieron hacer espacio para quienes están acá. Se encuentran con nosotros los compañeros que vienen de la comunidad otomí, residentes en la Ciudad de México, las compañeras del Consejo Autónomo de Santiago Mezquititlán, los compañeros de los Pueblos Unidos de la región Choluteca y de los Volcanes, las compañeras mazatecas por la libertad, la Unión de Pueblos Cholultecas, así como el Frente de Pueblos en Defensa de la Tierra y el Agua Morelos Puebla Tlaxcala. Están también los compañeros de Tejiendo Organización Revolucionaria, así como la base metropolitana de la Coordinadora Internacional por la Libertad de Presos Políticos. Al mismo tiempo estamos los compañeros de la comunidad de Xochitlanesi del Común, de la Red de Apoyo Iztapalapa Sexta y compañeros de la Misión Civil de Observación de la Sexta. Vamos a darles la palabra a cada una de estas organizaciones para que den un mensaje. Les pedimos que pueda ser breve y pues contundente, ¿verdad? Entonces, vamos a empezar con nuestras hermanas de la comunidad indígena.
7: Soy residente en la Ciudad de México.
8: Buenas tardes a todas y a todos, compañeras, compañeros, hermanas y hermanos. Pues estamos aquí para decirle a los tres niveles de gobierno que ya basta de esta simulación, ya basta de decirle al pueblo de México que está defendiendo a los pueblos y a las comunidades indígenas. Hoy estamos viendo que nuestras y nuestros hermanos de Guerrero, de Tizoc, de la Montaña Baja de Guerrero, están siendo asesinados, están siendo desplazados. Y hoy nosotros, la comunidad otomí originaria de Santiago de Mexicitlán, Estado de Querétaro, residente en la Ciudad de México, le venimos a decir a la presidenta que no siga simulando, que accione, que no sea omisa, que no sea cómplice de estos malditos asesinos que están asesinando a nuestros niños, a nuestras niñas de nuestras comunidades. Como pueblos originarios alzamos la voz y también repudiamos que no hayan hecho nada, que sigan diciendo y que nos sigan mintiendo los pueblos originarios. Por eso hoy estamos aquí, a pesar de que está lloviendo, a pesar de que no estamos en condiciones, mas sin embargo no nos vamos a ir, porque nuestra lucha y nuestra resistencia es esta, como hoy nuestras hermanas y nuestros hermanos están resistiendo allá en la montaña de Guerrero. Y por eso todas y todos los que estamos aquí estamos luchando juntas y juntos, y decirle a los tres niveles de gobierno que no están solas, que no están solos, que si tocan a un pueblo, respondemos todas y todos. Como pasa en el Congreso Nacional Indígena, repudiamos que hoy nuestras hermanas y nuestros hermanos hayan sido desplazados. Hacemos responsable a la presidenta de México y a todos los gobiernos que corresponden en cada estado de lo que vaya a pasar a nuestros niños que están ahorita en la montaña sufriendo, no comiendo, mas sin embargo ella está bien. ¿Por qué no ha ordenado que ya también protejan a nuestros hijos y protejan a todos los pueblos originarios como están protegiendo al gobernador Rocha? A ellos sí y a nuestros pueblos no. Por eso hoy le decimos desde aquí donde estamos.

0: norte, el sur, de este a oeste, ganaremos esta lucha, cueste lo que cueste. Si paz aguanta, el pueblo se levanta. Si paz aguanta, el pueblo se levanta.
1: Gracias, señor.
2: Le pasamos la palabra a la compañera Sara del Consejo Autónomo de Santiago Mezquitlán.
3: Queridos hermanos, hermanas de Collado y Coyote, de Chihuahuay, Travesti, Vélez y Camorte, Nunajay y Ioje. Muy buenas tardes, hermanos, hermanas, agradeciendo el territorio, el agua que hoy habitamos, que hoy pisamos. Primero, dar un abrazo a las madres, a los hijos, a los esposos, a los abuelos, que en esta intemperie habita hoy las comunidades originarias de Guerrero.

aún más a nuestros hermanos, que necesitamos estar más organizados, que necesitamos aplacar el miedo, ese terror que impone

de alto calibre, con bombas, con masacres, con desapariciones, con ejecutados, con desplazamientos. Necesitamos no parar, compañeros. Necesitamos arrebatar esa tierra, porque esa tierra no es del Estado. Esa tierra no es de las transnacionales. Esa tierra no es de la minería. Esa tierra no es de la industria que contamina nuestra madre tierra. Esa tierra lo ha ganado con sangre, con vidas, con tanta tortura nuestras hermanas y nuestros hermanos de Guerrero. Que si nosotros paramos acá hoy, mañana llegará a nuestras casas. Hoy son ellos y a diario es en otras comunidades. Entendemos que las Fuerzas Armadas, el Ejército, la Guardia Nacional, que el Estado está coludido con el narco, que el Estado está coludido con la industria nacional y transnacional y derrama esa sangre. Por eso no debemos de parar, porque sí

en contra de la humanidad. Pese a que nuestra casa, nuestros padres están, nuestros hermanos en un techo digno, pese a eso, todos vivimos esta guerra y por eso todos le tenemos que entrar. Saludamos a la

0: toda esta masacre y que necesitamos poner los ojos, sí, ahorita de manera urgente a las comunidades originarias de Guerrero, pero también a Ostula, pero también en Sonora con los yaquis, pero también en Querétaro con Santiago Mezquititlán, pero también en Oaxaca con el Ochotlán, pero también en la Ciudad de México con las compas de la comunidad otomí. Y tenemos que juntar todo ese dolor, toda esa rabia, para arrebatar lo que siempre ha sido de nosotros. Muchas gracias. ¡De no se hacer! ¡De este a este! ¡Ganaremos esta lucha! ¡Cueste lo que cueste! ¡De no se hacer! ¡De este a este! ¡Esta lucha!
1: Le pasamos la palabra a los compañeros de los pueblos unidos de la región Choluteca y de los volcanes, insistiendo y que puedan ser breves los mensajes.
2: Buenas tardes, compañeras y compañeros, que hoy estamos aquí reunidos para levantar la voz, para demostrarle al maldito gobierno y a sus criminales, a los que les brinda las armas, a los que les regala el paso para sus drones, sus explosivos. ¿Quién les facilita que puedan tener esas armas para matar a nuestros hermanos? ¿Quién les da la orden a los militares, a los policías, para que no intervengan? ¿Quién impide que lleguen las ambulancias? ¿Quién se hace el dormido, el de oído sordo? ¿Tiene nombre? Hoy se llama Claudia Sheinbaum, pero tiene ella sus propios patrones. Están obedeciendo a este sistema de muerte, a este capitalismo, que no le importa masacrar a niños, no le importa masacrar mujeres, quemar casas, despojar territorio, solamente le importa satisfacer su ambición, arrasando con territorios enteros, llevando a la incertidumbre a miles de familias, y creen que pueden hacerlo con total impunidad. Pero hoy, aquí los que estamos presentes y los que están en sus casas, en sus pueblos, compartiendo, difundiendo, escribiendo, indignándose, porque esta guerra es contra todas las personas. No solamente es contra nuestros hermanos y hermanas de Tijuana, que valientemente han resistido a pesar de esta crueldad, que no es de ayer, no es de antier, no es de hace una semana. Desde siempre los están atacando y ellos siguen resistiendo y siguen creyendo en la autonomía, en la educación, en la salud autónoma, en lo que representa resistir como pueblo durante más de 500 años. Ellos y ellas son nuestros hermanos y nos duele el alma que estén pasando por esto. Nos desespera no poder ir a abrazarlos, nos desespera no poder ir a detener esos ataques. Nos desespera, pero nos movemos y no nos quedamos quietos. Este maldito gobierno pensó que iba a poder hacer lo que quisiera y que nadie iba a decir nada. Y hoy estamos aquí, y no es números los que estamos esperando, son convicciones de personas que sabemos que no vamos a permitir que esta guerra siga y que juntos y juntas la vamos a parar. Así sea en Oaxaca, en Puebla, en Nayarit, en donde sea que nos encontremos, vamos a resistir porque somos una sola comunidad, somos un pueblo que ya está cansado de tanta violencia y de tanto despojo y que no vamos a permitir que maten a nuestros hermanos. ¡Alto la guerra en contra de Chipón Gacheta! ¡Viva Chipón Gacheta! ¡Viva las comunidades nahuas de Guerrero! ¡Viva el Congreso Nacional Indígena! ¡Viva el EZLN! ¡Viva los pueblos que luchan y resisten!
1: Compañeras de Mazatecas por la Libertad, si ustedes son para acá, por favor. Ya me diga el cable.
3: Nangi, Kukwabinandi, Songyate, Tula, Chicotlán, Acahuehuetlán, Alcozacán, Guerrero. Tierra y libertad para nuestras hermanas y hermanos de Tula, Chicotlán, Acahuehuetlán y Alcozacán, Guerrero. Queremos vivos y vivas a nuestras hermanas y las queremos en sus casas, en sus tierras, en sus parcelas. Esa tierra no es para los ardillos y que los ardillos nos escuchen. No les tenemos miedo. ¿Qué más vamos a perder? ¿Qué más? Si el Estado nos ha perseguido de enterrado, desplazado. Los gatillos tienen que escuchar que son un espejismo. Los gatillos son un espejismo. Son un espejismo del capitalismo vigente que quiere el oro de Guerrero. Pero ese espejismo se va a deshacer. Se va a derribar como un papel mojado con esta lluvia. Porque los artillos y la delincuencia organizada no nacieron en estas tierras de Mesoamérica. Son un invento moderno para lastimarnos nuevamente un brazo armado del capitalismo. Y así como los artillos, cualquier otro cártel que está penetrando nuestras tierras originarias con el auxilio de todos los presidentes municipales impuestos por cada gobernador. Y con el auxilio de cada gobernador impuesto por la presidenta de la República. Y con el auxilio de la presidenta de la República impuesta por los grandes capitalistas. Pero ya basta, somos más nosotras y nosotros, ¿o no? Somos más los que tenemos un corazón que lucha por la vida, por el agua y por el territorio. Ya lo dijeron las hermanas y los hermanos zapatistas. No es que seamos pocos. Es que somos muchos, esa es la verdad. Pocos los que se paran hoy bajo la lluvia, porque otros están enfermos, otros están cocinando para sus niñitas y sus niñitos, otros están trabajando porque la jornada es larga. Pero somos muchas y muchos, hay que levantarlos y que hoy escuches a señora Rosa Isela, no la queremos de florero, que nos entregue respuestas concretas, porque de no hacerlo ella, de todas maneras lo van a hacer los pueblos. Lo vamos a hacer las mujeres, porque la tierra es nuestra. Gracias, compañeras y compañeros. Desde las tierras mazatecas, un abrazo fraterno a nuestras hermanas y hermanos de la montaña baja de Guerrero. Gracias.
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1: Compañeros de la Unión de Pueblos Cholultecas,
5: ¡viva su pueblo Zeta! ¡Viva su pueblo Zeta!
1: Compañeros, compañeras, hermanos, hermanas, nos duele en el alma lo que le está pasando a nuestros hermanos de la montaña de Guerrero, lo que les está ocurriendo, le está pasando a ellos. Nos duele porque están llegando a nuestras comunidades, a los pueblos originarios, esta guerra hacia nosotros, porque quieren nuestra agua, porque quieren nuestra tierra, nuestro bosque, nuestro río, nuestro trabajo, porque nos explota, nos desprecia. Y la forma en la que están llegando, ya no pueden ocultarlo más. Los ardillos tienen jefe, tienen jefa. ¿Quién es la jefa de los ardillos? ¿Quién es la jefa de los ardillos? Claudia Sheinbaum, jefa de los ardillos. Claudia Sheinbaum, jefa de los ardillos. No vamos a permitir, no vamos a dejar en manos ajenas nuestra vida, nuestro futuro, nuestro paisaje, nuestros hijos, nuestro pueblo, nuestra comunidad. Vamos a luchar, seguiremos luchando de la mano como pueblos originarios en un gran grupo que es el Congreso Nacional Indígena y que llevamos 30 años resistiendo. Por eso decimos, ¡viva el Congreso Nacional Indígena! ¡Viva el Congreso Nacional Indígena! ¡Viva el ZLN! ¡Viva los pueblos cholultecas! ¡Viva los pueblos cholultecas! ¡Zapata vive! Compañero del Frente de Pueblos en Defensa de la Tierra y el Agua, Morelos, Puebla y Tlaxcala.
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1: Pues compañeras, compañeros, reciban un fraterno saludo de allá del territorio cholulteca, donde también se sufre, también nos atacan, pero desgraciadamente hoy estamos viendo esta cobarde agresión que están teniendo hacia nuestros hermanos y hermanos de allá del bello estado de Guerrero. Estamos bien seguros que ahí están las consecuencias de nuestros gobernantes en todos los estados, incluso a nivel federal, de las imposiciones que hicieron con el crimen organizado. Está bien claro que los que mandan son los delincuentes, son los crímenes, los que están metidos, los carteles del narcotráfico están metidos en nuestros territorios. Hoy convoco, compañeras y compañeros, a que nos sumemos, estudiantes, campesinos, porque la guerra está en todos lados. Nadie se va a salvar de ante esta guerra, compañeros. Y desde aquí le decimos a la señora Claudia Sheinbaum que deje de proteger a narcopolíticos, como está claro que lo está haciendo con este señor de allá de Sinaloa, como lo está haciendo con Adán Augusto López, como lo está haciendo con la barredora, como lo está haciendo con el mismo delincuente que es López Obrador. Nosotros sí convocamos a la colectividad, compañeras y compañeros, desde todos nuestros territorios, para que de una vez por todas acabemos con todas estas cobardes agresiones hacia nuestros compañeras y compañeros que defendemos la vida, que defendemos el territorio, y también exigimos que el gobierno federal tome cartas en el asunto para que corra los ardillos de ese territorio de nuestras hermanas y hermanos del CIPOC GZ. Pues Zapata vive, Zapata vive, Samuel vive, vive. ¡Viva el Congreso Nacional Indígena! ¡Viva el Consejo Indígena de Gobierno! ¡Viva nuestra vocera Marichel!
6: Gracias, compañero. Desde Tejiendo Organización Revolucionaria denunciamos la grave escalada de violencia que viven las comunidades indígenas organizadas en el Consejo Indígena y Popular de Guerrero, Emiliano Zapata, en la montaña baja de Guerrero, donde grupos armados vinculados al narcotráfico continúan sembrando terror, muerte y desplazamiento forzado contra los pueblos originarios. Lo que ocurre en la montaña de Guerrero no puede entenderse como conflictos entre comunidades. Se trata de una estrategia criminal sostenida por grupos del narcotráfico que operan en la región con niveles alarmantes de impunidad y tolerancia institucional. El abandono del Estado mexicano y la incapacidad o falta de voluntad de los gobiernos para desmontar estas estructuras armadas han permitido que la violencia se expanda sobre los territorios indígenas. Denunciamos que el desplazamiento forzado de comunidades enteras constituye un crimen contra los pueblos y una violación grave a los derechos humanos. Obligar a las familias a abandonar sus hogares mediante amenazas, ataques armados y control territorial es una forma de guerra que busca destruir el tejido comunitario y abrir paso al miedo, al control criminal y al despojo. Expresamos nuestra solidaridad total con las comunidades del CIPOC GZ y con todas las familias que resisten dignamente en la montaña de Guerrero pese a la violencia. Reconocemos su lucha por la autonomía, la organización comunitaria, su sistema comunitario de justicia y la defensa colectiva de la vida, que hoy tiene que hacer frente al terror impuesto por el narcotráfico y la militarización. Exigimos al mal gobierno en sus tres niveles el desmantelamiento y extinción de los grupos del narcotráfico que operan en la montaña de Guerrero, alto total a las agresiones armadas, amenazas y hostigamientos contra las comunidades, atención urgente a las familias desplazadas y garantía para un retorno seguro y digno, investigación y castigo a los responsables materiales y políticos de la violencia, respeto absoluto al sistema de justicia comunitario organizada en el CIPOC GZ, respeto absoluto a la libre determinación de los pueblos. Exigimos justicia para los 76 compañeros muertos por los grupos armados de narcotráfico y aparición de los 25 compañeros que en estos últimos 12 años les hacen falta a todo México. Llamamos a los pueblos, organizaciones, colectivos, medios libres redes de solidaridad y personas conscientes a no guardar silencio frente a la guerra que se impone sobre nuestro territorio nacional, hoy específicamente en Guerrero. La violencia criminal contra las comunidades indígenas debe detenerse. Frente al terror y el despojo, los pueblos siguen organizando la esperanza. ¡Alto a la guerra contra las comunidades indígenas! ¡No al desplazamiento forzado! ¡Viva la resistencia de los pueblos de la montaña de Guerrero! ¡Nuestra lucha es por la vida! ¡Zapata vive! ¡La lucha sigue! ¡Zapata vive!
1: Gracias, compañero. Compañera de la base metropolitana, la Coordinadora Internacional por la Libertad. Este ladito corto.
7: Gracias. Muchas gracias, compañeros, compañeras. Buenas tardes en esta tarde lluviosa que, como dice la consigna, pues ni el viento ni la lluvia detendrán al movimiento. Desde la base metropolitana de la Coordinadora Internacional de Solidaridad y por la Libertad de los Presos Políticos Revolucionarios del Mundo, queremos extender nuestro apoyo y nuestra solidaridad con los pueblos de Guerrero que están sufriendo desplazamiento, muerte y desaparición a manos del crimen organizado. Compañeros, compañeras, que ustedes se estén oponiendo a esta política de muerte que implementa el narcotráfico en nuestro país es un ejemplo valioso y acompaña las experiencias que ya se han dado en lugares como Chiapas, por ejemplo, en donde también algunas organizaciones se han opuesto al cártel Jalisco Nueva Generación y al cártel de Sinaloa. ¿Qué es lo que hemos visto que pasa cuando los pueblos se oponen al narcotráfico? Desapariciones, asesinatos y presos políticos, eso es verdad. Pero sobre todo hemos visto que se concreta la defensa de los territorios, que no ceden sus espacios de trabajo, sus espacios de tierra al narcotráfico. Y para finalizar únicamente me gustaría o nos gustaría puntualizar un tema, compañeros y compañeras, que es fundamental. ¿Quién le da las armas a los narcos que asesinan a nuestros compañeros? ¿Quién les da las cámaras, los drones e incluso quiénes los entrenan en nuestro territorio nacional? Está comprobadísimo, compañeros y compañeras, que son las agencias de Estados Unidos que tienen un papel fundamental en esta violencia en contra de los pueblos. Estamos hablando de la DEA, estamos hablando de la CIA y es importante denunciarlos porque ellos son los que permiten que entren las empresas extranjeras a explotar los recursos naturales para que, como decía la compañera de los Xochitlán, exploten nuestros recursos y obtengan ganancias los poseedores de los medios de producción, la clase capitalista, no solo de México, compañeros y compañeras, sino de otras partes del mundo. Eso es lo que ustedes, con mucha dignidad, con mucha fuerza, con mucha resolución, están defendiendo y por eso es importante su lucha. Para finalizar, les reitero, desde la Coordinadora Internacional de Solidaridad y por la Libertad de los Presos Políticos Revolucionarios del Mundo, nos solidarizamos con ustedes y exigimos el fin de la violencia que se desata en contra de los pueblos de Guerrero, de Michoacán, de Chiapas, de Sonora. Y como ustedes dicen, pues exigimos y nos sumamos a la consigna de Norte a Sur. De este a oeste, ganaremos esta lucha, cueste lo que cueste. Gracias, compañeros. De este a oeste, ganaremos esta lucha, cueste lo que cueste. Gracias, compañeros.
1: Le vamos a dar la palabra a nuestras hermanas que hablarán a nombre del Congreso Nacional Indígena y posteriormente pasaremos a las actualizaciones. Compañera Sara.
8: Vamos a leer el comunicado del Congreso Nacional Indígena, Consejo Indígena de Gobierno. Claudia Sheinbaum y Evelyn Salgado le mienten a México y al mundo. Dicen proteger a las comunidades del tipo GZ, pero simulan, mientras mujeres, niños y ancianos se esconden en los cerros para no ser asesinados. A los pueblos de México y el mundo, a los organismos y colectivos defensores de derechos humanos, a las redes de resistencia y rebeldía, a la Sexta Nacional e Internacional, a los firmantes de una declaración por la vida en los 5 continentes, a la Europa insumisa, digna y rebelde, a los medios libres e independientes y a quienes caminan la palabra de la vida. Desde el Congreso Nacional Indígena denunciamos con profunda indignación y urgencia que continúa la guerra contra nuestras compañeras y compañeros del Consejo Indígena y Popular de Guerrero Emiliano Zapata en la montaña baja de Guerrero, manifestando que a pesar de los cuentos bombardeos en contra de las comunidades de Tula, Xicotlán, Acahuetlán y Acosacán, que desde el 6 de mayo son ejecutados por el grupo criminal Los Ardillos y que han provocado terror y desplazamiento masivo de la población civil de dichas comunidades. Los gobiernos federal y del Estado siguen sin actuar, sin otorgar protección a dichas comunidades, pero simulando que lo hacen con la finalidad de que pueda ser eliminada la policía comunitaria y se cause la mayor destrucción posible para colocar bajo el control del grupo criminal el territorio que corresponde a las comunidades de Xipoc, etc. Evelyn Salgado, gobernadora del estado de Guerrero, miente. Francisco Rodríguez Cisneros, subsecretario de Desarrollo Político y Social, miente. Mercedes Carballo Chino, presidenta de Chilapa, de Álvarez y cuñada de Celso Ortega, líder de Los Ardillos, miente. El gobierno del estado y gobierno municipal no protegen a su población, protegen a un cártel criminal. Mientras tanto, el ejército mexicano, la Guardia Nacional, de la mano de Francisco Rodríguez, dicen que no pueden acceder a las comunidades violentadas porque pobladores de Chilapa no se lo permiten. Sin embargo, no es cierto que se trate de pobladores, se trata de Los Ardillos. Y no es cierto que no pueden pasar. No quieren hacerlo para dar tiempo a que Los Ardillos acaben con la policía comunitaria y tomen el control del territorio. Al momento en que se publica este comunicado, la policía comunitaria, pueblos fundadores, pertenecientes a las comunidades de Xipoc, etc., siguen resistiendo heroicamente a Los Ardillos, en cumplimiento de las funciones que las corporaciones oficiales de seguridad se niegan a realizar. Mientras que hace unas horas, la población desplazada fue expulsada de Acosacán, comunidad en la que se habían refugiado para escapar de los criminales, huyendo hacia los cierros, barrancos y cuevas de la región, con la consecuente crisis humanitaria que esto implica. Denunciamos con profundo dolor el asesinato del compañero Abraham Jiménez Chautla, originario de Acosacán, quien cayó durante esta nueva ofensiva criminal, como también denunciamos la localización de 4 cuerpos sin vida en la carretera de Chilapa. Chilapa. Esta mañana, habiendo sido ya identificados los cuerpos de José Guadalupe Ahuejote Zatenco y Víctor Ahuejote Arribeño, ambos de Xilototlán,

en nuestros pueblos. Exigimos la actuación inmediata del Ejército Mexicano y la Guardia Nacional para inhibir los ataques de los ardillos, desarticular a dicho cártel y proteger a las comunidades del Cito, etc. Atención inmediata a las necesidades de la población desplazada y garantías para el retorno a sus comunidades de origen. Presentación con vida de las personas desaparecidas. Castigo a los responsables materiales e intelectuales de los crímenes cometidos contra las comunidades del TikTok, etc. Respeto a la autonomía y organización de los pueblos originarios. Llamamos urgentemente a los pueblos organizados.

denuncia y movilización, pronunciamientos y solidaridad en sus calendarios y geografías.

Congreso Nacional Indígena. ¡Viva el Congreso Nacional Indígena! ¡Viva el Congreso Nacional Indígena! ¡Viva el CIPO que lucha y resiste! ¡Viva el CIPO que lucha y resiste!

0: compañeros y a todos los medios de comunicación que nos acompañan el día de hoy. Agradecemos, ¿no?, que a pesar de tanta lluvia pues estemos aquí. Y que se resistan, ¿no? Pues ya es tarde, pues. Pero bueno, miren, compañeras, compañeros, vamos a dar alguna información muy breve y general, de tal forma que al final, si hay alguna duda de parte de los medios, se pueda plantear y ahí podamos extendernos un poco más, ¿no? Esta historia de violencia que está ocurriendo en la montaña baja de Guerrero no es nueva. Esta historia pues la venimos viendo desde que los compañeros y compañeras del CIPOF aparecen en el territorio, pero ya previamente tuvieron que crear la CRAC PC Pueblos Fundadores. O sea, es una historia larga. Y estas policías comunitarias surgen por la necesidad de proteger a las poblaciones y comunidades de la montaña baja, la montaña alta, la costa chica. O sea, no es nuevo que la violencia criminal de parte de los grupos de la delincuencia organizada y vinculada a los partidos políticos, en su tiempo el PRI, luego el PAN, luego el PRD y ahora Morena, sea una constante. Entonces, este fenómeno que vimos a partir del 6 de mayo, en el que se despliega un grupo de hombres armados pertenecientes a los Ardillos, pero vinculados a la familia michoacana, es solamente un ataque más de otros que ya habíamos vivido o que ya habían vivido nuestros compañeros del Tipo GZ. Y la respuesta que hoy da el gobierno de enviar a las Fuerzas Armadas y el show mediático que hacen, porque más que enviar personas para brindar seguridad, envían medios de comunicación y cámaras para hacer ver que están resolviendo el problema en Guerrero. Lo que ellos a lo mejor piensan que pueden engañar a la gente y que nosotros sabemos es que eso ya lo vimos. Y que entonces por ahí de 2018-19 fue la misma historia. Ataques, violencia, se denuncia, el Estado manda policía, se toman la foto y se van. Nosotros tenemos clarísimo, compañeros, compañeras, que después de hoy van a volver a darse los ataques. Y que entonces lo que diga Sheinbaum en su mañanera mañana de que ya resolvieron es una mentira. Por eso bien dicen las compañeras y compañeros del CNI que Claudia Sheinbaum miente. Y miente desde el día de ayer en que dijo estamos coordinados con el Estado de Guerrero. Y miente Evelyn Salgado cuando dijo ya estamos coordinando acciones. Y miente porque solamente enviaron a un individuo llamado Francisco Rodríguez Cisneros que no llegó a las comunidades, que no vio a los desplazados y desplazadas, porque lo retuvieron en el crucero del Jagüey. Si el gobierno tuviera tantita dignidad, reconocería que están mintiendo, porque quienes conocen la geografía y ubican el crucero del Jagüey, pues el crucero del Jagüey no es Tula, ni es Alcozacán, ni es Cacahuatlán, ni es Xochitlán. Está a 15 minutos de Tula, a media hora del Cozacán. Ahí fue retenido Francisco Rodríguez Cisneros. Dice que por un grupo de personas pertenecientes al grupo Paz y Justicia. Nosotras y nosotros, como parte de la Misión Civil de Observación Sexta, elaboramos un informe sobre las graves violaciones a los derechos humanos en el año 2021. Fuimos a la montaña baja de Guerrero y visibilizamos y denunciamos la violencia criminal de los Ardillos. Este informe lo entregamos a todas las instancias, incluida la Presidencia de la República. Y aquí clarito dijimos, el Grupo Paz y Justicia es el grupo político de los Ardillos. Que ayer lo hayan retenido este grupo a Francisco Rodríguez Cisneros y que diga Francisco que es el Grupo Paz y Justicia, pues es que nos cree ignorantes o es parte de este grupo criminal. Y solapan, y observan, y les vale... Pues no les interesa, pues, que estén matando a nuestros compañeros del CIPOF, etc. Entregamos también, desde hace varios años, y seguimos denunciando y visibilizando toda la cantidad de muertos que llevan nuestros hermanos del CIPOF, etc. Y entonces, tenemos esta lista. Esta lista incluye los 76 asesinatos más 25 desaparecidos que hay en la montaña baja de Guerrero en las 24 comunidades de Xipoquetzeta. Ya no son 76 muertos, ahora son 81. Porque mataron a cuatro compañeros, son los que encontraron tirados en la carretera, son dos, más dos que se encontraron en Alcozacán, más un compañero más que ayer fue asesinado también por los ardillos. O sea, son 81 asesinatos más 25 desapariciones a lo largo de varios años. Esto también lo sabe el gobierno. Por eso simulaba que le brindaba medidas de seguridad, protección a defensores de derechos humanos, al compañero promotor del tipo GZ, Jesús Plácido, y a otros promotores. Bueno, les queremos compartir que en febrero le retiraron las medidas de protección a defensores de derechos humanos y que en mayo vienen los ataques. O sea que pareciera que hay una lógica en esta acción, que primero les quitan la seguridad y los criminalizan, y después vienen los ataques. De tal forma que este tipo, Harbush, hoy en la mañana, ya muy fácilmente resuelve diciendo que es un conflicto entre grupos criminales. Y entonces que se están peleando los ardillos contra los flacos. Así como estas novelas policíacas, pues bueno, es hijo de policías, pues ¿qué más podemos esperar? Esa es una mentira. Y lo queremos decir claro a los medios de comunicación, no es un conflicto entre grupos criminales. Las 24 comunidades del Xipoquetzeta estas son pueblos, son niños, son niñas, son hombres, mujeres, abuelas y abuelos que existen en el territorio y que no son criminales. Y no son 96 desplazados, como dice Harbush. Si supiera sacar cuentas y si consultara sus bases de datos del INEGI, por ejemplo, sabría que en Tula hay aproximadamente 90 personas. Y que luego en Cacahuatlán hay 400, y que luego en Chicotlán hay otras 400, y que luego en Alcozacán hay 1.300 personas. Fueron desplazados, salieron huyendo, y se fueron a las montañas, se fueron a las barrancas, se fueron sin agua, sin alimento, y sumamos más de 2.200 personas desplazadas de sus comunidades. Entonces, por donde le busquemos, compañeros, compañeras, la autoridad está mintiendo y hay una complicidad muy seria. Porque cuando Sheinbaum le encargó a Evelyn y Evelyn le encargó a la presidenta municipal de Chilapa, prácticamente los pone en manos de los ardillos. Ustedes como medios de comunicación deben saber que la presidenta municipal de Chilapa, ¿no?, de apellido Carballo Chino, ¿no?, es cuñada de uno de los líderes de los ardillos, de los Celso Ortega, y que ella gestiona, ¿no?, a través de ese poder político que tiene, recursos económicos para el brazo armado del Estado criminal. Es decir, los criminales no solo son los ardillos, sino toda la estructura criminal que va desde las presidencias municipales hasta los policías estatales municipales, atravesando por la fiscalía, y que no dudamos que llega hasta las autoridades federales, porque no puede ser que estén viendo la muerte, que estén viendo la guerra y que digan que no está pasando nada. El 6 de mayo dijeron no está pasando nada. El 7 de mayo ya dijeron pues creo que hay un conflicto. El 8 dijeron vamos a ir a ver. Y el 9 pues ya era una realidad, ya no nos quedó más que reconocer que algo pasaba y que iban a verlo. Sí llegó el ejército, pero no hizo nada. Se quedó en la entrada del Alcozacán y no movió un dedo. Las comunidades les dijeron, ¿qué estás haciendo? Tomás, vienen a pasearse. Hay muchos videos que andan en redes circulando. Pero bueno, nosotros sí validamos que ese es Alcozacán y que ese es el territorio Xipo y que son videos recientes. Entonces, un poco así está el escenario, compañeras, compañeros. El día de hoy, Rosa Isela llegó con... Bueno, mandan un dispositivo a Alcozacán. Entran, sí entran las Fuerzas Armadas y se tomaron la foto. Y ahorita estaban... Bueno, hace un rato estaban en pláticas con los comisarios, pero insistimos, eso no resuelve nada. Eso para nosotros es simulación. Mientras no se desarticule la estructura criminal que va desde Erin Salgado hasta los gobiernos municipales, pasando por la presidenta municipal de Chilapa, y la desarticulación del grupo de los Ardillos, porque saben quiénes son, no va a haber solución, no se va a resolver, y eso se los estamos adelantando. Por eso es que todos estos compañeros que ven acá estamos aquí exigiendo justicia para el Chico, y que dejen de mentir y que dejen de simular con soluciones inmediatas y falsas que no nos engañan. Le voy a pasar la palabra a mi compañero, también que es parte de la Misión Civil de Observación, que ha acompañado toda la parte jurídica y que estuvo haciendo comunicación con estructuras del gobierno, y que bueno, pues ahorita ya les estará compartiendo qué hubo.
1: La cuarta transformación es pura simulación.
2: Hola, buenas tardes a todos. Hola, buenas tardes. Pues buenas tardes. ¿Aquí ya? Bueno, pues aquí nosotros hemos estado como parte de la misión dando acompañamiento jurídico a estas comunidades, 24 comunidades de Chilapa de Álvarez, pertenecientes al Consejo Indígena y Popular de Guerrero y Emiliano Zapata. Pues como, ¿qué les puedo decir? Una imagen vale más que mis palabras, no son imágenes actuadas, ni mucho menos, creo que todas las personas aquí sabemos cómo se están dando las situaciones. Pues bueno, les voy a comentar rápidamente un poco de lo que es. Pues obviamente sí, los están atacando el grupo conocido como los Ardillos, pero no solamente son ellos, son otros grupos de narcotráfico que están ahí metidos, coludidos también con el Estado. En 2018 se giraron órdenes de aprehensión en contra de Sergio Ortega Jiménez, Iván Ortega Jiménez, órdenes de aprehensión que nunca se han llevado a cabo, a pesar de que también, no sé si recuerdan, que circuló un video con la presidenta de Chilpancingo, Norma Otilia, que estuvo en una reunión con Sergio Ortega, ¿no? Decía ella que fue un encuentro fortuito. Obviamente no. Entonces ahorita vengo a preguntarle dónde, o sea, si se supone que no saben dónde está este grupo criminal, ¿por qué no le preguntan a esta persona, no? O sea, básicamente es eso. ¿De qué se está exigiendo? Que se cumplan esas órdenes de aprehensión que no se han hecho. Estaba comentado también que, como les comentaba mi compañero, desde han sido demasiados asesinatos, y a la comunidad en particular de Tula y Xicotlán siempre los ha asediado el grupo del narco. En diciembre de 2021 se hizo se hicieron varias movilizaciones que pudimos lograr que la CNDH diera medidas cautelares a favor de estas dos comunidades. Se le hicieron llegar obviamente al gobierno de Guerrero, las mismas que no se han llevado a cabo, solamente en simulación. A pesar de esto, a pesar de estas medidas, siguieron asediando en el año 2002 a estas comunidades propiamente, y en junio del 2022 nuevamente son víctimas de un ataque por estos grupos de narcotráfico, especialmente por los Ardillos, y se lleva a cabo un enfrentamiento. Bueno, los empiezan a tirar, y las comunidades obviamente resisten por 10 días, a pesar de que el Estado de Guerrero, el Estado mexicano y el Ejército sabían que estaba sucediendo, no hicieron absolutamente nada. Los compañeros resistieron 10 días y lograron repeler y obtuvieron nuevamente el control de los cerros donde les estaban disparando. Obviamente esta información la sabe el gobierno, la sabe el ejército, y estas zonas eran zonas controladas por el narco. Estas zonas se le regresan al ejército. El ejército mexicano toma posesión de estos cerros nuevamente, y se supone que los tenían resguardo. Pues vean en este momento en manos de quién están esos cerros nuevamente, cuando se supone que tenían que estar resguardados por el ejército. Entonces, así se ha dado este tipo de cuestiones. Como les contaba aquí mi compañero, se le quitaron las medidas cautelares a uno de los promotores. Obviamente es un está armado todo esto, es lo que nosotros llegamos a ver. A partir ahorita del 6 de mayo se empezaron a dar este tipo de conflictos. Bueno, ellos estuvieron asediando, empezaron con Tula Guerrero, tuvimos la información directa de los compañeros y empezamos a hacer movilizaciones nosotros con todas las instituciones de gobierno, tanto estatal, federal y municipal. Ninguna nos hizo caso. Se mandaron correos a la CNDH, a los, se supone, los correos urgentes donde nos iban a responder, nunca nos respondieron, no hubo respuesta por ninguna parte del gobierno. La puerta de visitaduría pues, dirigida por Arely López, lo único que hizo fue me mandó alguien, habló a Javier Sánchez, me habla y me dice: tienes que hacer una denuncia. Y le digo: ¿a quién quieres que le denuncie si no me estás dando el seguimiento? Estuvimos aquí por todos lados con todas las instituciones y no tuvimos nada de respuesta. Absolutamente nos dimos cuenta que estábamos bloqueados, no teníamos la forma de poder hacerlo, por lo cual concluimos.

0: en la CNDH. Bueno, después les paso los datos, pero ya se tiene una nueva queja. Después de varios días, ayer la Comisión de Derechos Humanos de Guerrero dio medidas cautelares nuevamente para las comunidades, pero fue Guerrero como tal, no CNDH. CNDH nunca me respondió, nunca me respondieron. Apenas ayer tuve un acercamiento con alguien y me dijeron, así que será, ¿no? O sea, pero la queja ya está en marcha. A mí también me están haciendo diferentes acciones. Se están solicitando acciones urgentes por diferentes organismos internacionales, las cuales vamos a pedir de su apoyo para que las firmen. Y pues en ese tenor estamos ahorita.
1: Miren, quisiéramos ir cerrando un poco, compartirles que en 2021 que asistimos a la Montaña Baja, había un compañero allá que se llamaba Guillermo Hilario Morales, le decían el Tula, porque era de la comunidad de Tula, la que fue asediada, ahí, donde tuvieron que salir los compañeros el pasado 6 de mayo. El Tula ya traía un disparo en el brazo, aquí tenía una cicatriz grande, un hoyo prácticamente, pero había vivido a esos ataques de los ardillos, había sobrevivido. En 2022, interceptaron el convoy del gobierno federal que fue a pasearse allá a Guerrero y detuvieron el convoy e iba Andrés Manuel López Obrador en la camioneta. Nuestros compañeros del CIPOJA hablaron con él y le pidieron justicia y le dijeron que había violencia y le dijeron que los estaban matando y que eran los ardillos. Andrés Manuel, pues como ya imaginarán, pues parece que les dio el avión, nomás los escuchó y siguió su camino. 10 días después, los ardillos, bueno, primero un policía de tránsito detiene a 3 compañeros, entre ellos iba el Tula, avanzan unos metros, lo sigue otra moto y los balacea a los 3 compañeros. O sea, el compañero Tula fue asesinado en ese ataque. Después de haberle pedido a Andrés Manuel justicia, parece que la orden fue, hay que asesinar, ¿no?, a estos personajes. O sea, esto no es nuevo, compadre. Esto es algo que está pasando, es una realidad, y por eso es que estamos acá. Entonces, no sé si tengan alguna duda, alguna cuestión, y si no hay ninguna duda, pues pudiéramos ir cerrando este meeting, compañeros.
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Se me ocurre que vas a llegar distinta, no exactamente más linda, ni más fuerte, ni más dócil, ni más cauta, tan solo que vas a llegar distinta, como si esta temporada de no verme te hubiera sorprendido a vos también, quizá porque sabés cómo te pienso y te enumero. Después de todo, la nostalgia existe, aunque no lloremos en los andenes fantasmales, ni sobre las almohadas de candor, ni bajo el cielo opaco. Yo nostalgio, tú nostalgias, y cómo me revienta que él nostalgie. Tu rostro es la vanguardia, tal vez llega primero porque lo pinto en las paredes con trazos invisibles y seguros. No olvides que tu rostro me mira como pueblo, sonríe y rabia y canta como pueblo, y eso te da una lumbre inapagable. Ahora no tengo dudas, vas a llegar distinta y con señales, con nuevas, con hondura, con franqueza. Sé que voy a quererte sin preguntas, sé que vas a quererme sin respuestas.

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0: nos aislaron, las desapariciones son crímenes del Estado.
1: Con palabras futboleras, a ver si así nos ven. Nos escuchen, les meteremos todos los goles posibles a la impunidad. Seguiremos jugando todas las copas necesarias hasta el regreso a casa de las personas desaparecidas. No nos venceremos. Nosotros les decimos ahora que el mundo está en México, que ahora el mundo nos ve. Vean nuestro dolor y reaccionen con nosotras. Sí nos importa el fútbol, claro que sí, pero más nos importan nuestros desaparecidos. Ojalá que cientos de miles de personas que gritarán por los goles de esta selección, gritarán también por justicia y verdad por nuestros desaparecidos. Ojalá que les doliera el hueco inmenso que hay en una sociedad con miles de niños, niñas, adolescentes, hombres, mujeres desaparecidos, tanto como les duele perder un partido. México está hoy en el ojo del mundo, pero no solo por el mundial, sino también por la violencia, por la guerra no asumida, por la crisis de desapariciones. El Estado tiene la oportunidad histórica de reconocer esta crisis y empezar a trabajar realmente para acabar con ella y aceptar que el tema se trate en la Asamblea General de la ONU para poder llegar a soluciones profundas y duraderas, de cumplir con sus compromisos internacionales en términos de prevención, búsqueda, identificación e investigación. Pero sin embargo, el gobierno parece estar más interesado en dar buena apariencia, en bajar los números de los registros, en vez de encontrar a nuestras personas desaparecidas y hacer todo lo que esté a su alcance para que nadie más sufra de esta terrible tragedia que es la desaparición. En este presente adverso, con un Estado que niega la crisis y así nos niega a nosotras mismas, de nuevo estamos aquí para que se escuche el cansancio acumulado, el desgaste físico y emocional que vivimos. Porque mientras las autoridades dejan de hacer, o mientras solamente administran el problema sin mirar a resolverlo, nosotros no hemos dejado de buscar. Hemos puesto nuestros cuerpos y nuestras vidas en esta lucha. Muchas vidas, muchas vidas, muchas madres, padres, esposos se han ido sin conocer el paradero de nuestros seres amados y queridos. De 2010 al día de hoy, 43 personas buscadoras han sido asesinadas, desaparecidas por buscar a sus hijos e hijas, a sus hermanos y hermanas. Estamos buscando a nuestros hijos en un país que el Estado no previene las desapariciones, no busca a quienes están desaparecidas, no hace labor de identificación de los cuerpos en su resguardo y ni siquiera garantiza la vida de quienes buscamos. Lo hemos dicho ya muchas veces, buscar no debería costarnos la vida. Los recordamos, le recordamos a la señora presidenta Claudia Sheinbaum, que en una mañana usted pidió que se le dijera presidenta, haciendo alusión a que lo que no se nombra no existe. Hoy usted se niega a nombrar, reconocer la cifra de personas desaparecidas en el país nada gana dejando de nombrar a nuestros desaparecidos, porque existen, señora presidenta, y aquí estamos sus madres para recordárselo y decirle una vez más: atienda, que permita el apoyo internacional para defender esta barbarie, porque tarde que temprano este delito les alcanzará. Aún pueden cambiar el rumbo de este país. Aún pueden cambiar el rumbo de este país. Aún puede pasar a la historia, señora presidenta. Aún puede entender el dolor que embarga al pueblo que gobierna. Aún puede. Mientras los casos se enfrían, se relegan, desaparecen de nuevo, nuestro dolor sigue vivo. Mientras ellos olvidan, nosotros recordamos. Nuestros hijos e hijas no son expedientes, no son cifras, no son casos cerrados, son vidas, son amor. Nos duele reconocer que sentimos que no está haciendo nada. Nos duele que el tiempo pase y que la justicia no llegue. Nos duele que la búsqueda recaiga casi por completo en nosotras. Seguimos aquí para exigir verdad, búsqueda efectiva y acciones reales, para que dejen de ignorarnos, para demandar al Estado que cumpla con su obligación, encontrar a nuestros seres amados, para que México deje de ser un cementerio para migrantes y un muro para sus familias, para que no solo la pelota, sino también nuestros hijos e hijas vuelvan a casa. Justicia para todas las personas desaparecidas, porque vivos se los llevaron. ¡Vivos los queremos! ¡Porque vivos se los llevaron! ¡Vivos los queremos! ¡Porque vivos se los llevaron! ¡Vivos los queremos!
2: Les damos las gracias a las compañeras que hicieron lectura del comunicado. Se va a estar difundiendo a partir de este momento en las redes sociales y en los distintos canales. Y ahora entramos en el momento de la voz de las familias. Todas las familias que llegaron de los distintos estados, que han puesto su salud, su tiempo, sus recursos para poder estar aquí en el centro del país y que sean escuchadas, les pedimos que escuchemos con atención, con empatía, compartiendo su furia, compartiendo su causa a las personas que ahora van a utilizar el micrófono. Y le recordamos a los familiares que quieran hacer llegar un mensaje, que se acerquen por acá atrás, en las escalinatas vamos a estar tomando nota de la lista.
3: Vamos a empezar esta ronda de palabras con el señor Gustavo, que es papá de Abraham y viene desde Nuevo León.
4: Buenas tardes, mamás. Buenas tardes a todos. Papás. Yo soy papá de Abraham.
5: Se lo leo.
4: Y boludo.
5: Pídelo, ¿no? Por...
4: Quiero decirles.
6: Comentar.
4: Y si hay mucho que celebrar.
6: El Servicio Civil ha hecho el resguardo de estas personas.
4: ¿Saben por qué?
6: Algunos otros colectivos también.
4: Porque ellos aún están en sus corazones. ¿Saben por qué? Porque lo tuvieron 9 meses en su vientre. ¿Saben por qué? Porque tienen la palabra más hermosa, que es decir te amo. Y si no fuera por esa palabra hermosa, no estuviéramos aquí. Mi hijo va a cumplir el 14 de este mes 2 años. Y no va a abrazar a su mamá, a sus abuelos, a su hermana que ama tanto. Pero yo estoy aquí en representación de ellos. No me he cansado, aunque tus jueces que tú tienes son las que hoy me han levantado para venir. Nuestros hijos hicieron una pausa en el firmamento. Pero hoy nos dijeron, nos llenaron de gloria para que viniéramos a celebrar y saber que ellos siguen aquí. Nos enojamos, nos peleamos, hasta en los mismos colectivos hay eso. Y eso no nos ayuda. En días pasados estuvimos con el gobierno y le decía a la secretaria de Gobernación que no sean empáticos, que no sean empáticos porque no entienden esa palabra, que sean servidores públicos para que hagan su trabajo, qué es lo que tienen que hacer. Y en voz de todos los papás, las mamás, las familias que no han llegado, pero que saben que les amamos, que saben que sus zapatos son hoy mis zapatos, que sus lágrimas son mis lágrimas, porque un padre, al igual que una mamá, sufre, llora. Y muchos de ellos, aquí estoy yo. Le agradezco mucho a Dios, porque hoy conozco a tantas mamás buscadoras, las que llenan de amor, de esperanza este país, las que dicen sí se puede. Aquellas madres que han entregado su vida rascando en una fosa clandestina a su tesoro. Y que le ha dicho: regresemos a casa, bebé. Mi niña hermosa. Esas son ustedes. Desde el que día cambió mi historia para estar aquí y no bajar la guardia y decirles que ellos y ellas les aman a todas las madres que están aquí y las que no pudieron estar. Para ellas ese amor, esa alegría, esa fuerza, esa esperanza de decirles a ellos, a los servidores públicos, que no estamos solos y no nos vamos a cansar, porque vivos se los llevaron. ¡Vivos los queremos! ¡Porque vivos se los llevaron!
7: ¡Vivos los queremos!
4: ¿Hasta cuándo?
7: ¡Hasta encontrarles!
4: ¡Dios las bendiga! ¡Un abrazo! ¡Feliz Día de las Madres! ¡Felicidades a todas!
8: El cerco se cierra, la que huelga no se rinde. En los años recientes, el gobierno federal y su ejército, los dueños de los medios masivos de intoxicación y diversos cacicazgos por todo el país, han creado un clima de criminalización contra las radios libres y comunitarias. La mafia encargada de legitimar la represión, mejor conocida como Instituto Federal de Telecomunicaciones, IFT, ha contribuido a agudizar ese clima de terror. En marzo de 2016, lanzó la campaña Se Busca por Robo. Transmitir desde una estación de radio sin concesión es un delito. La cacería de brujas contra las radios que transmiten sin permiso ha dejado un duro saldo: 194 inspecciones, 33 decomisos y 364 propuestas de inspección solo entre enero y junio del presente año. Desconocemos cuántas de estas acciones han sido contra radios libres o comunitarias, pero contamos con múltiples denuncias de ataques de las autoridades en Oaxaca, Puebla, Michoacán Guerrero, Morelos y Ciudad Monstruo. Para muestra, algunos ejemplos recientes.
9: El domingo 26 de junio de 2016 fue asesinado Salvador Olmos, músico, libertario y radialista en Huajuapan de León, Oaxaca. Testigos, amigos y familiares de Salvador señalaron a la policía local como la responsable del brutal crimen. El 13 de septiembre, en esa misma ciudad, fue asesinado Agustín Pavia Pavia, maestro, abogado y radialista, a manos de desconocidos que lo acribillaron fuera de su domicilio. Ambos compañeros participaban en la radio comunitaria Tuñusay, la palabra del pueblo de la lluvia. El 18 de agosto de 2016, verificadores del IFT acudieron a un domicilio particular en Ciudad Monstruo y con amenazas apañaron los equipos de transmisión de Radio Zapote. Además del carácter policíaco de la acción, es preciso destacar que Radio Zapote tenía 3 meses sin emitir por FM. El 28 de septiembre fueron decomisados los equipos de transmisión de 2 radios que emitían por las frecuencias 87.5 y 103.9 FM en el municipio de Tepalcingo, Morelos. Ese mismo día, en Amilcingo, a los de la IFT se les apresó el chahuistle cuando pretendieron ingresar a las instalaciones de Radio Amilcingo y ante el toque de las campanas del pueblo prefirieron salir corriendo.
8: En 4 meses, 2 asesinatos, 3 robos de equipo y un intento de decomiso. Ese es el trato que gobiernos, policías, pistoleros e IFT dan a los medios libres. Por nuestra parte, a la interferencia con ruido blanco denunciada en 2015, se ha sumado otra que detectamos en junio de 2016. Radio La Movidita, que transmite en el 102.7 de frecuencia modulada y que por su cercanía con nuestra frecuencia contribuye a borrar la señal de la que huelga. Este clima de muerte y represión muestra que los gobiernos, empresarios de los medios, caciques y el IFT están desplegando todos los mecanismos a su alcance para acabar con los espacios de libre expresión en todo México. Por lo tanto, llamamos a todas y todos a movilizarse en defensa de los medios libres y en particular de nuestra radio. Pensamos que en cualquier momento a las interferencias pueden sumarse ataques a las instalaciones y detenciones contra integrantes de la que huelga.
9: Frente a estas acciones de exterminio, exigimos el alto a la persecución en contra de los proyectos de comunicación libre, comunitaria e independiente. 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

cantar conmigo? No escucho nada. ¿Quieren cantar conmigo? ¿Sí o no? Por allá en el fondo, ¿quieren cantar? ¿Sí o no? Ok. Bájame la música. Yo digo Brown Skinker y todos dicen Sejo, Sejo. ¿Puede ser? ¿Me va a salir esa voz?

Nuestra mamá se llama Pamela Leticia Portillo Hernández. Y hoy decimos su nombre fuerte, porque una desaparecida también intenta borrar identidades, historia y memoria. Pero nosotras no vamos a permitir que eso pase. A veces la gente piensa que las familias buscamos por obligación, pero no. Buscamos porque amamos, porque el amor de sus hijas no acepta el silencio como respuesta. Y queremos que...

redes llenas de luces, fiesta y celebración por el mundial. Hay miles de familias recorriendo calles, desiertos, fosas y oficinas buscando a quienes les faltan. Nos hablan de un país listo para ser visto por millones, pero nosotros seguimos esperando que el país mira a sus desaparecidos, porque no puede haber una verdadera fiesta mientras existen madres, hijas e hijos que no han podido volver a casa. Hoy no marchamos solo por nuestras madres, marchamos por todas las personas desaparecidas que merecen volver a casa. Marchamos porque en este país nadie debería convertirse en buscadora para encontrar justicia. Marchamos porque el amor nos hizo valientes, aunque nunca quisimos aprender a hacerlo de esta manera. Queremos que recuerden esto cuando nos vean caminar. Detrás de cada ficha de búsqueda hay una familia destruida tratando de mantenerse viva. Hay hijas aprendiendo a abrazarse entre ellas para soportar el dolor. Hay noches enteras preguntándose si algún día terminará esta pesadilla. A nuestra mamá le arrebataron muchas cosas, pero no van a arrebatarnos su recuerdo. No van a arrebatarnos su nombre y no van a arrebatarnos la esperanza de encontrarla. Porque hasta encontrarles no vamos a dejar de nombrarles y no vamos a dejar de buscarles. No vamos a dejar que el país se acostumbre a su ausencia. Gracias.

0: a las madres de las y los desaparecidos, que han sido desaparecidas o que han perdido la vida o les han arrancado la vida por buscar a sus seres queridos.
1: Vamos a leer cada uno de los nombres. Les pedimos que al final podamos decir la palabra justicia. Marisela Escobedo Ortiz.
2: Justicia.
3: Leopoldo Valenzuela Escobar.
2: Justicia.
4: Nepomuceno Moreno Núñez.
2: Justicia.
5: Sandra Luz Hernández.
2: Justicia.
5: Bernardo Carreto González.
2: Justicia.
5: Cornelia San Juan Guevara Guerrero.
2: Justicia.
5: José de Jesús Jiménez Gaona.
2: Justicia.
5: Miriam Rodríguez Martínez.
2: Justicia.
5: José Iván Orozco Medina.
2: Justicia.
5: Pablo Iván Miramontes Vargas.
2: Justicia.
5: Zenaida Pulido Lombera.
2: Justicia.
5: María del Rosario Zavala Aguilar.
2: Justicia.
5: Francisco Javier Barajas Piña.
2: Justicia.
5: Gladys Aranza Ramos Burrola.
2: Justicia.
5: José Nicanor Araiza Dávila.
2: Justicia.
5: Ana Luisa Garduño Juárez.
2: Justicia.
5: Jorge Ulises Cardona Zavala.
2: Justicia.
5: Brenda Jazmín Beltrán Jaime.
2: Justicia.
5: Grisel Pérez Rivera.
2: Justicia.
5: Rosario Lilian Rodríguez Barraza.
2: Justicia.
5: Blanca Esmeralda Gallardo.
2: Justicia.
5: María del Carmen Vázquez Ramírez.
2: Justicia.
5: Teresa Magallán Ramírez.
2: Justicia.
5: Griselda Armas.
2: Justicia.
5: Angelita Almeraz León.
2: Justicia.
5: Noé Sandoval Adame.
2: Justicia.
5: Jesús Isaac Castillo Mireles.
2: Justicia.
5: Magdaleno Pérez Santos.
2: Justicia.
5: Teresa González Murillo.
2: Justicia.
5: María del Carmen Morales.
6: Si nos están escuchando, si están escuchando los nombres de las madres que han perdido la vida, levanten su puño, levanten el puño. Si están escuchando los nombres de las madres que han sido desaparecidas y asesinadas, acerquen su puño a su corazón. Las hacemos presentes y las seguimos nombrando.
7: 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En los años recientes, el gobierno federal y su ejército, los dueños de los medios masivos de intoxicación y diversos cacicazgos por todo el país, han creado un clima de criminalización contra las radios libres y comunitarias. La mafia encargada de legitimar la represión, mejor conocida como Instituto Federal de Telecomunicaciones, IFT, ha contribuido a agudizar ese clima de terror. En marzo de 2016 lanzó la campaña Se Busca por Robo. Transmitir desde una estación de radio sin concesión es un delito. La cacería de brujas contra las radios que transmiten sin permiso ha dejado un duro saldo: 194 inspecciones, 33 decomisos y 364 propuestas de inspección solo entre enero y junio del presente año. Desconocemos cuántas de estas acciones han sido contra radios libres o comunitarias, pero contamos con múltiples denuncias de ataques de las autoridades en Oaxaca, Puebla, Michoacán, Guerrero, Morelos y Ciudad Monstruo. Para muestra, algunos ejemplos recientes.
8: El domingo 26 de junio de 2016 fue asesinado Salvador Olmos, músico, libertario y radialista en Huajuapan de León, Oaxaca. Testigos, amigos y familiares de Salvador señalaron a la policía local como la responsable del brutal crimen. El 13 de septiembre, en esa misma ciudad, fue asesinado Agustín Pavia Pavia, maestro, abogado y radialista, a manos de desconocidos que lo acribillaron fuera de su domicilio. Ambos compañeros participaban en la radio comunitaria Tuñusay, la palabra del pueblo de la lluvia. 18 de agosto de 2016, verificadores del IFT acudieron a un domicilio particular en Ciudad Monstruo y con amenazas apañaron los equipos de transmisión de Radio Zapote. Además del carácter policíaco de la acción, es preciso destacar que Radio Zapote tenía 3 meses sin emitir por FM. El 28 de septiembre fueron decomisados los equipos de transmisión de 2 radios que emitían por las frecuencias 87.5 y 103.9 FM en el municipio de Tepalcingo, Morelos. Ese mismo día, Trenamilcingo, a los de la IFT se les apreció el chahuistle cuando pretendieron ingresar a las instalaciones de Radio Amilcingo y ante el toque de las campanas del pueblo prefirieron salir corriendo.
7: En 4 meses, 2 asesinatos, 3 robos de equipo y 1 intento de decomiso. Ese es el trato que gobiernos, policías, pistoleros e IFT dan a los medios libres. Por nuestra parte, a la interferencia con ruido blanco denunciada en 2015, se ha sumado otra que detectamos en junio de 2016. Radio La Movidita, que transmite en el 102.7 de frecuencia modulada y que por su cercanía con nuestra frecuencia contribuye a borrar la señal de la que huelga. Este clima de muerte y represión muestra que los gobiernos, empresarios de los medios, caciques y el IFT están desplegando todos los mecanismos a su alcance para acabar con los espacios de libre expresión en todo México. Por lo tanto, llamamos a todas y todos a movilizarse en defensa de los medios libres y en particular de nuestra radio. Pensamos que en cualquier momento a las interferencias pueden sumarse ataques a las instalaciones y detenciones contra integrantes de la que huelga.
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2: Los desiertos crecen como un cáncer. 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
1: Y es que no hay respeto por el aire limpio, y es que no hay respeto por los pajarillos, y es que no hay respeto por la tierra que pisamos, y es que no hay respeto ni por los hermanos.
0: La herida es demasiado grande. El agujero en la capa de ozono, la piel del mundo, ya es de 28 millones de kilómetros cuadrados, el tamaño de un continente.
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1: 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Y es que no hay respeto y se ahoga el aire. 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
4: mueren las aves,
2: mueren los peces,
3: mueren animales,
5: mueren animales. Mueren la madre tierra.

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0: bien, al menos la podía como hipotecar o hacer un préstamo sobre ella. Yo no bebo, no fumo. Todo lo que consigo es para mis hijos y mi esposa, pues, para la casa.
1: Al menos me llena ahí 19

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2: Hola, ¿qué tal? Ay, perdón por el eco. Listo, ahí está. Ahora sí. ¿Qué tal? Qué gusto saberte del otro lado. Esta es una nueva duermevela, aquí en la que huelga 102.9 de la FM. Y bueno, el día de hoy, tuvimos que hacer circo, maroma y teatro para llegar acá. Pero siempre es un gusto, siempre es un aliciente estar en estos micrófonos. Entonces, pues ya andamos aquí. Y además, estamos muy contentos porque pues les traemos una premisa. Tal vez ya lo hayas, ya lo sabes con anterioridad. Creo que por ahí lo estuvimos anunciando como muchas veces acerca de que, primero, la literatura nos llevó a encontrar también la música, a empezar a minar y a tumbar esa frontera que tal vez podría erigirse entre ambas. Y encontramos, te decía, la música, y encontramos precisamente la música de Los Tigres de Borges. Algunas veces en este programa y en la programación pues hemos estado tocando tres rolas ya de ellos: La Nave de China, Circe y Verte Bailar. Y el día de hoy, justo hace algunas horas, pues esta agrupación que ya tiene un recorrido bastante amplio pone a la disposición de tus oídos su disco, creo que su primer disco, llamado Selfies with Drones. Estoy muy contento por esta noticia, porque te decía, bueno, ya en este programa hacía tiempo que les veníamos siguiendo la pista. Ya teníamos ahí algunas, ya estábamos poniendo algunas rolas. También estábamos leyendo parte de la historia alrededor de uno de sus integrantes, en este caso de Julián Herbert. Y el día, bueno, no específicamente el día de hoy, hace algunos días, con la magia de la radio, pues logramos charlar con él. Eso fue increíble. Ahí tuvimos la oportunidad. Debo agradecerle a Carla Rojas, que nos haya también echado ahí el hombro para poder concretar esta charla, que desde hace mucho tiempo ya en este programa le traíamos ganas, y se logró. Al final se logró, al final pudimos hablar con Julián Herbert, a quien le agradezco mucho, seguramente nos está escuchando por allá. Y te decía, el día de hoy, en todas las plataformas, Selfies with Drones, el nuevo disco de Los Tigres de Borges, ya está ahí, ya lo puedes escuchar, ya puedes escuchar estas 12 rolitas que ahora contiene ya es virtual aún. Escucha lo que nos platica Julián más adelante. Pero mira, ahorita justo estoy abriendo una de estas plataformas donde se puede ver. Y a ver, vamos a ponerle aquí buscar Los Tigres de Borges. Ay, Borges. Listo. Escríbenos al 55 28 47 84 20. Ya por ahí se están haciendo presentes. Muchas gracias. Mira, aquí está la lista de las 12 canciones de este disco, Selfies with Drones, Yo Soy Tus Alas, La Nave de China, Selva Roja, Verte Bailar, Venados, Este Lánguido Caer, Huracán, Barco de Papel, El Pendiente, Circe, y cierra con Selfies with Drones. Bueno, pues ya lo puedes escuchar. Está de entrada, bueno, la plática estuvo genial. lo que nos contó Julián acerca de pues de la agrupación, del disco y de otras tantas otras cosas que pudimos hablar en ese espacio, en ese bucle, ¿no? En el tiempo. Y bueno, te vuelvo a repetir, escríbenos 55 28 47 84 20, ahí para que nos mandes tus comentarios. Déjame ver quién ya está por acá. Ajá, muy bien. Ahí tenemos ya Alejo con el oído atento. Muchas gracias, mi querido Alejo. Jaisel también ya está por ahí conectada. Jess también nos está escuchando allí al oriente de la ciudad monstruo. En otra geografía, Ingrid también nos sintoniza. Bueno, ya seguramente ya se irán conectando ahí para podernos escuchar. Y antes de irnos a esta entrevista, bueno, pues primero voy a soltar una rolita de las habituales. Esta ya la hemos cachado antes, es de San Pascualito Rey. Nada más déjame ponerme acá al tiro con nuestro centro de control, que de pronto me juega algunos malos ratos, pero mira, ya estaba escribiendo aquí algo mal. Ahora sí. Y te decía, fue esta charla que tuvimos con Julián Herbert, hablando, en teoría íbamos hablar solo de música. Sin embargo, que la canción, ya hasta me puse nervioso, amigos. A ver, ajá, dice que sí, ahí está. Entonces, empezamos a platicar de otros tantos temas de literatura. Siempre se mezcla, creo que, la literatura. Y pues ya estamos, ahora sí, listos para continuar con esta duermevela. Escribe, por favor, escribe. 55 28 47 84 20. Y bueno, vamos a escuchar una rolita. Esta es, te decía, San Pascualito Rey, Deshabitado. Entonces, para ir calentando motores. Y en un momentito regreso. Tú escucha. Si gustas bailar, báilala. Si te gusta cantar, pues también cántala, ¿no? También se vale. Nosotros acá haremos lo propio. Así que ahorita vuelvo.

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3: Bueno, pues ahí estuvo el San Pascualito Rey, banda mexicana, ahora pues ya sin actividad. Le agradecemos también bastante lo que durante muchos años logró provocar. Bien, pues mira, sí, ya hay quien nos esté escuchando. Por aquí está Adri Pacheco, Melba, señor Gabo, Aarón, Alejandro, Diana, Dani, Rafa, Padre Santo, Taina, Luz, Erika, José Miguel, Leticia, Vladimir, Iván, Evelyn, Rubén, Tere, Ceci, Jorge, Jaisel, Jess, que también ya habíamos mencionado, Joel, Fanny, Jaime, Sebas y Drotzin. Órale, pues muchas gracias por estarnos escuchando. Déjame ver por acá. Ani también ya nos escucha. Muchas gracias, Ani, por escucharnos. ¿Qué más hay por aquí? Bueno, pues ya no le estemos dando más vueltas. Vámonos directo a escuchar esta charla con Julián Herbert, que amablemente pues nos dedicó ahí unos minutos para poder charlar sobre Selfies with Drones, perdón, su nuevo disco, Los Tigres de Borges, y esto es Duerme Vela, aquí en la que huelga 102.9 de la FM. En un momento regreso y oído atento.
4: Bueno, pues es un gustazo estar acá con Julián Herbert, poeta, ensayista. Narrador, DJ. Sí, porque por ahí encontramos que estabas haciéndole así también a la onda, sí, de pinchar discos.
5: Bueno, primero buenas noches.
4: Buenas noches.
5: Por la invitación, te van a estar acá. Esa onda de lo de DJ me llegó medio de rebote, pero sí he estado poniéndole mucha atención y he estado como clavándome. En realidad es una reconexión para mí con la infancia, porque lo que pongo de música son básicamente cumbias.
4: Ajá.
5: Yo me he crecido haciendo rock y escuchando rock, pero la música de mi barrio fue siempre la cumbia.
4: Uh-huh.
5: Y pues ha sido como una reconexión ahí muy interesante, desde la cumbia muy básica y tradicional norteña con la que crecí hasta la onda de la cumbia mestiza, la electrónica, la cumbia migrante que se hace en Estados Unidos.
4: Ahora,
5: ¿no? Cosas ahí muy chidas.
4: Órale, qué chido. Ajá, veíamos por ahí en una red social, que sí, que se escuchaba este ritmo de la cumbia. Ahora, mucha banda, muchas personas dicen que la cumbia es el nuevo punk. No sé, está chido, pero sí tiene como una conexión, mucho tiempo en la ciudad monstruo, en cualquiera de las ciudades, creo, por lo menos en México, estas fiestas del barrio, ¿no? Que se cerraba la calle, que si por la el 12 de diciembre, la fiesta de la Virgen y cosas de esta índole, se hacía fiesta, ¿no? Bautizos, bodas, en fin. Y conecta mucho con esa parte, conecta además esta convivencia, ¿no? De pronto la dinámica de la vida te lleva allá ni siquiera a ver el vecino y llegaba a la fiesta y ya te lo encontrabas, ¿no?
5: Claro, sí. En Coahuila tiene una, que es donde yo vivo, Coahuila tiene como una línea muy particular, muy cercana por un lado a lo semirural, porque hay unas ciertas comunidades Allende, Coahuila y Nueva Rosita, Coahuila, que produjeron una cumbia muy interesante en los años 80, uh-huh, últimos 70, primeros 80. Y hay un musicazo que se llama todavía vive Don Chona Dausa, que empezó a hacer cumbia colombiana de acordeón en esa época, y yo creo que él es uno de los antecedentes de la cumbia electrónica reciente, uh-huh. ¿no? Porque fue muy famoso en algún momento. Entonces sí, también hay como todas estas, dice Toy Selecta que el 2x2 de la cumbia es sumamente uh-huh. prostituible. Entonces hay como muchas escuelas, ¿no? Desde la cumbia de Iztapalapa, uh-huh. la cumbia norteña, la cumbia rebajada, pero también ahora, por ejemplo, en Colombia mismo ha resurgido mucho la cumbia con el Frente Cumbiero, con cosas de cumbia electrónica, como lo que hace ha sido Pantera, ¿no? Entonces ahí, eso es lo que estoy estudiando, digamos, ahora, ¿no?
4: Ajá. Una de las tantas cosas que has estado estudiando durante mucho tiempo, ¿no? Porque, o sea, ajá, eres un personaje totalmente ecléctico, o sea, pasas de una u otra forma, como un camaleón, creo, ¿no? Ahí haciendo diferentes cosas, y se agradece bastante el atrevimiento, además, ¿no? Porque de pronto muchos se quedan como, no, es que yo solo, como los rockeros, ¿no? Yo solo soy rockero y no hay más en el mundo. Entonces se agradece bastante eso.
5: Sí, pienso que hay una cosa de, ¿no? Digo, está muy bonito que me digas eso, ¿no? A mí me gusta esa idea de que uno es muchas personas. Claro, luego uno se vuelve medio esquizofrénico.

0: sensación de que esta conversación hace que yo no sea exactamente yo, sino una versión distinta.
1: Ya, ya.
0: Porque estamos empezamos nada más dos, pero estamos hablando hacia afuera también. O sea, estamos en comunidad. Uh-huh. ¿No? Entonces, pienso que en el momento en que vivimos, la música, la literatura, la conversación, como herramientas para construir comunidad, para ser permeable a lo que los demás piensan y sienten, uh-huh, a mí me interesa mucho, ¿no? Me interesa mucho justo porque creo que la inercia del mundo es ir hacia el otro lado, es ir hacia la polarización, es, sí, ir hacia las posiciones más cerradas, ¿no?
1: Uh-huh. Sí, como a este pensar, ¿no? El tejido social, hacerlo cada vez más duro, más rígido, hasta el momento de poderlo romper, ¿no?
0: Sí, sí, bueno, lo vemos todo el tiempo, ¿no? Sí. Pero estos últimos días se ha sido muy severo.
1: Sí, cómo no, o sea, volteas ya no es necesariamente una geografía en particular en la que puedas ver esta violencia que existe, ¿no? Sino pues solamente es con salir a la calle y de pronto, hijo, es un impacto así de ¿qué está pasando, no?
0: Sí, sí, creo que y también como los modos de, yo en esto, en la flexibilidad que uno puede construir en estos vínculos y también en los modos en que tratamos de habitar la realidad, ¿no? La ciudad es un, digo, a mí me cuesta trabajo, por ejemplo, la Ciudad de México en ese sentido, porque es la Ciudad de México es muy entretenida, tiene muchas maravillas, islas de belleza, ¿no? Pero también es luego muy tensa,
1: sí,
0: puede ser muy virulenta, y esta cosa como de constante defensiva, que no es privativo de la Ciudad de México, sino de las ciudades muy grandes, ¿no? Entonces también es eso, ¿no? Cómo habitar y reconquistar de algún modo ciertos espacios, ¿no? Yo me di cuenta hace años, por ejemplo, que me costaba mucho trabajo vivir fuera del centro de la ciudad donde vivo, de Zapatillo, porque tenía que desplazarme más en coches. Y yo tengo una bronca con los coches desde siempre.
1: Ajá.
0: Y entonces ahora es eso, por ejemplo, me cambió en los últimos, no sé, 7 años. Vivo en el centro de la ciudad. Y trato de hacer lo más posible las cosas caminando. Y sin, digo, hay personas que pueden hacer eso y personas que no, porque tienen que cruzar toda la ciudad, sí, para ir a trabajar,
1: sí,
0: ¿no?
1: Sí, sí.
0: Eso es, yo sé que es un privilegio poder, pero ese tema de cómo nos relacionamos también con esa materialidad del mundo, pienso que es una de las cosas que afectan también la convivencia y también la construcción del lenguaje, ¿no?
1: Ajá, sí.
0: Sí, porque el lenguaje se vuelve distinto. También, por ejemplo, esos grandes trapos de transporte que en muchas ciudades nos afectan, uno los puede llenar de estas discusiones de polaridad que hace crecer el mal humor, o los puede llenar, por ejemplo, de música.
1: Ajá.
0: O las puede llenar de estas como pequeñas investigaciones, ¿no?
1: Sí.
0: Es tratar de, no sé, hay quien aprende un idioma yendo y viniendo al trabajo.
1: Ajá.
0: ¿No? O sea, depende también de la personalidad de cada quien.
1: O lees un libro, ¿no? Es tan increíble estos recorridos tan grandes dentro de las ciudades, que de pronto puedes llegar a leer un libro entre un momento, en el momento en el que sales y tu destino, se vuelve increíble, ¿no? Pero también, como dices, también se puede llegar a generar un momento tan tenso. De pronto ves los rostros de las personas que van con la mueca, como, ya se me hizo tarde, está pasando algo en mi casa, no sé, en el trabajo. Y eso me lleva mucho a pensar, por ejemplo, en la declaración de odio de Efraín Huerta, ¿no? Donde hablaba de esta ciudad que es esplendorosa, pero que también puede ser un monstruo.

0: y que también se puede amar, ¿no? Dentro de todos estos, de estas facetas, y cuando hablas de esto de caminar, alguna vez platicaba con el Mastuerzo y decía, hacía una referencia a esto de caminar, porque le preguntábamos, oye, ¿y cuando se te va como esta onda de la creatividad, qué haces? Y dice, no, güey, pues nada más, o sea, hay que salir a caminar y observar, ¿no? Y dice, ah, pues sí, pues hagamos el ejercicio, a ver qué pasa, ¿no?
1: Claro, sí, que ese es también otro rollo de la Ciudad de México, que yo nunca he vivido en la Ciudad de México, entonces mi lectura siempre es la de eso, la de un pasajero, ¿no? No la de un turista, que entre otras cosas, pues el más chico de mis hijos vive en la Ciudad de México. Y pues sí, la vivo también como alguien que tiene un hijo adolescente, ¿no?
0: Claro.
1: Es también otra manera
0: De
1: vivirla, ¿no?
0: Sí.
1: Pero bueno, hay una cosa que yo agradezco, son las zonas caminables de la Ciudad de México, que hay muchas zonas caminables que sí te dan como esa lectura. También siento que lo rudo de eso es que ahí también puedes ver los privilegios, ¿no? Porque de pronto ese... Las zonas más marginadas, más abandonadas de las grandes ciudades, no solo de la Ciudad de México, sino en general de las grandes ciudades, pues justo padecen eso, que se jode la posibilidad de la caminata incluso, o sea, que quitan hasta el espacio de caminar por temas de inseguridad, pero por temas básicos de urbanística también, ¿no? O sea, te saturan en los espacios de trazos vehiculares y te deshacen ese espacio de tránsito caminable, no sé, o sea, digo, tampoco me quiero poner demasiado ni denso ni, pero creo que son temas de las ciudades en las que vivimos. Ahora que hablabas de Efraín Huerta, pienso mucho en cómo hace unos años hicimos un proyecto con un arquitecto francés en la Ciudad de México. Y justo usamos ese poema, Declaración de Odio, para hablar de algunos de esos momentos, porque lo que queríamos hablar era de las fronteras que hay adentro de la ciudad, ¿no? Porque el proyecto era acerca de la frontera, de las fronteras, pero las fronteras que quisimos explorar nosotros eran las que hay entre las colonias, entre los barrios, y buscamos como distintos registros, y uno de esos registros, por ejemplo, era Santa Fe.
0: Ajá.
1: ¿No? El rollo de ir a Santa Fe y ver como todos tus fraccionamientos, y sales por la puerta de servicio, güey, y vas a dar a una fiesta de un pueblito, ¿no? Es un pueblo donde hay un toro mecánico y está... Claro, pero la gente que se mueve, se tiene que llegar a pie para llegar ahí, ¿no? Porque el tráfico es más complicado de ese tipo de circulación. Y otra cosa que nos encontramos, Lorenzo Portiñán se llama el arquitecto del retablo. Otra cosa que nos encontramos fue en uno de los espacios de Santa Fe, estaban construyendo un edificio con una de estas barrancas.
0: Ajá.
1: Y estaba un muro con publicidad con publicidad de whisky single malt.
0: Órale.
1: Y detrás del billboard del single malt estaba un hueco y había unos albañiles trabajando sin colgándose, pero sin cinturones sin cinchos de seguridad.
0: Sin el arnés, no inventes.
1: Decimos, órale, güey, ahí está una frontera.
0: Ajá.
1: Es una frontera, ¿no? El frente es un anuncio publicitario para la gente que vive en Santa Fe, y la espalda es albañiles trabajando sin equipo de seguridad, ¿no? Y hay una metáfora ahí también de cómo habitamos esos espacios, ¿no?

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